0: Morena, también en Monterrey, para saber cómo está este ambiente de la fiesta futbolera. Por lo pronto, le saludamos a nombre de Eduardo Cortés en la producción general, mi querido Emanuel González y Alejandro Cervantes. Hoy Memo no nos va a poder acompañar porque precisamente está de misión. Estará cubriendo este partido entre Colombia y Uzbekistán. Bueno, pues hoy qué jornada nos regaló esta justa futbolera. Partidazo realmente el que se dio en Dallas, en el Estadio de los Vaqueros. La victoria de Inglaterra, 4-2 sobre Croacia. Lo habíamos anunciado, partido de pronóstico reservado, pero la verdad es que el primer tiempo fue sensacional. Para mí el mejor partido hasta el momento de este torneo, seguido por el empate entre Países Bajos y el cuadro de Japón. También hablaremos, claro, de Portugal, que se presentó, hizo su debut, termina decepcionando porque no puede vencer a República Democrática del Congo. Empataron a uno, ya platicaremos y analizaremos este partido. Y al momento se juega Ghana contra Panamá. Este duelo se está disputando en Toronto y no se ha movido el marcador, no se han hecho daño, 0-0. Bueno, vamos a arrancar porque quiero comentarles que Kylian Mbappé, Erling Haaland y claro, Leo Messi encendieron esta fiesta del fútbol en un solo día. Además, hoy CR7 se sumó a Leo Messi como los primeros futbolistas en la historia en disputar 6 copas. Aquí la pregunta, ¿lo podrá hacer Memo Ochoa? ¿Paco Memo Ochoa podrá presumir de su sexto torneo? Bueno, como tal lo tiene, pero no ha jugado todos, ¿verdad? Los únicos en jugarlos todos y cada uno de ellos, tanto el jugador argentino como el portugués. Francia debutó con el pie derecho 3-1 sobre Senegal, pero aquí platicar del doblete de Kylian Mbappé, quien se convirtió en el máximo goleador en la historia de la selección francesa, superó la marca de 57 anotaciones de Olivier Giroud como máximo goleador de la selección francesa. Ya Mbappé llegó a 58. Además, el delantero del Real Madrid, con tan solo 27 años, por persistencia, por fuerza, por edad desde luego, podríamos asegurar que se va a convertir en el máximo goleador en la historia de este torneo. Porque le vienen más. Messi en este momento ya empató la marca de Miroslav Klose, el alemán, pero es su última copa para el jugador argentino, y para Mbappé vienen varias. Y hablábamos de Mbappé, porque les dije lo mismo que Erling Haaland y que Messi encendieron esta fiesta futbolística, el doblete de Erling Haaland. Bueno, nada más ahí les dejo el dato. La última vez que Noruega marcó gol en una copa, Haaland ni siquiera había nacido. Y ayer se encargó de marcar el primer tanto de los vikingos desde Francia 1998. Y llegamos al hat-trick de Leo Messi en la victoria de Argentina. 3-0 sobre Argelia. Gran exhibición, una gran noche de Leo Messi, que vuelve a estar en el centro de la conversación mundial. Primero por estos 3 goles, ante la mirada, ni más ni menos que de otro histórico, estaba en la tribuna, Zinedine Zidane. Messi, además de llegar a 16 anotaciones en copas, igualando el récord de Klose, llegó a 200 partidos y 120 goles con la selección de su país desde su debut en el 2005. ¡Qué noche! ¡Vaya noche soñada para el número 10! Vamos con la información, precisamente con la victoria anoche de Argentina, 3-0 sobre Argelia.
1: Lionel Messi escribió una vez más su nombre en los libros de historia de la Copa del Verano, al llegar a 16 goles, luego de los 3 que marcó y que le dieron el triunfo de 3-0 al campeón Argentina sobre Argelia, para así igualar al alemán Miroslav Klose como el anotador histórico de esta competencia. Habla el astro sudamericano, quien es el primer futbolista en disputar en 6 ocasiones el torneo de selecciones nacionales más importante en el mundo.
2: Por suerte me encuentro bien, hoy tuvimos la suerte de poder ganar un partido difícil, es importante. Es importante empezar ganando el primer partido. Nunca es fácil jugar el primer partido del Mundial. Nos costó el primer tiempo y, bueno, por suerte lo sacamos adelante. Y el segundo hicimos una diferencia importante.
1: El cuadro albiceleste sumó sus primeras 3 unidades en el Grupo J, en tanto que el conjunto africano se quedó sin puntos. Para CIR Deportes, Ricardo Blancas.
0: Gracias a Ricardo Blancas. Así empezamos este espacio 2026 con este partido, una contundente victoria de Argentina sobre Argelia, que ya era de esperarse. No así esa gran noche que tuvo Leo Messi. Pero aquí les va, amigos, la pregunta para que se hagan sentir. Vamos a escuchar su voz a través del tollback de iHeartRadio. Así de directa. ¿Leo Messi debió ser expulsado? Ahí está la pregunta. ¿Por qué? La polémica está sobre la mesa y a nivel mundial. Su pierna, hay una acción donde su pierna impacta de manera directa sobre la pantorrilla del rival, en lo que le llaman la zona alta. Una acción que para muchos especialistas reúne elementos suficientes para que lo hayan echado, para que lo hayan expulsado. Y entonces la historia ya no hubiese sido la misma. Así que ahí está la pregunta, por favor, los quiero escuchar a través del Tollback de iHeartRadio. Messi debió ser expulsado, y claro que para ello ya le doy la bienvenida, le doy un fuerte abrazo a Eduardo Bricio, la autoridad en este programa hablando de arbitraje. Mi querido Lalo, te mando un abrazo, te saludo con gusto, bienvenido a Espacio 2026, y así te la pregunto. Entonces, ¿Messi debió ser expulsado ayer?
3: Alex, querido, te saludo con afecto. ¿Por qué te dejaron tan solito hoy, hombre? Eso no se le hace a los amigos.
0: ¿Verdad? Pero es que se prefirió ir a ver el Uzbekistán contra Colombia.
3: Pues no te digo. Mira, vamos a desglosar la jugada a varios puntos de vista que yo tengo. Punto por punto. Yo pienso que las oportunidades que tenía Messi de jugar la pelota eran nulas, porque la pelota va delante de su adversario. Entonces, de eso se trata el fútbol, de la lucha leal por el balón. Y él no luchó realmente por el balón, porque el balón estaba completamente fuera de su alcance. Punto número uno. Después, le pone una plancha. El punto de contacto es arriba del tobillo, ¿sí? Choca una superficie dura, que son los tachones, contra una superficie blanda, que es donde está el tendón de Aquiles y donde están los gemelitos acá de la pierna, ¿sí? Y lo más grave para mí es que pone en riesgo la integridad física de su adversario, porque le dobla el tobillo, se lo alcanza a doblar. Incluso declaraciones del futbolista adversario, dice, ni si me ha roto el tobillo. Ahora, la única atenuante que podría tener Messi es que las faltas también se califica la intensidad con la que se cometen. Y hay de baja intensidad, de mediana intensidad y de alta intensidad. Si esta plancha hubiese sido de alta intensidad, no habría defensa para la pulga, no habría. Ahora, muchos dicen, es que no fue de mediana intensidad. Sí, sí fue de mediana intensidad. Entonces yo te estoy dando cinco elementos que son de tarjeta roja. Tú me das para exonerarlo uno, pero no lo exonera de todo, porque fue de mediana. Si me hubieras dicho es de baja, es de mediana. Entonces tiene cinco factores para ser culpable de tarjeta roja. Y uno a la mitad, te vas, papá. Ahora, yo pienso que si esa misma patada se lo hubieran dado a Messi, uff, el mundo del fútbol estaría vuelto loco. Y de hecho, vea qué clase de patada le pusieron a Messi, se tenía que haber ido. Y más si se lo hubieran perdonado, ¿no? Y lo peor también es que no sacaron ni siquiera la tarjeta amarilla. Esa es mi óptica de la jugada. No sé qué opinas tú.
0: No, muy clara, mi querido Lalo. Me caes muy bien porque te comprometes. Así me gusta, Lalo. Entonces, ya en términos prácticos, tú como árbitro en ese partido, lo hubieras expulsado.
3: Mira, ahora no quiero ser ambiguo, porque quién sabe por qué. No, es una jugada que sorprende al árbitro, porque no esperas que Messi vaya a disputar de esa forma la pelota en esa zona de la cancha. Es muy rápida la jugada.
0: ¿Pero y el VAR, Lalo?
3: Por eso, ahí voy, no te le das nada.
0: Ah, ves que...
3: cosa. O sea, estoy, pues, o sea, haciendo las bases. Él no tiene trailers el mejor, pero el VAR, en el VAR había, el árbitro era el polaco Marciniak, que quitó la final de la Copa del Mundo del torneo pasado. Y ahora tenía a otro polaco en el VAR. Un polaco que no me quiero aprender el nombre porque son puras consonantes. Entonces no sé cómo se pronuncie, pero no importa. Ahora sí que su nombre es impronunciable en todos los sentidos de la palabra, porque no lo llamó. Entonces yo pienso que con todos estos factores que estamos desglosando, era elemental que lo haya hecho. Oye, ven a verla, evalúala bien y bótalo. Yo pienso que sí lo tenía que haber dejado en inferioridad numérica a los argentinos, y era quitar a Messi del partido, y el castigo seguro que por lo menos le dan uno o dos encuentros, ¿no?
0: Queremos decir, Bricio, entonces, que en resumen, le dio frío.
3: Pues puede ser. Al VAR sí, yo creo que al VAR sí le dio frío.
0: Oye, Lalo, pero es que tenía todos los argumentos. Si lo llegase, si lo hubiese expulsado, digo, creo que no hubiera tenido ninguna reprimenda, ¿no? Porque a final de cuentas ahí están las imágenes, está el video, se tuvo que haber apoyado en el VAR o el VAR le tuvo que haber avisado. Y digo, creo que aquí entonces sí pesó el nombre de Messi. Como lo dices, lo tuvieron que haber echado, a lo mejor no nada más de ese partido, sino de entrada se perdería el segundo.
3: Ahora mira, como te digo una co, te digo la o, para la FIFA, yo ya investigué a mis cuates allá en la FIFA y está, es correcto. O sea, la FIFA es nunca pierdo, ¿no? O sea, dicen que el penal de Mbappé no es penal, dicen que la expulsión de Messi no es expulsión. O sea, todas las polémicas que ha habido arbitral, que han sido pocas, hay que reconocerlo, todas se les han puesto buenas a los árbitros. Todas, incluyendo cuando fuera de juego este que eran los asistentes de los bares, estaban los mexicanos, también se la pusieron buena. Todas.

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2: Hoy Cristiano Ronaldo llegó a 5 partidos consecutivos sin goles en las copas. Su último gol fue ante Ghana en el debut de Qatar 2022. Recordemos que lleva 8 goles en 23 partidos, todos en fase de grupos. @ataquefutbolero.
3: Gol de Joan Huiza en el agregado del primer tiempo, aunado a la falta de contundencia del cuadro luso, selló histórico primer punto en la Copa para República Democrática del Congo al empatar a 1 frente a Portugal. Escuadra con etiqueta de candidato al título, que falles de Bruno Fernández, CR7, así como el gol anulado a Joao Cancelo por fuera de juego en el 55, le negaron el arranque esperado. Escuchemos a Roberto Martínez, técnico del seleccionado portugués.
4: Primero decir que un mundial, un torneo que hizo acontece. A momentos que los desempeños no estaban unidos.
5: Primero que nada decir que un mundial es un torneo donde esto pasa. Hay momentos en el que el rendimiento no está al nivel, pero cabe recordar que en el Mundial de Qatar, Argentina perdió contra Arabia Saudita y después ganó el Mundial. En 2010, España perdió contra Suiza y ganó el Mundial. Y no fueron rendimientos de equipos que pudieran ser campeones, pero lo fueron. Es un proceso. Anotaron en una jugada balón parado y eso pasa en el fútbol. Intentamos cambiar la dinámica de ataque, llegamos al arco, pero no al nivel que necesitábamos y con la calidad que tenemos. La emoción de ganar el Mundial no tiene cabida en la fase de
4: no faz parte en la fase de grupos.
3: Así, Asier Deportes, Edgar Flores.
6: Otro de los debuts muy esperados, el de Portugal, selección candidata al título, encabezados claro, roba

0: reflectores Cristiano Ronaldo en su sexta copa, pero quedaron a deber. Realmente tuvieron la posesión de la pelota, el dominio del partido, jugaron gran parte de todo el partido de los 90 minutos en territorio rival, pero aún así no pudieron marcar un gol. Les faltó contundencia, les faltó un poquito más de inteligencia a la hora de buscar abrir el cerrojo del equipo de República Democrática del Congo, y desde luego que es un arranque malo para Portugal. Suma un punto claro, pero todavía le viene Colombia, entonces no va a ser nada sencillo si es que el equipo luso de Roberto Martínez busca calificar como primero del grupo. Y lo de Congo, pues para ellos sabe a gloria un empate realmente en este certamen, porque bien saben que son un tanto limitados. Pese a ello, pues claro, le rescataron el empate frente a Portugal, que no es demeritarlos, pero sí muy diferente, ¿no? A comparación de Argelia, ellos sí corren, tienen fuerza física, juego aéreo, buscan mucho el contacto, entonces pues se le complicó demasiado a Portugal. Ahí está el resultado de 1-1. Más tarde, en Dallas, partidazo, repito, partidazo, el mejor, me parece, hasta el momento en esta fiesta futbolera. La victoria de los ingleses 4-2 sobre Croacia en el grupo L. Los goles de la victoria de Harry Kane, que marcó doblete, Jude Bellingham, el jugador del Real Madrid, y otro más de Marcus Rashford del Barcelona. La incidencia la platicábamos en el penal que le repiten a Harry Kane, porque el portero se adelantó. Nos dice Bricio que estuvo muy bien señalado en la repetición del penal. Ahí los ingleses abrieron el marcador. La verdad fue un partido, al menos el primer tiempo, de ida y vuelta impresionante. Se fueron 2-2 al descanso. Para la parte complementaria se impuso la calidad, la técnica, la jerarquía de los ingleses sobre un equipo croata que efectivamente ya es una generación que viene a menos, que ya está cansada, que se ha vuelto vieja y que seguramente para el siguiente mundial tendrán que renovar. Vamos con la información de este partido, la victoria en este certamen de Inglaterra.
1: En un partido lleno de goles y emociones, Inglaterra derrotó 4-2 a Croacia en el arranque del grupo L de la Copa 2026, encuentro que se llevó a cabo en el Estadio Dallas, donde el delantero del conjunto inglés, Harry Kane, marcó doblete. Habla su técnico, Thomas Tuchel.
2: Me encantó la segunda mitad, toda. Me encantó la reacción a una primera mitad complicada. Creo que mostramos un poco de nervios, tal vez, pero me encantó la reacción después del descanso. Animamos a los chicos, les dije que lo dieran todo, a que jugaran con más valentía, a que fueran valientes, a que fueran ellos mismos. Creamos muchas oportunidades, tuvimos muchas, aunque sí tuvimos un sorteo difícil para empezar contra Croacia, así que los aspectos positivos son claros. En su siguiente partido, Inglaterra se enfrentará a Ghana el 23 de junio y Croacia a Panamá el mismo día. ASIR Deportes, Gabriel Ayala.
0: Recuerden, está abierto el Tollback de iHeartRadio en espacio 2026. Los quiero escuchar. ¿Messi debió ser expulsado? ¿Sí o no? Eduardo Bricio ya nos dio su comentario. No quiero influir en ustedes, pero entonces la historia hubiese sido distinta. Jorge, la verdad es que ayer, digo, independientemente que es un gran jugador, ¿no? Y que además él ya hizo historia, y historia importante, ¿no? De los mejores en el mundo. Pero creo que la actuación y la acción es clara y no lo ha comentado ya un experto en el arbitraje.
3: Pues sí, sin embargo sí, pesa mucho el nombre de Messi, es un certamen mundial muy importante. Imagínate que lo hubiera expulsado, ¿no? ¿Qué pasaría? Porque se pierde el siguiente partido.
0: Ajá.
3: Que entonces queda el pues, estrella de Argentina. Por esta jugada sale del encuentro, a lo mejor no hubiera anotado tantos goles, lógicamente.
0: Claro, y no hubiera empatado el récord.
3: Exacto.
0: ¿No? Además, digo, lo hubieran expulsado, claro, entiendo que son monstruos del fútbol, pero se lo hicieron a Zinedine Zidane en una final.
3: ¿Y a Maradona?
0: ¿No? También. Entonces, digo, lo que es...
3: Y a Maradona fue un árbitro mexicano, Codesal.
0: Edgardo Codesal. No lo tragaba ni en pintura.
3: No, bueno,
0: de aquella final. Pero bueno, vámonos rápidamente hasta la redacción de ASIR Deportes, porque ahora mismo otro partido está en desarrollo. Y para ello saludamos con gusto para que nos platique un poquito sobre este encuentro, Ricardo Blancas Alredante. Ricardo.
4: ¿Cómo estás, Alex, señor productor, amigos de Espacio 2026? En el Estadio Ciudad de Toronto, en el este de Canadá, los representativos de Ghana y de Panamá hacen su presentación en el torneo de selecciones nacionales más importante en el mundo, duelo en el que al momento están empatados sin goles. Pocas han sido las ocasiones de peligro, las más importantes del lado del equipo de la CONCACAF, apenas en el arranque del duelo y en la parte complementaria. Un duelo muy trabado en el medio campo, en el que ha destacado más la fortaleza física que el talento futbolístico.
0: Muy bien. Gracias, Ricardo, por el reporte. Te mando un abrazo desde la redacción de Asir Deportes. Ghana y Panamá en el segundo tiempo, 0-0 en Toronto. Regresamos. Espacio 20.
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2: No era el arranque que queríamos, pero esto está lejos de haber acabado. Cabeza levantada y foco en el próximo juego. @ Cristiano.
3: Estamos de regreso aquí en Espacio 2026, las 6 de la tarde con 29 minutos, tiempo de la Ciudad de México. Están 0-0 el equipo de Ghana frente al...
4: Ghana contra Panamá.
3: Panamá, perdón. El equipo de Panamá y Ghana, pues no han podido anotar. Está intenso el partido, han llegado a los marcos, pero no han podido anotar todavía, así que 0-0. 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
4: Y si te parece, Jorge, amigos de Espacio 2026, vámonos con nuestro segundo enlace de este programa, porque hoy habrá juego en el Estadio Ciudad de México, Grupo K, Uzbekistán contra Colombia. Uzbekistán dirigidos por Fabio Cannavaro. Colombia es la clara favorita, porque además siembra sus esperanzas en grandes figuras como James Rodríguez y también Luis Díaz del Bayern Múnich. Y allá precisamente se encuentra Memo García, que hoy dejó la cabina para ir precisamente como reportero y un aficionado más hasta el estadio allá en Santa Úrsula, el Estadio Ciudad de México. Adelante, Memo, ¿cómo estás? Platícanos del ambiente y también de este partido, te escuchamos. Memo, bueno.
3: Creo que se cortó.
4: Sí, es Vamos difícil de repente.
3: Muy complicado. En los estadios se complica mucho también. Anselmo Alonso está por ahí. Uh-huh. Vamos a ver si logramos hacer contacto con él. Pero sí se complica mucho porque prácticamente las líneas celulares pues se agotan, ¿no? Las células se agotan por tanta gente que está por ahí. Vamos a ver si podemos hacer contacto con Memo García y que podamos entrar con él.
4: Exactamente. El partido es hoy a las 8 de la noche.
3: 8 de la noche.
4: Uzbekistán-Colombia. Mucha gente, la verdad, la Ciudad de México y media por los colombianos son bienvenidos. Saludos para Julio e Ivana, también para Ulises Bautista, que nos van escuchando, al igual que todos ustedes, un abrazo para todos aquellos que nos van escuchando en su auto, ahorita con toda esta información, porque pues aprovechen, hay muchísimo.
3: Claro. Oye, se calcula que habrá como 65,000 colombianos en el estadio,
4: ¿eh?
3: En
4: sí,
3: el estadio.
4: Va a ser una invasión Ciudad colombiana.
3: Sí,
4: hoy
3: sí,
4: el
3: sí.
4: Estadio va a estar pintado de amarillo.
3: Totalmente de amarillo. Así que bueno, pues suerte a todos los colombianos que puedan tener un buen encuentro el día de hoy en la Ciudad de México. Vamos a ver qué pasa. Vamos a ver, ¿ya está Memo García? ¿No?
4: Sí, ya está. ¿Sí? Listo.
3: Memo, te saludamos con gusto. ¿Cómo está el ambiente allá en el Estadio Ciudad de México?
5: Hola, Jorge. Los saludo de nueva cuenta a ti y a Alex, aquí desde el Estadio Azteca o Ciudad de México, por cuestiones de FIFA y para este torneo. Pues ayer lo platicábamos, ¿no? Que se esperaba una gran invasión de colombianos, y es así, ¿eh? Ayer hablábamos que se calculaba alrededor de 65,000. Yo creo que sí va a ser más o menos esa cantidad. Hay una avalancha amarilla lleno de playeras de Colombia, aficionados algunos que radican aquí en México y que vienen de diferentes partes de la República Mexicana, y otros más que hicieron el viaje, ¿no? Que llegaron desde el domingo y lunes y que nos platicaban, pues han estado en diferentes partes de la Ciudad de México, como es la Basílica de Guadalupe, en fin, varias partes importantes aquí de la Ciudad de México. Vamos a escuchar a Fabio Cannavaro, el técnico de Uzbekistán, este equipo que hace su debut en el torneo. Cannavaro, que lo recordamos en el 2006, campeón con Italia y que fue el capitán de esa selección. Y él hablaba del especial que es este estadio, ¿no? Tres veces mundialista y que siempre será del recuerdo para los aficionados con lo que hizo Pelé en el 70 y Diego Armando Maradona en el 86. Este es Fabio Cannavaro.
6: Claro, cuando tiene la oportunidad de entrar en este estadio, la piel se pone, ¿sabes? De gallina. Aquí Maradona también ha hecho uno de los mejores gol de la historia del fútbol. He aprovechado mucho en este, he ido ahí a verlo y he aprovechado mucho. Esto es, nosotros, ¿sabes? Desde pequeño crecimos con esta gana de visitar, jugar en este estadio. Sí. Seguro que esto está en los primeros tres estadios más icónicos del mundo.
5: Fabio Cannavaro, que decíamos es el técnico de este equipo, que precisamente su principal cualidad es la defensiva. Por ahí está Husanov, defensa central del Manchester City, y que es el jugador más importante de este equipo. Y del lado de Colombia, de regreso a una copa después de 8 años, no estuvieron en Qatar, estuvieron en Rusia y tuvieron una gran actuación en Brasil 2014. Y Santiago Arias, uno de los líderes de este equipo, habla de lo complicado que puede ser Uzbekistán. No se confían para nada de este equipo.
7: Mundialista. Clave, bueno, ante todo seguir el plan de juego que tenemos. Creo que es importante saber lo que tenemos que hacer desde el primer minuto. No menospreciar a ningún rival, creo que todos vienen a participar. Si están en un mundial es porque se lo ganaron, porque lo consiguieron con méritos. Entonces yo creo que ahora sabemos la selección que vamos a enfrentar, una selección que tiene que se tira bastante atrás, espera contragolpear, pero bueno, aquí cualquier cosa puede suceder. Lo importante es nosotros mantener la calma, la paciencia y sea como sea, lograr ese objetivo que es ganar.
5: Bien, ahí las palabras entonces de colombianos y uzbecos, los dos equipos que faltan por entrar en acción, los otros 46 ya tuvieron actividad en esta Copa, Alex.
4: Muy bien, Memo, pues solamente nos resta decirte que te diviertas, ojalá disfrutes de un buen partido. Oye, por cierto, ¿qué tal está el clima? ¿Ya llovió?
5: Fíjate que cuando vamos alrededor de las 4 de la tarde, ahora sí, como dicen los clásicos, ¿no? Una lluvia que no moja pero empapa. Ahorita ya se ven despejadas las nubes, según el pronóstico de meteorológico, es que a la hora del juego se espera lluvia. Yo creo que no, pero bueno, hay que esperar. Pero el momento el clima está bien, ¿eh? O sea, ya no están las nubes grises, está el cielo claro, y yo esperaría que no haya lluvia para que se pueda disfrutar de este juego sin contratiempos.
4: Perfecto, te mandamos un abrazo, Memo, y ya mañana te esperamos por acá en la cabina de 889 Noticias.
5: Mañana con mucho gusto estamos por allá. Un saludo para todos, buenas tardes.
4: Un abrazo, Memo García, desde el Estadio Ciudad de México. Hoy, ahí, en ese escenario histórico, se enfrentan Uzbekistán y Colombia a partir de las 8 de la noche. Y vámonos ahora a saludar con todo gusto a Mariela Coria, nuestra compañera de Tráfico y Clima. Mariela, bienvenida a Espacio 2026. Platícanos cómo se encuentran las vialidades, los accesos, precisamente en las inmediaciones, ¿verdad?, para poder llegar toda la gente que ya se va aproximando al Estadio Ciudad de México para este partido.
8: Compañeros, un gusto saludarlos. Alex, Jorge, bueno, les voy con toda la información vial para esta tarde, para quienes se mueven principalmente, como ya lo habían comentado, por la zona sur de la ciudad. Y bueno, empezamos porque hay que tomar precauciones. Está cerrada la incorporación de anillo periférico hacia Avenida del Imán. Así que si van para esa zona, les tengo, por supuesto, alternativas: Viaducto Tlalpan y División del Norte. También hay que recordar que van a encontrar un corte vial en Calzada de Tlalpan, pasando la estación del tren ligero Texpitlán hacia anillo periférico. Considerar también que en Calzada de Tlalpan, precisamente a esta altura, donde hay acceso controlado con dirección a Calzada del Hueso, en este punto, las opciones para avanzar son Viaducto Tlalpan y División del Norte. Ahora, si no van por auto particular, bueno, también les tengo opciones para el transporte público, porque al momento permanecen cerradas las estaciones del metro Zócalo Tenochtitlan y Chabacano, ambas de la línea 2 del metro. Y con respecto al tren ligero, la estación Tasqueña, el ingreso es únicamente con boleto de asistencia al Estadio Ciudad de México. Al momento las estaciones Las Torres, Ciudad Jardín, La Virgen, Xotepingo y Texpitlán continúan operando con acceso para servicio ordinario. Por otro lado, las estaciones El Vergel y Huipuilco permanecen cerradas, esto nuevamente les comento, en el tren ligero. En este momento así están las condiciones de movilidad, así que si van rumbo al sur de la ciudad, bueno, consideren tiempo extra en sus traslados, manejen con mucha precaución y yo regreso más adelante con otra actualización vial cada 15 minutos.
4: Muchísimas gracias, Mariela, que pase buena tarde.
8: Buena tarde, compañeros.
4: Pues ahí está el reporte, por dónde sí, por dónde no, para que si usted va rumbo al partido o vive por allá o tiene algo que hacer por el sur, pues nada más lo tome en cuenta. Así que vámonos ahora con información ya de la segunda vuelta, amigos de Espacio 2026, Jorge, porque hoy con el partido de Uzbekistán-Colombia, prácticamente ya las 48 selecciones habrán disputado su primer partido. Mañana, jueves 18 de junio, arranca la segunda vuelta con actividad del Grupo A, Chequia contra Sudáfrica en Atlanta a partir de las 10 de la mañana.
3: A las 10 de la mañana arranca todo esto, y el día de mañana, pues también de ese mismo Grupo A, el equipo de México estará enfrentando ni más ni menos que a Corea del Sur. Vamos a ver qué sucede el día de mañana. Esto será allá en Guadalajara, pero por lo pronto, a las 10 de la mañana, Chequia frente a Sudáfrica.
4: Que son rivales del grupo de México.
3: Exacto,
4: son los del mismo dos grupo. Llegan con la urgencia de sumar puntos porque perdieron en su debut.
3: Y también el grupo B, el día de mañana, también del grupo B, tanto Suiza enfrentando a Bosnia y Herzegovina a la 1:00 p.m.
4: en Los Ángeles.
3: Y el equipo canadiense a las 4:00 p.m. estará enfrentando a Qatar.
4: Sí, esto será en Vancouver, Canadá, que es otro de los anfitriones. Y para cerrar la actividad de jueves, México, el platillo principal, México contra República de Corea, 7:00 p.m. en el Estadio Guadalajara. Y hasta allá nos vamos, hacemos enlace con el reportero de Grupo ASIR, que está siguiendo al equipo tricolor que dirige el Vasco Javier Aguirre, Arturo Sanguino, que desde ayer ya está allá en la Perla Tapatía. Arturo, adelante, te escuchamos con el reporte de la Selección Mexicana de Fútbol.
9: ¿Qué tal, Alex, Jorge, Arturo, amigos de Espacio 2026? Aquí andamos ya llegando al Estadio Guadalajara porque ya en unos minutos más Javier Aguirre brindará conferencia de prensa. Venimos corriendo prácticamente de la zona mixta donde ya hablaron los futbolistas de cara al partido de mañana y justamente Gilberto Mora nos comparte qué es lo que esperan justamente de los surcoreanos más allá de el partido que dieron ante República Checa donde se les mostró muy bien a los asiáticos. Esto fue lo que comentó Morita sobre el partido de mañana.
10: Es una baja sensible, pero sabemos también que tenemos la calidad dentro de los 26 jugadores para poder suplir a Montes y creo que tenemos mucha calidad dentro del grupo.
9: Chino. Justo, esas son las palabras del Chino Huerta, quien habla justamente de la expulsión de César Montes, que evidentemente ya es uno de los cambios, todo apunta a que será Edson Álvarez, pero el Chino Huerta confía en que sea quien sea, a quien le toque ser titular el día de mañana, saldrá con todo el compromiso para conseguir la victoria. Y de igual forma habló el tal Rangel, escuchemos al portero mexicano.
11: Como debe de ser, es un aprendizaje, yo creo que pues hay cositas por mejorar en cada partido y yo creo que no va a haber partidos perfectos para ningún jugador, ¿sabes? Siempre hay cositas por mejorar y ahora me toca corregirlas a través de la calma de saber que ya pasó el partido.
9: Ahí está el tal Rangel, que también repetirá titularidad, y comentaba justamente esta su respuesta al ser cuestionado sobre las críticas que recibió, porque evidentemente sí se le vio dudoso en algunas jugadas la semana pasada ante Sudáfrica, no hay que ocultarlo, no estaba a su nivel como siempre nos tiene acostumbrado, y por eso dice que hay cosas por mejorar, que evidentemente sí hubo nerviosismo, pero al final se sacó el resultado que era importante, y ahora sí escuchemos a Morita hablando del partido de mañana.
10: Es una baja sensible, pero sabemos también que tenemos la calidad dentro de los 26 jugadores para poder suplir a Montes y creo que tenemos mucha calidad dentro del grupo.
9: Ahí está el reporte de la selección mexicana, que hoy hizo ya un último entrenamiento. Estábamos justamente como a 15 minutos del Estadio Guadalajara y a las 7:40 está programado ya la conferencia con el Vasco Aguirre. Las últimas palabras, pero ya a partir de mañana, compañeros.
4: Muy bien, Arturo. Entonces habrá que esperar la conferencia del Vasco para ver si da algunas pistas por el cambio obligatorio, ¿no? La expulsión, la roja de César Montes en el partido anterior ante Sudáfrica y quién ocuparía el lugar, aunque todo apunta y casi es un hecho, que sería Edson Álvarez, Arturo. Entonces, de lo que se ha platicado entre los compañeros, los medios de comunicación, ¿se sabe algo más de algunos movimientos para mañana?
9: Los que hemos manejado durante toda la semana, Alex, sale Israel Reyes para dejarle su lugar a Jorge Sánchez en el lateral. Montes, evidentemente por la expulsión, no juega. Su lugar será ocupado por Edson. Y Morita justamente sería el titular el día de mañana en lugar de Fidalgo. Morita haría dupla en el medio campo con Brian Gutiérrez.
4: Muy bien.
9: Son los tres movimientos que se han manejado.
4: Pues te dejamos para la conferencia del Vasco Javier Aguirre. Y ya si da tiempo, pues el reporte más tarde en Espacio Deportivo de la Noche.
9: Correcto, Alex, aquí estaremos pendientes y mañana ya lo saben, la mejor cobertura desde Guadalajara, Jalisco, aquí en 88.9 Noticias, Espacio Deportivo, Espacio 2026.
4: Hasta luego, Arturo, un abrazo.
9: Hasta luego, buena tarde.
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4: Muy bien, bueno, pues todos seguramente hoy vamos a dormir pensando, Jorge, en que mañana le va a ir muy bien a México, que va a conseguir 3 puntos más, que se va a colocar como líder y prácticamente daría un paso muy importante para los 16avos de final.
3: ¿A ti te gusta que vaya como titular Mora?
4: Sí, sí, me parece que puede ser un hombre importante en el medio campo, que tome la pelota, que le dé más dinámica y salida al equipo mexicano. Fíjate que en el partido contra Chequia, Corea mostró debilidades, sobre todo a balón parado en los servicios, aunque ellos también hay que reconocerles, son muy atléticos, corren bastante, seguramente México también va a andar tras de ellos, son muy veloces por las bandas y tienen en Son, en un goleador nato histórico, que es la figura de la MLS y del equipo de Los Ángeles. Yo creo que va a ser un partido muy peleado, muy equilibrado, sí. Pero México tiene ligera ventaja por ser el anfitrión. Creo que mañana también el estadio debe de pesar, Jorge.
3: No, totalmente. Allá en Guadalajara el apoyo para la selección mexicana va a ser abismal, así que eso le va a pesar mucho al equipo coreano, que en su primer encuentro fueron favoritos realmente por el público jalisciense, ¿no? Sin embargo, aquí... pues prácticamente el equipo mexicano es el que se va a llevar todo el apoyo. Suerte para los mexicanos. A mí también me gusta que este jugador, el más joven de todos los jugadores de este certamen, Mora, esté como titular en este encuentro. Es un jugador rápido y se necesita rapidez el día de mañana porque estos coreanos corren por todos lados.
4: Tener la pelota, es muy importante tener la pelota. Es un jugador muy hábil, tanto físicamente como mentalmente, y él puede repartir juego, ¿no? Acompañado, nos decían ahí en el medio campo, por Eric Lira y también por Álvaro Fidalgo. Es muy importante.
3: No, pero Fidalgo, nos decían...
4: que... no, sería Brian Gutiérrez.
3: Exacto.
4: O sea, sería Brian Gutiérrez el que salga para que en el medio campo jueguen Lira, juegue Mora y juegue Álvaro Fidalgo.
3: Ah, ok.
4: Sí, Brian no jugaría.
3: Correcto.
4: No jugaría. Por cierto, ya con antecedentes, precisamente en dos copas, en Francia 98 ganó el tricolor 3-1 y en Rusia 2018 el tri también se impuso 2-1. Ojalá mañana sea la tercera.
3: Ojalá que sea así. Vamos a hacer una breve pausa aquí en Espacio Deportivo. No se vayan, esperamos sus comentarios en iHeartRadio en el 88.9. Ahí está el Talkback.
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2: Ya se siente el ambiente, la estación tasqueña del metro es tomada por la afición colombiana que ya va en camino al Estadio Ciudad de México, arroba medio tiempo. Regresamos amigos a través de Asir Deportes, espacio 2026. Hoy juega Colombia en unos minutos más, bueno, a las 8 de la noche, contra Uzbekistán en el Estadio Ciudad de México. Y saludamos con gusto a Anselmo Alonso. Mi querido Anselmo, te mando un abrazo. Gracias por acompañarnos esta tarde. Y para preguntarte claramente, ¿qué podemos esperar del partido de mañana entre México y Corea, Anselmo?
3: Alex, ¿cómo estás? Me da mucho gusto saludarte, Jorge. Les mando un gran abrazo aquí ya rumbo al estadio. La ola amarilla se apoderó de la Ciudad de México. Estamos en la sucursal de Bogotá, y la verdad me da mucho gusto, hay que recibirlos con mucho afecto, hay que tratarlos muy bien, y ojalá que en lo futbolístico le vaya bien a la selección de Colombia. Yo la verdad le voy a Colombia para el triunfo de esta noche. Como tal, le voy también a la selección mexicana. Yo creo que México tiene todos los argumentos para ganar el día de mañana, hay que tomar las cosas con calma. Entramos en el análisis de que si hay cambios, no hay cambios. La realidad es que el único que sabe si va a haber algunos movimientos es Javier Aguirre. Nosotros presumimos de que podría estar, Montes es el que no va a poder jugar, el único. Todos los demás, pues estamos a la espera de que Javier tome decisiones. Edson seguramente será el cambio que conocemos todos, inclusive él ya lo anunció. Lo demás, mi querido Alex, al que pongan yo creo que puede ganar, la condición de local, más allá de que Corea ya lleva un par de semanas en Guadalajara, cuando sienta el peso del Estadio Verde, pues lo va a resentir. Es un buen equipo Corea, yo creo que México tiene las posibilidades y los argumentos para sacar mañana el resultado. Es importante sacar el resultado, y estaba viendo esta tarde, no sé si estás de acuerdo, Alex, a uno de los mejores equipos del torneo, Inglaterra, y si México llega a obtener la victoria mañana, pues podríamos estar pensando ya en un primer lugar. Desde luego que primero hay que ganar, ¿no? Mucha gente dice que es el partido más difícil del grupo para México. Hay que esperar a los checos también, no creo que vayan a hacer una perita en dulce, pero se juega en la capital, va a ser otro partido y va a depender mucho de lo que ellos hagan con Sudáfrica y lo que necesiten hacer cuando visiten la capital de la República. Así que yo espero, Alex, mañana que el equipo juegue mejor de lo que jugó contra Sudáfrica y con ello pueda competir y con eso pueda llegar al resultado.
2: Oye, Anselmo, ¿mañana México tiene algo en especial de qué cuidarse de los asiáticos?
3: No, más bien que ellos se cuiden de los mexicanos, ¿no? O sea, el equipo local es México, el favorito es México. Ellos son los que tienen que tener cuidado. Ya dabas tú el tema de que no nos han podido ganar en mundiales. Entonces, yo creo que los que deben estar con mucho cuidado son ellos. Ellos deben estar precavidos. No creo que vayan a salir con banderas desplegadas o un mano a mano. Que sería muy agradable para el espectáculo, pero yo creo que sería perjudicial para ellos porque creo que México se puede defender mejor que el equipo de Corea. Desde luego tienen dos jugadores muy importantes jugando en equipos de primer orden y son de los que habría que cuidarse, Alex, pero hay que cuidarse de todos, ¿eh?
2: Perfecto, Anselmo. Bueno, pues ya te dejamos para que disfrutes del partido entre Uzbekistán y Colombia. Anselmo, te mando un abrazo.
3: Un abrazo, Jorge, un abrazote, gracias.
2: Hasta luego.
3: Que les vaya muy bien.
2: Gracias por acompañarnos, Anselmo Alonso. Y si te parece, señor productor Jorge de Valdés, amigos de Asir Deportes, vamos con su opinión, ¿no? ¿Debió ser expulsado Messi en el partido ayer contra Argelia? Esta es su voz, es su opinión. Vamos a escucharlo. El reporte en el Tollback de iHeart Radio.
4: Habla Javier. Sí, claro que sí. Ese fue una falta que todos los vimos. Y si hubiera sido expulsado. Pero, imagínate, si lo hubieran expulsado, ¿cuánto dinero no hubiera perdido los patrocinios? Por eso, no lo expulsaron. Gracias. Buena tarde, Cervantes.
5: Pues sí.
6: Era penal. La FIFA ayudando siempre a Messi. Acá escuchándolos desde el Estado de México, su servidor Juan Carlos Quintana.
7: Sí. Opino que debía de haber sido expulsado, la historia hubiera sido diferente, el partido hubiera sido diferente, pero bien, como lo dice Arturo Bricio, si la partida hubiera sido a a Messi, oh no, tienen que sacarle la roja, aun cuando haya sido una mínima patada, le sacan la roja, al contrario, tendría que haber sido expulsado.
8: ¿Qué tal, Alex? Buenas tardes, aquí Carlos Sánchez reportándose. Yo creo que tenían todos los elementos para expulsar a Messi, pero les tembló la mano. Eso sí era una expulsación.
9: Señores, ¿cómo están? Buenas tardes, de Espacio 2026. Aquí saludándolos desde Querétaro, Mario Lozano. Mi estimado Alejandro, no te calientes. Sí fue una falta, pero no era de tarjeta roja, era tarjeta amarilla. Tú porque no quieres mucho a Messi, prefieres a Ronaldo. Te mando un abrazo, cuídate.
10: Hola, mi nombre es Alfredo de Anda. Nada más para un comentario. A Maradona lo expulsó el teniente coronel Mario Rubio. Sí, no fue Edgardo Codesal. Y Arturo Bricio expulsó a Zinedine Zidane y no fue en una final. Nada más, es un dato aclaratorio.
11: Hola, soy Edgar Alex. Un gusto. Para mí es discutida la roja. Podría haber sido una tarjeta amarilla, pero pues obviamente es Messi, tiene que estar ahí y hay que clavarlas, ¿no? No como Ronaldito, que parece que creo que ni siquiera tocó el balón hoy.
12: Buenas tardes, mi nombre es José Armando Caballero, aquí de la Ciudad de México, delegación Venustiano Carranza. Para mí, el señor Lionel Messi debió haber sido expulsado. Digo, obviamente, pues no lo expulsaron, por como dicen ustedes, es precisamente por el nombre. Por lo demás, digo, pues ya lo dejaron y pues ganó, ni modo. Así es esto. Felicidades.
2: Muchísimas gracias, de verdad, de todo corazón. Un abrazo para todos ustedes. Se reportaron, es polémico porque ahora estamos hablando de los jugadores más importantes en la historia del fútbol, Jorge.
5: Definitivo.
2: Y ahí queda, ¿no? Ahí queda, pero de verdad, muchísimas gracias por su reporte, porque todos juntos hacemos este programa.
5: Pero fíjate que coinciden todos con que sí, tenían que haberlo expulsado. O sea, es por decisión unánime, excepto el árbitro que estaba dirigiendo el encuentro.
2: Así es.
5: Señores, se nos acaba el tiempo. Gracias a Emanuel González, a Lalo Cortés en la producción, Ricardo Blancas, Rodrigo Herrera en redacción, Memo García allá en el estadio, en fin, todo este gran equipo, Arturo Sanguino desde Guadalajara, mi querido Alex Cervantes. Pues mañana a las 6 de la tarde, Espacio 2026.
2: Aquí los esperamos.
5: Todos los días.
2: Buenas noches.
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3: Hola, hola, amigas y amigos de la nueva Amor 103.1, solo música romántica. Qué gusto saludarte, soy Adriana Erandi y te quiero dar la bienvenida a esta hora de Luis Miguel. Así que arrancamos puntualmente, ya sabes, de lunes a viernes tenemos este espacio para recordar todos esos éxitos que han sido parte de nuestra historia musical y personal. Así que prepara voz, garganta, micrófono en mano, quizá la cuchara, quizá la botella de agua que tengas por ahí, el control de la tele, todo sirve, porque cantamos aquí en la nueva Vapor 103.1.

Amigas y amigos de la Nueva Amor 103.1, solo música romántica. Muchísimas gracias por estarnos acompañando en esta hora tan disfrutable, la hora de Luis Miguel. Y vamos a activar, si te parece bien, nuestro buzón de la hora de Luis Miguel, porque es muy sencillo. Mira, tú te puedes poner en contacto conmigo a través de mis redes sociales. En Instagram me encuentras como Adriana Erandi Amor. Así me buscas, me envías un mensajito para esa persona especial y con mucho gusto yo por acá lo leo. También lo puedes hacer a través de mi cuenta de Facebook, me encuentras como Adriana Erandi en la Nueva Amor. Me escribes y igual, de la misma manera, por acá yo lo leo. Y le enviamos saludos especiales a esas personas que están en tu corazón. Ahora, que si lo tuyo es la voz, envíame un talkback a través de nuestra aplicación gratuita iHeartRadio. Ahí donde está el botón rojo con un micrófono blanco, lo aprietas y me grabas esa felicitación, esa dedicatoria de frase, a lo mejor esa disculpa o lo que tú quieras decirle a esa persona que tanto amas y que está en tu corazón. Con muchísimo gusto, incluso dedicar una canción de Luis Miguel. Bueno, ahí está. Yo atenta de lo que me vayan enviando. Por lo pronto, sigamos disfrutando de la hora de Luis Miguel. Aquí, el Aroa por 103.1, solo música romántica.

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5: 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Esto significa autonomía técnica y operativa para el auxilio de las atribuciones de la dependencia. Tendrá entre sus funciones sustanciar y resolver los recursos de revisión en materia de acceso a la información y protección de datos personales, interpuestos en contra de actos emitidos por la Administración Pública Estatal y de los municipios. 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El gobierno de la gente anunció que a partir del 27 de julio de este año, Mexicana de Aviación iniciará operaciones de su nueva ruta, Bajío, Aeropuerto Internacional Felipe Ángeles, con una frecuencia de 6 días a la semana. Los boletos ya están a la venta. Con estos nuevos vuelos, Guanajuato avanza en su conectividad aérea con la zona metropolitana del Valle de México y la red nacional de destinos operados por esa aerolínea. 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Durante 2025, debido a los esfuerzos del Centro Estatal de Medicina Transfusional, se realizaron más de 70 campañas de promoción. Con ello, se obtuvieron casi 4.000 donaciones voluntarias de sangre, destacó la Secretaría de Salud de Guanajuato. 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La Secretaría de Cultura del Gobierno de la Gente inaugura en el Museo Conde Rull de la ciudad de Guanajuato la exposición de Japón a Antequera, gráfica de maestros japoneses en Oaxaca, una muestra que celebra el encuentro entre dos culturas. La exposición, que estará abierta al público hasta el 6 de septiembre, reúne más de 50 obras de artistas japoneses que muestran la diversidad técnica que caracteriza el arte gráfico. 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
2: 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Por lo pronto, más música. Yo soy Adriana Erandi y te sigo acompañando.

Amigas y amigos de la Nueva Voz 103.1, solo música romántica. ¿Cómo vamos? Espero que muy bien, disfrutando mucho de esta hora de Luis Miguel y pasándola genial. Oye, me detengo justamente un momentito para poder enviar saluditos a personas que se ponen en contacto conmigo, en especial para Enrique Ruiz, que me dice desde ayer, te estamos escuchando y me gusta mucho las publicaciones de las afirmaciones. Oye, sí, que eso lo hacemos un poquito más tarde, pero muchas gracias, Enrique Ruiz, por estar en contacto con nosotros a través de mi cuenta de Facebook. Y también quiero saludar a Gerardo López, que también se hace presente. Así que muchísimos saluditos. Espero que estén disfrutando mucho esta hora de Luis Miguel, tanto como yo, acá en cabina. Por lo pronto, más música, más de esta hora de Luis Miguel en la Nueva Voz 103.1. Solo música romántica.

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6: 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Por lo pronto, más música en la nueva Amor 103.1, solo música romántica. Soy Adriana Erandi.

Amigas y amigos de la Nueva Voz 103.1, solo música romántica. Ay, seguimos disfrutando de esta hora de Luis Miguel con muchísimo gusto, con muchísima energía. Qué bueno que estás conmigo. Además, hemos estado disfrutando tanto esta hora de las canciones. Bueno, pues increíble. Quiero agradecer mucho también que se pone en contacto conmigo Oscar Chávez y nos envía saluditos. Dice que disfruta mucho de la programación de la Nueva Amor 103.1, solo música romántica, y eso siempre también me da muchísimo gusto. Y para Cintia también le envió muchos saluditos, que dice: hola Adri, por aquí escuchándote. Bueno, pues ahí está. Muchas gracias, querida Cintia. Un beso y un abrazo para ti fuertemente. Gracias por estar al pendiente de esta hora de la, bueno, de esta programación de la hora de Luis Miguel. Por lo pronto, más música. Seguimos en la hora de Luis Miguel, el Aroma Vapor 103.1, solo música romántica.

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4: Amigas y amigos de La Nueva Amor 103.1, solo música romántica. Llega el momento de despedirme y de agradecerte enormemente que me hayas permitido acompañarte en esta hora de Luis Miguel. Vamos prácticamente a la mitad del camino. Recuerda que de lunes a viernes tenemos esta cita en punto de las 7 de la tarde para disfrutar de nuestro artista favorito. Yo soy Adriana Erandi y sigo contigo en La Nueva Amor 103.1, solo música romántica, hasta las 10 de la noche.

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3: Amigas y amigos de la nueva Amor 103.1, solo música romántica, qué gusto saludarte y recibirte, darte la bienvenida en Luna de Amor, este programa dedicado a recorrer los caminos del amor, de la nostalgia, de la añoranza, pero al mismo tiempo también de la ilusión. Así que gracias por permitirme acompañarte. Este programa dura 2 horas y lo hacemos en compañía de la luna, de la mejor música y de tu presencia, que es la más importante. En esta primera hora voy a leer para ti la letra de una canción. Sabes que son unas cartas. El arroba 103.1.

Voy a leer para ti la siguiente letra de canción. Espero que la reconozcas porque se llama Por favor, señora. Y dice así: Por favor, señora, no se me ofenda. No desprecio su amor, comprenda. Es usted muy bella, es usted perfecta. Pero entienda que yo busco otra seda. Un amor temprano, olor a fresa. Un amor natural, hierba. Por favor, señora, no se me ofenda. No la puedo querer como a ella. Una flor artificial, así es usted. Fiestas, restaurantes, un concierto a las 10. Y al final de esta canción, ¿quién? ¿Quién sería yo? Un joven y oscuro seductor. Por favor, señora, no se me ofenda. No desprecio su amor. Comprenda. Yo se lo agradezco, pero qué pena. No me gusta el bisón. Odio las perlas. Una flor artificial, así es usted. Fiestas, restaurantes, un concierto a las 10. Y al final de esta función, ¿quién sería yo? Un joven y obscuro seductor. Bueno, pues ahí está esta letra de canción que aquí en Luna de Amor, bueno, y en la programación en general de la Nueva Voz 103.1 tenemos. Esto se llama Por favor, señora, es un tema que interpreta Luis Miguel y que salía por ahí de 1988. Es una composición de Juan Carlos Calderón. Así que con esto, vámonos con más música en la Nueva Voz 103.1, solo música romántica.

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2: 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Por lo pronto, más de la nueva Bor 103.1, solo música romántica. Yo soy Adriana Erandi y te sigo acompañando.
3: ¿Sabes cuántas

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Hoy quiero recordarte que tu pasado ha quedado atrás. Te quiero recordar que no permitas que tus viejos errores y decepciones te desanimen. Te recomiendo que mejor eches un vistazo a tu pasado solo para ver lo que puedes aprender y lo que te puede ayudar a crecer para que en este momento puedas tener una mejor vida. Reflexiona también sobre un momento o fracaso de tu pasado que a lo mejor tú sigas etiquetando como fue el gran error o a partir de eso yo soy una persona tal, con esas categorías o etiquetas que nos vamos dando. Pero ahora te pido que una vez que la identifiques, dejes de juzgarte. Deja de juzgarte por la manera en que en el pasado te comportaste. Quizá eso obedecía a las circunstancias de la vida, a tu propio crecimiento personal, a tu propia conciencia, a los recursos que tenías en todo tipo, económicos, de educación, de conciencia, de amor propio, de autocuidado. Te invito a que veas tu pasado y esos hechos que a lo mejor sigues cargando con tanto peso para explorar y descubrir lo que aprendiste de esa experiencia. Sobre todo porque gracias a esa experiencia yo sé que hoy eres una mejor persona. Yo soy Adriana Erandi y te sigo acompañando en la nueva Voz 103.1. Solo música romántica.

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5: Seguimos disfrutando de esta luna de amor. Yo soy Adriana Erandi y te sigo acompañando en la nueva Amor 103.1, solo música romántica.

Oye, que no se te olvide disfrutar de las mariposas en tu estómago cada vez que comiences algo nuevo. Yo sé que a veces los inicios son muy complicados, son difíciles. Tomar la valentía, el empuje es difícil, pero en algún momento detente a pensar que eres afortunada, afortunado de volver a iniciar, de tener esas ganas, de tener esa inspiración, de tener esa motivación. Incluso eres afortunada, afortunado de sentir ese nervio, esas mariposas en el estómago. Mira, recuerda que toda experiencia siempre nos va a traer aprendizaje si estamos en la disposición de observarlos, de sentirlos. Así que valora este momento que estás teniendo cuando estés iniciando algo nuevo, y aunque de repente no se sienta del todo bien, considérate ya afortunado. No todas las personas tienen la valentía de iniciar algo nuevo, y mantente firme en ese proyecto, en eso que tú sueñas, en eso que te inspira, en eso que te motiva. Te envío un gran abrazo. Yo soy Adriana Erandi y te sigo acompañando en la nueva Word 103.1, solo música romántica.

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1: Amigas y amigos de la nueva Amor 103.1, solo música romántica. Te doy la bienvenida a esta segunda hora de Luna de Amor. Gracias por estar en sintonía a través del 103.1 de tu FM. Gracias también a quien lo hace a través de nuestra aplicación gratuita de iHeartRadio o a quien nos escucha en el portal de internet amorfm.mx. Les envío muchísimos saludos. Seguimos en estos recovecos románticos, nostálgicos, nocturnos, melancólicos y musicales. ¿Dónde más si no es en esta luna de amor? En la nueva Amor 103.1.

quiero compartir contigo la letra de una canción que se llama Durmiendo con la Luna. Vamos a ver si la reconoces. Y dice así: aquí estoy, entre el amor y el olvido, entre recuerdos y el frío, entre el silencio y tu voz. Aquí estoy, viendo pasar los segundos, viendo pasar los minutos, viendo pasar el amor. Aquí estoy, con la sonrisa fingida que me dejó tu partida, como un verano sin sol. Aquí estoy, sin la mitad de mi vida, un callejón sin salida, viendo la vida pasar. Aquí estoy, cantándole a la fortuna, soñando con tu cintura, con lo que nunca será. Aquí estoy enredado con la duda, durmiéndome con la luna, despertando con el sol. Aquí estoy, con la sonrisa fingida que me dejó tu partida, como un verano sin sol. Aquí estoy sin la mitad de mi vida, un callejón sin salida, viendo la vida pasar. Aquí estoy curándome las heridas, durmiéndome con la luna, despertando con el sol. Aquí estoy. Tremenda canción, tremenda letra de canción la que acabo de leer. Esto se llama Durmiendo con la Luna, seguramente lo reconociste. Es uno de los éxitos más exitosos de Elefante. Por allá salía del 2005 en un álbum que se llamaba así, Elefante, justamente. Es de la composición de Rafael López Arellano, quien es guitarrista de Elefante, quien por cierto tiene varias composiciones dentro del grupo. Así que, mira, pues qué bonita alegría darnos cuenta que un integrante, que no es el vocalista, es quien la escribe. Me encanta esta canción, muy dura por cierto, pero muy bonita. Así que hoy la quise compartir contigo en la nueva Por 103.1 Solo Música Romántica. Yo soy Adriana Erandi y te sigo acompañando.

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3: Amigas y amigos de la nueva Amor 103.1, solo música romántica. Oye, te quiero hacer una invitación para que el próximo sábado 27 de junio, en punto de las 10 de la mañana, nos acompañes y vivas con nosotros el próximo taller entre amigas y amigos, titulado ahora Sanando la Relación con Papá. Y me parece que es un tema fundamental. Y este será impartido por el psicólogo clínico y terapeuta familiar José Antonio Navarro Rizo. Así que acompáñanos. En esta ocasión la cita será en el Museo Verde, que está ahí adentro del Parque Los Cárcamos. Te invitamos a que lleves ropa cómoda. Si te es también cómodo llevar una libreta y pluma, siempre es bienvenido para que hagas apuntes. Y un tapete de yoga o banquito plegable. La verdad es que vale mucho la pena que nos demos este tiempo para cada uno de nosotros y ver qué aspectos, qué asignaturas pendientes tenemos que sanar con la relación con nuestro papá. De verdad que te hago la invitación para que puedas darte este tiempo para ti. Recuerda que es totalmente gratuito para hombres y para mujeres que estén resonando con esta información. Por lo pronto, más de la nueva Amor. Yo soy Adriana Erandi y te sigo acompañando.

amigas y amigos de la nueva Amor 103.1, solo música romántica. Bueno, pues siempre me gusta compartir con todos ustedes el decreto de la noche, porque se convierte en una oportunidad muy valiosa para poder hacer un alto en el camino, justamente ya en la recta final del día, y poder tener foco, un foco positivo y que te sume a eso que a lo mejor hemos estado pensando durante todo el día. Así que hoy quiero compartir contigo el decreto de la noche, esperando que sí encuentres un mensaje, una palabra que te haga sentido. Y dice así. Hoy el decreto de esta noche nos dice: el fracaso es solo un aprendizaje, un paso en mi proceso. No forma parte de mis resultados, porque hoy determino triunfar y vivir con amor. Así que, ve, qué interesante, ¿verdad? El fracaso, a eso que le tenemos tanto miedo, es solo un aprendizaje si tenemos la disposición de poder ver esa situación de esta manera. Ya lo publiqué en mi Instagram, me encuentras como Adriana Erandi Amor, y lo publiqué como una historia por si encuentras valioso este mensajito. Por lo pronto, más música en la nueva Amor 103.1, solo música romántica.

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5: 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Por lo pronto, más música. Yo soy Adriana Erandi y te sigo acompañando.

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5: Amigas y amigos de La Nueva Amor 103.1, solo música romántica. Llega el momento de despedirme y de agradecerte enormemente que me hayas permitido acompañarte a lo largo de estas 4 horas. Bueno, sabes que ahora estamos arrancando a las 6 de la tarde con este programa fabuloso que se llama Espacio 2026, que nos pone al día sobre la justa futbolera que se está llevando a cabo. Y la verdad es que yo te lo digo, yo ya soy súper fan del programa y me encanta todo el contexto que nos dan. Así que, bueno, aunque tú no me escuches en ese momento, yo estoy aquí en cabina justamente recibiendo la señal desde Ciudad de México. Y como sabes, a las 7 de la tarde, pues ya, ahora sí que me escuchas en la hora de Luis Miguel, que disfrutamos tanto. Y luego nos seguimos con Luna de Amor. Bueno, pues toca el momento de despedirme. Siempre me gusta recordarte que no dejes de sonreírle a la vida, porque créeme que bien vale la pena. Y que además, queridos, queridas, la vida es un ratito y hay que hacerla valer y vivir de la mejor manera. Así que un abrazo muy fuerte, sobre todo para aquellas personas que en estos momentos estén necesitando más un abrazo. Que tengas muy bonita noche. Mañana nos volveremos a escuchar en La Nueva Amor 103.1, solo música romántica. Yo soy Adriana Erandi. Bonita noche. Chao, chao.

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4: 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Y entonces no sabes para dónde vas, no sabes en qué creer. 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
1: ¿Bueno?
2: Sí, sí, Talía, ¿hablas tú?
1: Sí, ¿quién habla?
2: Eric, ¿cómo estás?
1: Bien, ¿y tú?
2: Oye, pues hoy hay una función muy buena. Quería ver si querías ir al cine.
1: ¿Ahorita?
2: Pues, es a las 8.
1: Es que me da pena.
2: ¿Pero por qué?
1: Pues porque hace mucho no te veo.
2: Yo tampoco, pero vamos, ¿no?
1: No sé, déjame ver.
2: ¿Qué tienes que ver?
1: Tengo que ver, pues, pedir permiso.
2: ¿Y a quién pídele permiso?
1: Es que ahorita no está mi mamá.
2: Entonces, ¿me hablas o te hablo al rato?
1: No, háblame al rato.
2: Okay.

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3: A las 6 de la mañana.
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0: programa informativo 88.9, información que sirve. Yo soy Alejandro Villalbazo en X, en TikTok, arroba Villalbazo 13. Los mensajitos en el WhatsApp 5582-558-89. Iñaki Manero, buenos días, Iñaki, ¿cómo estás?
1: Buenos días, Alex Villalbazo, Alex Cervantes, a todos los amigos de la República Mexicana y de todas partes por iHeartRadio. Muchas gracias por despertar en Panorama.
0: El termómetro está marcando los 13 grados esta mañana. 13 graditos, estuvo llueve. Ese chipichipi que se vuelve interminable. Pues eso fue lo que estuvo cayendo.
1: A ver, perdimos tantito la comunicación con Alex. Y sí, terminando la frase, lo que estuvo cayendo durante toda la noche y la madrugada, y hoy se va a repetir la misma dosis porque tenemos un 75% de posibilidad de lluvia en el Valle de México, nublado, va a estar medio nublado por ahí de las 7 de la mañana, va a salir tantito el sol, pero se va a volver a meter, y vamos a empezar con las lluvias por ahí de las 3, 4 de la tarde, de acuerdo con el reporte meteorológico. 13 grados en este momento en la capital de la República Mexicana. Ya más adelante Alex te va a llevar de la mano por todo el país, por cuáles son las condiciones climatológicas para el día de hoy, qué se espera para este día, y además la nota más importante, que es la nota de 8, mayormente nublado, decíamos, ahora en el Valle de México, la máxima de 24, la mínima de 13 grados Celsius, sí con lluvia, pero con este bochornito que de repente se siente ahora en el inicio casi del verano, porque el verano va a empezar en la madrugada por ahí de las 2 de la mañana del domingo, precisamente el Día del Padre, inicia el verano. Vámonos al tráfico y clima cada 15 en 88.9 Noticias y saludamos a Moni Villalobos. Hola, Moni.
2: Muy buenos días. Hoy nos circulan autos con holograma 1 y 2 de verificación engomado verde. Terminación de placas 1 y 2. En unos minutos, más información.
1: Muchas gracias, Moni. Vámonos al panorama nacional. La Fiscalía General de Justicia del Estado de México informa que ejerció acción penal contra 6 personas, entre ellas la alcaldesa de Tenancingo, Nancy Nápoles, por su presunta participación en la simulación de un secuestro ocurrido el pasado 31 de mayo. De acuerdo con las investigaciones, la propia presidenta municipal habría participado junto con su esposo y su cuñado en la planeación del falso plagio para justificar un faltante de 40 millones de pesos en las arcas municipales. Mira nada más. La fiscalía reportó 3 personas detenidas, 2 órdenes de aprehensión pendientes y una audiencia de imputación contra la alcaldesa programada por el próximo 9 de julio, pues a disfrutar lo votado. Por otro lado, el capitán de navío Humberto Enrique López Arellano continuará en prisión luego de que un juez federal le negara un amparo contra el proceso que enfrenta por su presunta participación en la red de huachicol fiscal vinculada con integrantes de la Secretaría de Marina, empresarios y agentes aduanales. El marino ya impugnó la resolución ante un tribunal colegiado. En tanto, un juez federal vinculó a proceso a Jesús Zamora Cervantes, ex asesor de la alcaldesa de Acapulco, Avelina López, y presunto líder del sector turístico vinculado al grupo criminal de Los Rusos. Zamora y 10 de sus supuestos cómplices van a enfrentar cargos por delitos contra la salud y violaciones a la Ley Federal de Armas de Fuego y Explosivos, además de que permanecerán en prisión preventiva mientras se desarrolle la investigación complementaria. Algunos de los detenidos también enfrentan órdenes de aprehensión por delincuencia organizada con fines de extorsión. La cosa es también preguntar quién lo estuvo apoyando mientras estaba haciendo este tipo de cosas y con estas connivencias. México salió nuevamente en los discursos de Donald Trump. ¿Y ahora qué dijo Juan Carlos Luna?
3: El presidente de los Estados Unidos, Donald Trump, arremetió una vez más en contra de México. La presidenta es una muy buena mujer, pero es una mujer muy asustada. Los cárteles de la droga están totalmente controlando a México. No hay comparación. La declaración la realizó durante la cumbre del G7 que se realiza en Francia, al referir que las autoridades mexicanas han perdido el control sobre su territorio y reiteró que ahora sus esfuerzos se enfocarán en atacar los envíos de drogas por vía terrestre hacia los Estados Unidos. Para 88.9 Noticias, Juan Carlos Luna.
1: Recuerda que en nuestra página www.889noticias.mx encuentras más sobre este y otros temas de tu interés. Tras un operativo, los maestros de la coordinadora, sí, pues para variar, se volvieron a ser las víctimas. René Ponce.
4: La secretaria general de la sección 14 de la Coordinadora Nacional de Trabajadores de la Educación, Elvira Veleses Morales, denunció que un grupo de policías capitalinos con el rostro cubierto acorraló a maestros disidentes de Guerrero que viajaban en dos vehículos, los amenazó de muerte y los despojó de más de 70 mil pesos, dinero de la colecta que habían realizado entre sus compañeros de aquel estado, que serviría para cubrir sus gastos en el plantón de la Ciudad de México.
5: Nos obligaron a bajarnos de la camioneta y después nos empezaron a golpear.
4: Por la tarde, maestros de Guerrero entregaron al área de Derechos Humanos de la Secretaría de Gobernación a dos empleados de la dependencia del área de inteligencia que habían sido retenidos por los profesores luego de que los sorprendieran siguiéndolos y tomándoles fotos. Para 88.9 Noticias, René Ponce Hernández.
1: Por su parte, las autoridades de Ciudad de México informaron que decomisaron mazos, una barreta de metal, cohetones, palos, tubos metálicos que eran transportados en dos vehículos detectados sobre Calzada de Tlalpan, esto a la altura de División del Norte, aquí en Ciudad de México, cuando se dirigían a una protesta de la Coordinadora Nacional de Trabajadores de la Educación, las víctimas, ¿no? La Secretaría de Seguridad Ciudadana de Ciudad de México señaló que los objetos fueron asegurados y que no hubo personas detenidas, para variar, y que la revisión quedó documentada mediante cámaras de vigilancia. Este operativo se realizó en el contexto de las movilizaciones de los maestros registradas en esa alcaldía de Ciudad de México. Un dron no autorizado activó un operativo de seguridad, esto en las inmediaciones del campamento de Corea del Sur, en Zapopan, en Jalisco. Martín Beltrán.
6: La Guardia Nacional informó que interceptó y derribó un dron que intentó sobrevolar el campamento de Corea en las inmediaciones del Club Verde Valle. Autoridades indican que mediante equipos especializados, las fuerzas militares detectaron la presencia de una pequeña aeronave no registrada en las cercanías del centro de entrenamiento del conjunto asiático, por lo que su señal fue inhibida. El aparato cayó fuera del centro de entrenamiento, y cuando los oficiales y representantes de la Federación fueron a buscarlo, ya no estaba, por lo que se presume que los mismos pilotos, cuya nacionalidad no fue especificada, fueron quienes recuperaron el dron. Para Panorama Informativo desde Guadalajara, Martín Beltrán.
1: 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Vámonos al panorama deportivo. Saludamos al señor don Alex Cervantes. Muy buenos días.
7: ¿Qué tal, Iñaki, amigos? Muy buen día para todos. México juega esta noche su segundo partido de fase de grupos en Guadalajara ante Corea del Sur, con arbitraje del uruguayo Gustavo Tejera, a partir de las 19 horas. Vamos a escuchar las palabras del seleccionado nacional, la Hormiga González.
8: Me imagino el juego contra Corea en Guadalajara con toda nuestra gente, todos nuestros hermanos mexicanos juntos apoyando y con esas ganas y alegría de ganar.
7: La posible alineación del equipo que dirige el Vasco Javier Aguirre sería en la portería con Raúl "El Tala" Rangel, Jorge Sánchez, Edson Álvarez, Johan Vázquez, Jesús Gallardo, Eric Lira, Brian Gutiérrez, Gil Mora, Roberto Alvarado, Raúl Jiménez y Julián Quiñones. Por cierto, el otro partido dentro del Grupo A se juega a partir de las 10 de la mañana en Atlanta, Chequia contra Sudáfrica. Por cierto, será árbitra la que lleve las incidencias de este encuentro, Mari Penzo, de los Estados Unidos. Hasta aquí los deportes.
1: Muchas gracias, Alex. Alex Villalbazo, Alex Cervantes, Iñaki Manero en Panorama Informativo en 88.9 Noticias. Información que sirve por iHeartRadio. Moni Villalobos con el tráfico y el clima cada 15 minutos. Hola otra vez, Moni.
2: Hola, Iñaki, gracias. Muy buenos días. Por instalación de logística en la media luna de la Glorieta del Ángel, se implementa corte a la circulación en carriles centrales de Paseo de la Reforma, en ambos sentidos, entre la Glorieta de la Diana y la Glorieta de la Huehuete. La alternativa a los carriles laterales, Avenida Chapultepec y Circuito Interior. En unos minutos, más información.
1: Pues buenos días, señor Sol, que va a salir tantito, nada más allá asomarse y decir que hubo, ya se vuelve a meter, porque sí, efectivamente, hoy para el Partido de México, como están las cosas en toda la República Mexicana, vamos a tener nublados y con lluvia. 6:12, estás en Panorama Informativo en 88.9 Noticias, información que sirve por iHeartRadio. ¿Qué nos dice el Servicio Meteorológico Nacional? Pues sí, una atmósfera inestable, un frente frío en la frontera norte de México. ¿Esto qué nos va a traer? En pocas palabras, chubascos y lluvias fuertes a muy fuertes. Mucha atención también porque esto trae descargas eléctricas, posible caída de granizo en el occidente de México y también en la parte del norte. Además, viento de hasta 80 kilómetros por hora. ¿En dónde? En Chihuahua. Mucha atención ahí. Luego, en el oriente, en el sureste de la República Mexicana, también se van a encontrar con la onda tropical número 8, que estará frente a las costas de Oaxaca y Guerrero, en esta parte del Pacífico mexicano, que va a traer chubascos y lluvias fuertes a muy fuertes, descargas eléctricas en estas regiones, a manejar con mucho cuidado si vas por esta zona, sobre todo en las zonas de montaña. Es lo que nos advierte el Servicio Meteorológico Nacional en el menú para hoy. Empezamos nuestro recorrido, ¿qué les parece en el norte? Con nuestro compañero Jorge Maldonado allá en la Sultana del Norte, de Monterrey, Nuevo León. 27 grados Celsius, ¿cómo amanecieron, Jorge? Muy buenos días.
9: ¿Qué tal, Iñaki? Buenos días, con muchísimo calor. Nada, ¿por qué te das una idea, Iñaki? Eran las 12:30 de la noche o de la madrugada, como lo quieras llamar, el termómetro marcaba los 30 grados centígrados. Estamos a 27, pero la máxima será de 40 grados con una sensación térmica de 44. Este calor ocasionó muchos apagones en toda el área metropolitana por el sobrecalentamiento de los transformadores, Iñaki.
1: Tremendo. ¿Y la de 8, Jorge?
9: Iñaki, tengo 31 años ejerciendo la profesión y nunca me había topado con lo que ocurrió en una sucursal bancaria ubicada en el mercado de abastos del municipio de Guadalupe, Nuevo León. Ahí llega un hombre con un maletín, iba a depositar el dinero, hizo la fila. Al momento en que iba a arribar a la caja, es abordado por un sujeto que aparentaba ser cliente, con pistola en mano, le quita el maletín en frente de empleados, de clientes, de cuentavientes, de todo, y sale y huye de esta sucursal bancaria. 1,200,000 pesos es lo que se llevó esta persona ante la vista de todo el mundo y nadie pudo hacer nada para evitar este asalto a un cuentaviente antes de que entregara, a unos pasos de entregar el dinero en la ventanilla de esa sucursal bancaria.
1: Cada vez son más cínicos. Antes lo hacían afuera de la sucursal, ahí además los veían, los venadeaban y se iban sobre ellos porque ya saben quién trae 1,000,000 y quién trae 200 pesos en la bolsa, ¿no? No, ahora ya se meten en la sucursal bancaria enfrente de todo el mundo. Como dice Jorge, ahí está el asalto. Gracias, Jorge Maldonado, desde Monterrey, Nuevo León. Seguimos en Panorama Informativo en 88.9 Noticias, información que sirve por iHeartRadio. Continuamos.
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0: Primer traguito de café que nos tomamos con calor lluvia en la República Mexicana. Las lluvias muy fuertes hoy, Michoacán, Guanajuato, Querétaro, Estado de México, Guerrero, Chiapas y hacia la zona del sur. Y las máximas arriba de los 45 grados en el norte, Coahuila, Nuevo León, Tamaulipas, hasta 45 grados. Baja California, Sonora, Sinaloa, Chihuahua, Durango, San Luis Potosí, Hidalgo, Puebla, Oaxaca, Veracruz y Tabasco. En el recorrido por el país, 12 grados marca el termómetro en Pachuca, en Hidalgo. Jacqueline Servín. Jackie, buenos días.
1: Hola, hola Alejandro, buenos días para ti y para todo el auditorio. Esta mañana despertamos con una temperatura de 12 grados, esperamos una máxima de 24 y lluvia por la tarde, el panorama.
0: Y la de 8, Jackie.
1: Alejandro, pues en el Congreso del Estado de Hidalgo, el diputado Marco Mendoza presentó una iniciativa que busca que el servicio social sea pagado a estudiantes de todo el estado. Detalló que debe establecerse como servicio social estudiantil a las actividades relacionadas directamente con el perfil académico que los estudiantes realizan en beneficio de la sociedad y que también aporta valor real a las instituciones, por lo que debe ser remunerado. Es el panorama, Alejandro.
0: Estoy parcialmente de acuerdo. Claro, como estudiante estoy de acuerdo. Como sociedad dices, bueno, pues es que es servicio social, ¿no? Entonces, ahí es donde los límites están muy delgaditos, pero para los chavos sería una excelente opción. Entonces, como no voy a ser el amargado de la mañana, que les paguen el servicio social. Sí, no, imagínate, ahorita todos los chamacos en Hidalgo me avientan de... No, me avientan, pero la barbacoa encima. Sí, me avientan todo, el hoyo de la barbacoa.
2: Con todo y borrego te lo avientan, sí.
0: Entonces sí, que se las paguen. Gracias, Jackie Servín, desde Pachuca, ya en Hidalgo. 14 grados para la Ciudad de México. René Ponce, ¿cómo estás, René?
3: ¿Qué tal, Alejandro Iñaki? Pues mañana fresca, pasada por agua, 14 grados centígrados. Para la tarde se espera una máxima que oscile entre los 23 y 25 grados centígrados. También va a llover hoy, Alejandro.
0: ¿Y la de 8, René?
3: Pues elementos de la policía auxiliar detuvieron a un hombre que a través de Facebook ofrecía una renta su acreditación para ingresar a los encuentros que se realicen en el Estadio Ciudad de México durante la fiesta futbolera. Fue sobre Calzada de Tlalpan.

0: arreglos, incluso se está afectando también el suministro de agua, ya que muchas bombas trabajan con agua para poder mandar el líquido, pero nos dicen tanto la concesionaria de agua como la comisión que seguirán algunos acciones para arreglar los desperfectos. Así el panorama.
1: Sí, con luz, ¿no? Las plantas necesitan para generar el combustible para suministro de agua, para que llegue el agua al tinaco prácticamente. Gracias, Carlos Mendieta, desde Cancún, Quintana Roo. En Tuxtla Gutiérrez, en Chiapas, Fernando Cantón, 22 grados. Fer, buenos días.
2: Hola, muy buenos días. Hoy en Chiapas habrá lluvias puntuales muy fuertes y temperaturas de hasta 40 grados. En Tuxtla Gutiérrez, cielo medio nublado y una temperatura máxima de 32 grados. Así es clima en Chiapas.
1: ¿Y la de 8, Fer?
2: El fiscal general del estado, Jorge Luis Llave Navarca, dio a conocer que derivado de numerosas denuncias ciudadanas recibidas a través de plataformas digitales, se logró el desmantelamiento de una banda dedicada a la extorsión gota a gota aquí en Tuxtla Gutiérrez. Luego de actos de investigación y tres operativos estratégicos, el fiscal señaló que fueron detenidas 11 personas de nacionalidad venezolana, colombiana y mexicana, quienes presuntamente incurrían en amenazas, extorsiones, lesiones y daños al patrimonio de las víctimas. Así, además, se aseguraron varias armas de fuego y drogas. Así el panorama es de Chiapas.
1: Bien, gracias, Fer Cantón, allá en Tuxtla Gutiérrez, en Chiapas. 26 grados, el bello y devastado puerto de Acapulco. Adriana Covarrubias, vecina, buenos días.
3: ¿Qué tal, vecino? Buenos días. Buenos días a la victoria. La máxima será de 32 grados, tendrá cielo parcialmente nublado. La temperatura más alta de 36 a 40 grados en la región de la Tierra Caliente. Hay pronóstico de lluvia en la región de la montaña, sierra y municipios de la región de la Costa Chica de Guerrero.
1: ¿Y la de 8, Adriana?
3: Te comento que la alcaldesa de Acapulco, Galina López Rodríguez, confirmó este jueves que asistirá al Congreso de Guerrero para presentar su solicitud de licencia para separarse del cargo como presidenta municipal por tiempo indefinido y participará en la contienda interna de Morena para elegir quién será el coordinador estatal de la defensa de la transformación para el proceso de 2027.
1: Sí, ¿quién será el candidato? ¿No? ¿Quién será el candidato? Neta, neta, abusados allá en Guerrero, 6:25.
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0: 6:30, panorama informativo 88.9, información que sirve. Yo soy Alejandro Villalbazo, en X, en TikTok, @Villalbazo13. Muy buenos días a todos ustedes que se están despertando con nosotros, con nuestra dulce y tierna voz, en este jueves 18 de junio que juega la selección, juega en Guadalajara. Hay gran expectativa por el partido de hoy de México contra Corea del Sur, el rival más fuerte, el más complicado, el que se espera que nos cueste trabajo, ojalá y se le gane a Corea del Sur, pero hoy es día de partido y juega la selección, así es que a darle temprano para prepararse, ¿no? Para ver a partir de las 7:00 p.m. el juego de la selección. Nosotros estamos recorriendo la República Mexicana, el clima y la de 8. Vámonos a Morelia, Michoacán, Cristian Gutiérrez, 15 grados. Cristian, buenos días.
1: Alejandro, buenos días, y para hoy la máxima será de 24 grados acá en la capital de Michoacán, 39 grados será la máxima en Huetamo, y se espera lluvia prácticamente en todo el estado de Michoacán. Es el clima.
0: ¿Cuál es la de 8, Cristian?
1: Frente al Congreso del Estado, Alex, acá en Michoacán se acompañó de medios de comunicación Elena Laura Valle Cuadra, y es madre de Oliver Valle Cuadra, y está exigiendo justicia a los legisladores de Michoacán por el asesinato de su hijo. Lo asesinaron hace 3 años y medio. Ella denuncia que no hay avances sustanciales en la investigación. La principal sospechosa para la madre es Eva María, y ella dice que continúa en libertad en los Estados Unidos pese a los señalamientos y a las pruebas que ha obtenido y ha presentado. Exige justicia por el asesinato de su hijo. Es el panorama en Michoacán.
0: Bien, gracias, Cristian Gutiérrez, desde Morelia, allá en Michoacán. ¿Qué se espera para hoy, por ejemplo, en Guadalajara? ¿Qué nos dice el pronóstico? Desde ayer lo estuve checando, y de acuerdo con el pronóstico del clima para Guadalajara, que hoy juega la selección, se espera solecito toda la mañana hasta la parte de la tarde, por ahí de las 3:00 p.m. Después se va a nublar, pero no va a llover hasta... Bueno, pues no hay pronóstico de lluvia. Nubladón, pero no hay pronóstico de lluvia, con temperaturas para la hora del partido, hay de 25 grados a las 7:00 p.m. 25 grados, el atardecer está marcado para las 7:36 p.m. De ahí empieza a bajar un poco la temperatura, pero cuando termine el juego, que serán las 9:00 p.m, Guadalajara andará rondando los 22 grados. Entonces, qué bueno, ¿no?, que se espera un día así favorable para el partido, que no esté esta tormenta ni condiciones difíciles, que sea un día bonito en todos los sentidos. 18 grados en este momento en Guadalajara, Jalisco. Martín Beltrán, buenos días, Martín.
2: Efectivamente, 18 grados y el cielo medio nublado. Hoy se espera una máxima de 28 allá en la zona norte de los Altos. La mínima es de 10 y 11 grados. La máxima será en Autlán de Navarro y Puerto Vallarta con 36 grados. Este es el panorama.
0: Y decía yo que no hay pronóstico de lluvia para hoy en Guadalajara y zona metropolitana a la hora que es el juego, Martín.
2: Efectivamente, no hay pronóstico de lluvia, parece que todo está dispuesto para que pues las cosas marchen bien. Anoche hubo el concierto de Maná, tampoco llovió, no ha llovido en las últimas 24 horas y parece que todo estará dispuesto para este partido. Los cierres viales empezaron desde ayer en algunas partes, y 7 horas antes, cerca del mediodía, serán cierres totales en 3 kilómetros a la redonda. El operativo estará integrado por cerca de 8,000, 9,000 elementos de los 3 niveles de gobierno, los 20 cinturones de seguridad para ingresar y pues todo el ambiente que se ha formado en torno a este partido.
0: Sí, creo que no hay otra cosa que se platique ahorita en Guadalajara que no sea el partido de hoy de México, ¿no, Martín?
2: Efectivamente, el partido es ahorita el centro de atención, a pesar de que en unos momentos más van a empezar a elaborar el guacamole más grande del mundo para los récord Guinness, y que también más tarde, cerca de mediodía, se va a bailar este baile del coreano Gangnam Style, un baile pues que aquí está convocando las redes sociales, pero el partido es el que lleva evidentemente el centro de atención.
0: Sí, pero entre el guacamolito y el baile, pues todo se rodea, ¿no? todo rodea el ambiente futbolero, pues imagínate el guacamolito para en la tardecita ya empezar la comida y luego en la noche la botanita y el baile, ¿no? Creo que un gran detalle para los coreanos que se han convertido en una afición muy querida en nuestro país durante este campeonato. Gracias, Martín Beltrán, desde Guadalajara, Jalisco. A ver si al rato platicamos, Martín, por allá de las 9 de la mañana, más detalles de cómo se espera todo el ambiente para el México contra Corea del Sur. Son las 6:35, tráfico y clima cada 15 minutos. Mónica Villalobos.
3: Alejandro, gracias. Les comento que la línea 2 de metro opera de Tasqueña a Cuatro Caminos y viceversa. Las estaciones Zócalo, Tenochtitlan y Chabacano permanecen cerradas y únicamente los trenes no realizan ascenso ni descenso de personas. Las alternativas son las estaciones Pino Suárez y Allende de la línea 2, así como San Juan de Letrán y Bellas Artes de la línea 8. En unos minutos, más información.
4: Muchas gracias, Moni. Vámonos con el panorama. Tras el asesinato del alcalde de San Miguel Amatitlán, allá en Oaxaca, Joel Bravo, crecieron los señalamientos sobre la falta de protección pese a las amenazas que había denunciado el mismo alcalde, Isaac Castañeda.
5: La dirigencia nacional del PAN refrendó su exigencia de justicia por el asesinato de su alcalde en San Miguel Amatitlán, Oaxaca, Joel Bravo, el pasado fin de semana. El edil había solicitado protección por amenazas del crimen organizado y temía por su vida, detalló el presidente nacional del PAN, Jorge Romero, mediante un video compartido en sus redes sociales. Detalló que el alcalde advirtió que temía por su vida, sin embargo, no se le brindó la protección que necesitaba.
6: Desde el PAN exigimos justicia para Joel Bravo Martínez. Exigimos castigo para los asesinos materiales e intelectuales y exigimos responsabilidad para quienes sabían del riesgo, fueron advertidos y lo abandonaron.
5: 88.9 Noticias, Isaac Castañeda.
4: 17 legisladores de Morena y del Partido Verde decidieron bajarse del barco para ir en busca de una candidatura. Pepe Toño Morales.
7: Dejan cargos para buscar gubernaturas. La Comisión Permanente del Congreso de la Unión autorizó la separación del cargo de 17 legisladores de Morena y del Partido Verde que participarán en las encuestas para definir candidaturas a las 17 gubernaturas que estarán en disputa en 2027. Entre quienes solicitaron licencia destacan los senadores Félix Salgado Macedonio, Imelda Castro, Julieta Ramírez, Raúl Morón y Yasmín Bugarín, además de diputados como Graciela Domínguez Nava y Raimundo Vázquez Conchas. Las licencias son por tiempo indefinido y permitirán a los aspirantes concentrarse en los procesos internos de sus partidos políticos rumbo a la próxima contienda electoral. Para 88.9 Noticias, José Antonio Morales Díaz.
4: El hueso, pues no saben hacer otra cosa en la vida. El entusiasmo por la justa futbolera no se ha traducido en mejores ingresos para la mayoría de los negocios. No era lo que se estaba esperando o lo que se decía, María Inés Camacho.
8: A casi una semana de haber iniciado el torneo de fútbol, los resultados no han sido los esperados. El presidente de la Concanaco, Octavio de la Torre, afirmó que las expectativas en ocupación hotelera y en ventas para comercios se han quedado por debajo de las expectativas.
9: Los resultados que nos muestran que el 54.7% mantuvo sus ventas sin cambios. El 22.1% reportó disminuciones y únicamente el 11.6% observó mejoras en las ventas en estas fechas. Aquí nos parece que la lectura es muy clara. Genera, por supuesto, entusiasmo, genera expectativas, pero todavía no hay una recuperación generalizada para la mayoría de los negocios que se encuentran en territorio.
8: Para 88.9 Noticias, María Inés Camacho Romero.
4: Estrellas colombianas se dieron cita allá en el Estadio Azteca para apoyar a su selección, que por cierto ganó Lalo González.
10: Puede que no te haga. En la ola amarilla que inundó al Estadio Ciudad de México para el encuentro entre Colombia y Uzbekistán y que terminó ganando la selección sudamericana, estuvieron diferentes estrellas de la música que no dudaron en acudir para apoyar a sus connacionales. El cantante que más llamó la atención fue Maluma, quien recurrió a sus redes sociales para compartir fotos y videos de su visita al Coloso de Santa Úrsula, donde pudo convivir con jugadores y aficionados. Fonseca también subió un video a sus historias de Instagram previo al encuentro y mostró que estaba acompañado por su amigo Carlos Vives. Sebastián Yatra fue otro de los colombianos presentes en el estadio. Para 88.9 Noticias, Lalo González.
4: Y luego la tremenda fiesta que armaron ahí en el Ángel, pero eso es otra historia. 6:39 minutos. 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Vámonos a los deportes, don Alex Cervantes.
11: Muchas gracias, Iñaki. Tenemos los resultados de este miércoles en la justa futbolera. Portugal debutó con un triste y gris empate a 1 frente a República Democrática del Congo. Inglaterra y Croacia nos regalaron el partido más atractivo, el más emocionante hasta el momento en la Copa. Los ingleses ganaron 4-2. Ghana superó 1-0 a Panamá y Colombia en el Estadio Ciudad de México derrotó 3-1 a Uzbekistán. La actividad para este jueves en el arranque de la segunda vuelta en el Grupo A. Chequia se mide a Sudáfrica en Atlanta y por la noche México contra Corea del Sur en Guadalajara. Y en el Grupo B, Suiza se mide a Bosnia en Los Ángeles y Canadá contra Qatar en Vancouver. Por ahora es todo en la información deportiva.
4: Muchas gracias, Alex. Alex Villalbazo, Alex Cervantes, Iñaki Manero, en Panorama Informativo, en 88.9 Noticias. Información que sirve por iHeartRadio. Moni Villalobos, el tráfico y el clima cada 15 minutos. ¿Qué hay nuevo, Moni?
3: Iñaki, gracias. Les comento que por manifestantes se encuentra cerrada la circulación de 5 de mayo entre el eje central Lázaro Cárdenas hasta Simón Bolívar. La alternativa es el eje 1 Norte, Donceles y Venustiano Carranza. En unos minutos, más información.
0: La trivia, Iñaki.
4: Gracias, Alex. Si me permite, con mucho gusto, la trivia de ayer en uno de los certámenes de fútbol más famosos. La federación de este deporte intentó intervenir en cierta superstición universal para comodidad de los jugadores. ¿Cuándo fue y de qué estamos hablando? Pues bueno, México 70, la federación de fútbol consideró retirar el número 13 de las camisetas por aquello de esta superstición, incluso que a quien le tocara ese número pudiera decidir jugar con la casaca limpia, sin el número puesto en la camiseta. Pero no todos estuvieron de acuerdo. Varios jugadores eligieron, por ejemplo, el 13, porque, al contrario, sentían que eso les daría buena suerte. Gerd Müller, por ejemplo, eligió el 13 para romper el récord de Jos Fontaine. Y Jos Fontaine logró 13 en un solo certamen, ¿eh? En uno solo. O sea, ayer hablábamos de Messi, que llegó a 17, pero en toda su carrera en este tipo de certamen. Este cuate se lo aventó en uno solo.
0: Aunque eran condiciones distintas.
4: Sí, claro,
0: ¿no?
4: Era otro fútbol. Eran otras reglas del fútbol. Sí, sí. Pero hasta ahorita nadie ha logrado batir el récord de Fontaine en el 58, en Suecia. Entonces, todos los jugadores están intentando, cada vez que van a estos certámenes, sobre todo los goleadores, pues el hacer algo similar, algo parecido. Ayer, por ejemplo, Gerd Müller llegó a 10 en México 70. No pudo llegar a los 13 de Fontaine. O sea, está la respuesta. ¿Querías decir algo? Y ahora vamos al jueves de palabras. Jueves de palabras, recuerden, jueves de palabras, pero con el contexto del fútbol. Acuérdense que desde el martes, miércoles, jueves y viernes estamos soltando una trivia. Si tú respondes esa trivia solamente al 5580-255-889, la respondes de manera correcta y tienes las cuatro trivias perfectamente bien contestadas y llegando primero que los demás, te vamos a regalar una pantalla cortesía 88.9 Noticias, pero tiene que coincidir la respuesta con la respuesta que tenemos nosotros aquí. Ahí está también parte del tema, ¿no? Esta tiene que ver con las palabras, con las frases que nos ha regalado el fútbol, con las expresiones que nos ha regalado el fútbol, porque ha hecho muchas y muchas que hemos aplicado. Desde luego, muchas de las palabras provienen del inglés, porque pues, es donde se inventó el fútbol moderno. Todavía seguimos utilizando, por ejemplo, en tiro de esquina, seguimos utilizando la palabra corner. Y ya se va perdiendo un poquito, pero antes offside, se utilizaba mucho corner, se utilizaba mucho. Hasta que por ahí de los 70 y los 80 hubo este movimiento por castellanizarlo todo, ¿no? Referee, se le llamaba también al árbitro. Se empezó a castellanizar, pero todavía utilizamos algunas de
0: ellas.
4: Ahora
0: se le llama el Albi.
4: sí, exactamente. Bueno, y dentro de las palabras muchas se utilizan para el día a día, ¿no? Me agarraste fuera de lugar, claro, ¿no? Que también viene del fútbol. Y hay una palabra que tiene que ver también con el fútbol, que no es de origen extranjero, no es de origen, de inglés, ¿no? Pero es de origen americano, de los antiguos grupos prehispánicos, ¿no? Y que tiene que ver, sí, con el fútbol, se ha utilizado mucho en el fútbol, también en otros deportes y también en la vida diaria. ¿Qué palabra es? Ayúdanos con esta trivia. 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
4: 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Considera que vas a encontrarte al momento obras viales en Periférico Oriente, entre Bordo de Xochiaca y la autopista Peñón Texcoco. Hoy no circulan autos con holograma 1 y 2 de verificación en Gobado Verde. Terminación de placas 1 y 2. Por manifestantes está cerrada la circulación de 5 de mayo desde el eje central Lázaro Cárdenas a Simón Bolívar. 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Soy Mónica Villalobos. 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Información que sirve, tráfico y clima cada 15 minutos.
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10: ¿Qué pasó en la madrugada? ¿Todavía no está listo? Bueno, pues ahorita le buscamos a René. Lo que está listo, René, ¿de qué pasó en la madrugada?
11: Sí, señor.
10: Entonces, preguntas de la trivia. Porque dices, expresión futbolera proviene...
11: Palabra futbolera.
10: Ok. Bien, gracias por la corrección.
11: Palabra futbolera.
10: Futbolera. ¿Proviene qué? ¿De los pueblos originarios
11: de los Estados Unidos? No, de América. Del continente americano. De todo el continente americano, en un lugar del continente americano.
10: Uy, no, si está.
11: Ya vamos a empezar haciéndolo. Ya sí, después vamos recortando, ¿no?
10: De los pueblos originarios.
11: Para hacer la democión. Ajá.
10: Originarios de América.
11: Del continente americano.
10: O sea, puede ser Estados Unidos incluido.
11: Hasta Tierra del Fuego. Okay. Desde Alaska hasta Tierra del Fuego.
10: Ok. Ahora, esa palabra, decías hace rato una que es del día a día, ¿no? Me agarraste fuera de lugar.
11: Sí. Okay.
10: ¿Esta palabra la usamos también así?
11: Sí, la podemos usar para el día a día.
10: Ok.
11: Sí. Sobre todo vamos a soltar una pista tempranera. Okay. Cuando hablamos de libertad. Okay. Tiene que haber por ahí un concepto de libertad.
10: Ok.
11: Ya me estoy poniendo muy filosófico.
10: Pero... No, y en estos tiempos.
11: Ah, sí. Oh, sí.
10: Ok. Esa palabra la utiliza el jugador en la cancha. Ya ves que se hablan mucho los jugadores, ¿no?
11: Sí, los jugadores, el director técnico sobre todo también.
10: Okay.
11: El jugador técnico debe tener muy en mente esta palabra.
10: ¿Pero se las grita a sus muchachos?
11: A veces, sí.
10: Por ejemplo, al pelón, ¿no? ¡Pelón! ¡Pah! ¿Le tira la palabra o no?
11: No.
10: No.
11: Okay. No. No. Pero sí cuando el director técnico está dando la estrategia, por ejemplo, del partido. Okay. Se utiliza también en la comunicación electrónica, ¿no? Entre los cronistas deportivos también se utiliza mucho. En nuestro medio de comunicación se utiliza mucho.
10: Okay.
11: Pero quién lo fuera a decir, ¿no? No es una palabra de origen inglés, no vino importada, sino aquí apareció.
10: Okay.
11: Nuestros grupos originarios.
10: Le buscamos entonces.
11: Entonces, en una hora, pistas.
10: En una hora, sí.
11: Pistas,
10: sí.
11: Pistas para esta trivia que habla puro fútbol, 6:50.
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10: Y ahora sí, ¿qué pasó en la madrugada? ¿Qué nos cuenta René Ponce? Adelante, René.
12: ¿Qué tal, Alejandro Iñaki? Pues durante la noche de ayer, miles de personas de nacionalidad colombiana celebraron en los alrededores del Ángel de la Independencia luego del triunfo de su selección en partido de fútbol. Uniformados de la Secretaría de Seguridad Ciudadana Capitalina resguardaron pues en todo momento el monumento y la seguridad de los asistentes. La celebración se llevó a cabo desde poco antes de las 11 de la noche y hasta antes de las 4 de la mañana, cuando elementos de la policía comenzaron a realizar el retiro de los asistentes. La Secretaría de Seguridad Ciudadana capitalina reportó saldo blanco. Solo se informó de la detención de 3 personas por participar en una riña. Durante la noche y madrugada, los bomberos de la Ciudad de México, por su parte, acudieron a diversas calles de la capital para retirar árboles y ramas caídas. El día de ayer seccionaron un árbol de 15 metros de altura en la colonia Cuauhtémoc, en la alcaldía del mismo nombre, mientras que cerca de las 2 seccionaron un árbol de 5 metros de altura que se desprendió de raíz y cayó sobre un auto estacionado en la colonia zona escolar, perímetro de Gustavo Madero. Finalmente, cerca de las 4 retiraron una enorme rama de 9 metros de largo, se vino abajo en la colonia San Marcos, en Azcapotzalco. En ninguno de estos casos se reportaron personas lesionadas. Por otra parte, durante la madrugada en Ecatepec, Estado de México, un hombre de unos 40 años murió luego de ser atropellado sobre la carretera Texcoco-Lechería, donde se ubica exactamente la central de abasto en el municipio mexiquense. Al parecer, esta persona intenta cruzar corriendo la carretera, no lo logra y lo atropellan en ese sitio. El conductor responsable se da a la fuga y peritos del Estado de México acuden para el retiro del cuerpo. Poco después de las 4:30 comenzó ya el montaje de un escenario en los alrededores del Ángel de la Independencia, donde se espera que esta noche acudan a festejar miles de aficionados de nuestro país. La circulación en el punto se encuentra parcialmente afectada en ambos sentidos en carriles centrales de Paseo de la Reforma, aunque conforme pasen las horas se espera que el cruce con la Avenida Florencia se cierre completamente a la circulación. Y finalmente, para este día, maestros de la coordinadora llevan a cabo su Asamblea Nacional Representativa, donde definirán las acciones a seguir en materia de movilizaciones y el plantón que mantienen en el centro histórico de la capital. Esto luego de la reunión que sostuvieron ayer con funcionarios federales al interior de la Secretaría de Gobernación. Es el panorama, Alejandro.
10: Sí, reunión que terminó sin resultados y, por cierto, y detalle, que poca madre tienen. ¿Saben lo que hicieron para llegar a la reunión en Gobernación? Secuestraron una ambulancia. Y en una ambulancia se treparon estos delincuentes de la coordinadora para irse ahí abriendo paso hasta llegar a las puertas de Gobernación y poder entrar a las mesas de diálogo.
11: Y eso ya nos falta administrativa, es un delito, ¿eh? Es un robo de auto. Y además estás desviando una ambulancia que pudo haber servido para ir por una persona herida.
10: Y sí, la falta de respeto, ¿no? Porque habíamos relatado tantas cosas, ¿no? Que secuestraron autobuses, sí. ¿No? Que se robaron los camiones con mercancía, los de refrescos, los de las papitas, los de los pastelitos. No, bajaron a la gente de sus coches. Pero una ambulancia. Así una ambulancia. Y ahí se treparon. Sí, en la cabina de la ambulancia, donde va el enfermo, donde va la camilla, donde va el equipo de la ambulancia. Ahí van trepados y otros colgados como si fueran moscas. Bueno, son peor que...
11: bichos.
10: Pero ahí van colgados. Pero cosas de esas que... En serio, solo en México se permiten. En cualquier otro país, un imbécil de esos, Iñaki, en cualquier otro país, lo bajan de las greñas. Órale, vámonos. Aquí ya deja de estar payaseando.
11: Además, una ambulancia debe ser un lugar sagrado. Así de plano.
10: Ahí metes a una persona que acaba de tener un accidente. Y debe ser un lugar limpio, un lugar pulcro, un lugar... que esté lo más limpio. Imagínate, ahora se trepan estos con todo lo que traen de la calle. Sí, todo lo que traen de la calle, de esta ropa que tienen 18 días cumplen hoy, en plantón.
11: Sí, sí, ahí es donde hacen que una persona llegue viva a un hospital. Entonces imagínate la asepsia que debe tener, ¿no? La parte de atrás de una ambulancia.
10: Si sí, ya es pecado irte al hospital a visitar a alguien, sí. y sentarte en su cama de hospital, hombre, porque sí. Porque tu pantalón, tu ropa trae contaminación de la calle.
11: Sí.
10: Así agarraron la ambulancia y vámonos. Para llegar a Gobernación, ¿a qué? A exigir lo mismo y a que les contestaran lo mismo. No les vamos a cumplir con sus 3 exigencias del pliego petitorio. Entonces nos vamos y tú, como no me cumples, yo voy a seguir en plantón. Y así tenemos ya 18 días. Son 5 para las 7.

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2: 7 en punto, Panorama Informativo 88.9, información que sirve. Yo soy Alejandro Villalbazo, en X, en TikTok, arroba Villalbazo 13. Jueves 18 de junio, Iñaki Manero, ¿cómo estás, Iñaki?
3: ¿Cómo estás, Alex Villalbazo, Alex Cervantes, amigos de la República Mexicana y de todas partes por Eje Radio? Muchas gracias por seguir en Panorama.
2: Los mensajitos en el WhatsApp 5580-255-889, esos mensajitos cumpleañeros de cada mañana para felicitarlos a ustedes, por ejemplo a María de Ixtapaluca, que pide autofelicitaciones, su cumple, pero claro que sí, dicen, me regalan abrazo, beso y apapacho, María, pero ¿cuántos? Los que quieras, María, con mucho gusto, y las mañanitas especiales para ti. Hasta allá a Ixtapaluca, en el Estado de México. Mauricio Macías, de León, Guanajuato. 50 apenas, Mauricio. Muy bien. Mañana es el cumple de... Hoy es el cumple de Mauricio y está llegando a los 50 añitos. Francisco, felicitando a su hija María Yáñez. Cumple 18 añitos, María. Para ti el mensaje de tu papá, María, es de amor, ¿no? Dice, me acuerdo, como si fuera ayer cuando la cargaba, ¿no? Cuando la tenía en brazos. Sí. Grandes momentos, ¿no? Y voltea uno y se acuerda precisamente, no sé si te pase, Francisco, que cuando ahora volteas y los ves grandotes, dices, uy, este tiene un pedacito así.
3: Sí, y cada vez que lo cargues, piensa, sobre todo los que tienen hijos de brazos, que va a llegar un momento, va a llegar un día en que será la última vez que lo cargues. Entonces, cada vez aprovechalo, gózalo.
2: Qué fuerte lo que acabas de decir.
3: Pero es por eso hay que aprovechar cada momento. Porque va a llegar un momento en que van a crecer tanto y la misma naturaleza va a provocar que ya no lo vuelvas a cargar.
2: Porque incluso, fíjate, en esto del desprenderse de ese tipo de cosas.
3: Sí.
2: Ahorita que decías, y entonces reflexionas, ¿y cuándo fue la última vez que los cargué?
3: Así es.
2: ¡Ay!
3: Porque sí hubo una última vez que
2: claro.
3: Los cargaste.
2: ¿Cuándo fue esa última vez?
3: Sí. Por eso aprovechan. Gózalo.
2: ¿Cuándo fue esa última vez que los arrullaste?
3: Abrázalo mucho, bésalo mucho, tenlo mucho confianza.
2: Eso sí puede seguir, ¿no? Pues el beso y el abrazo.
3: Pero la
2: cargada, sí, esa cargada de bebé, ¿no? Esa sí, cargada de bebé.
3: Del corazón, ¿no?
2: Sí, estuvo fuerte lo que dijiste, qué manchado. Apenas es jueves y son las 7 de la mañana con 5 minutos.
3: Consejo, ¿no?
2: Nos pusiste muy sentimentales. Pero sí, la verdad es que gran tema el que acabas de poner a discusión, Manero. Lupita. Claro que es posible, Lupita, felicitar a tu hija Janet Loera. 14 añitos, y yo que creía que eran los síntomas de mi tiroides y nada. Ah, salió llorando esa tiroides, Lupita. Salió llorando esa tiroides, mira nada más. Miguel, felicitando a su fiera Elizabeth. La fiera cumple 45, van por 17 años juntos, la mejor esposa y la mejor mamá. Y María, para felicitar a su hermano Efren. Efren llega a los 62 años. Ellos nos escuchan en Toluca, en el Estado de México. Y María le da las gracias a su hermano Efren por ser compañero en esta aventura llamada vida. Son las 7:05, tráfico y clima cada 15 minutos. Mónica Villalobos.
6: Alejandro, gracias. Les comento que en el CETRAM Indios Verdes te conectarás con las líneas 1, 3 y 7 del Metrobús, la línea 3 del Metro, línea 1 del Cablebús, línea 4 del Mexibús y línea 2 del Mexicable. En unos minutos, más información.
3: Muchas gracias, Moni. Vámonos al panorama, el panorama nacional. Tras más de 3 horas de negociación, el gobierno federal informó que alcanzó acuerdos con la Coordinadora Nacional de Trabajadores de la Educación para avanzar en el retiro del plantón del Zócalo y mantener una mesa permanente de diálogo. Sin embargo, la dirigencia de los maestros calificó como insuficientes las propuestas, al señalar que no existe una ruta para abrogar la ley del ISSSTE de 2007, que es una de sus principales demandas, por lo que será la Asamblea Nacional Representativa la que decida si continúa la huelga y las movilizaciones. En paralelo, integrantes de la coordinadora realizaron movilizaciones en la alcaldía Tlalpan, aquí en Ciudad de México, donde autoridades de la ciudad decomisaron mazos, una barreta de metal, cohetones, palos y tubos metálicos que eran transportados en 2 vehículos que se dirigían a una protesta magisterial. La Secretaría de Seguridad Ciudadana informó que no hubo personas detenidas. En tanto, el capitán de navío Humberto Enrique López Arellano continuará en prisión luego de que un juez federal le negara un amparo contra el proceso que enfrenta por su presunta participación en la red de huachicol fiscal vinculada con integrantes de la Secretaría de Marina, empresarios y agentes aduanales. El marino ya impugnó la resolución ante un tribunal colegiado. La Fiscalía de Jalisco investiga la agresión contra un estudiante de la Secundaria Técnica 127 de Lagos de Moreno, luego de que una confrontación entre jóvenes derivara en un episodio de violencia en el que una mujer adulta presuntamente la golpeó y posteriormente otra mujer la atropelló al exterior del plantel. La menor fue hospitalizada y reportada en condiciones estables. Por su parte, la escuela señaló que los hechos ocurrieron fuera de sus instalaciones y que ya entregó las grabaciones de sus cámaras de vigilancia a las autoridades para colaborar con las investigaciones. Estas imágenes están dando la vuelta por las redes sociales. Aunque millones de mexicanos viven en zonas expuestas a fenómenos naturales, menos del 10% de las viviendas del país cuentan con un seguro. María Inés Camacho.
7: La directora general de la AMIS, Norma Alicia Rosas, afirmó que están preparados para atender las emergencias que se presenten en esta temporada de ciclones, que en comparación con el 2025 hay un 38% más de ocurrencia. En ese sentido, destacó que hay un porcentaje importante de personas que están altamente expuestas a un riesgo como lluvias atípicas, ciclones, huracanes o terremotos.
8: El 68% de los mexicanos están altamente expuestos a riesgos en todo el territorio nacional.
7: También destacó que el nivel de aseguramiento de las viviendas en el país no llega al 10%.
8: Si consideramos aquellas que se contratan de manera voluntaria, podríamos llegar en promedio en el territorio nacional a hablar pues de niveles del 7-8%.
7: Para 88.9 Noticias, María Inés Camacho Romero.
3: La Fiscalía de los Estados Unidos busca proteger la identidad del jurado que eventualmente va a juzgar a Rafael Caro Quintero. Gibran Casas.
9: Rafael Caro Quintero tuvo una nueva audiencia en el Tribunal del Distrito Este de Nueva York. Durante la comparecencia, enfocada en el manejo de evidencias clasificadas como secretas, la Fiscalía estadounidense solicitó que en caso de que se llegue a un juicio, se reserven las identidades del jurado para prevenir actividades de acoso e intimidación, pues asegura que Rafael Caro Quintero no solo cuenta con los medios para interferir en el proceso judicial, sino que además tiene un amplio historial en este tipo de amenazas y uso de sicarios. Al narco de narcos lo acusan de dirigir una empresa criminal, pero sobre todo de haber asesinado al exagente de la DEA, Enrique Kiki Camarena, en represalia por una redada en el rancho El Búfalo, donde fueron incineradas hasta más de 8.000 toneladas de marihuana. El juez federal Frederick Brock recordó que de no llegar a un acuerdo de culpabilidad, el juicio contra el fundador del cártel de Guadalajara iniciará el 8 de marzo de 2000. 27. Para Asir Noticias, Gibran Casas.
3: Vámonos al panorama internacional. Estados Unidos e Irán firmaron el acuerdo de paz que busca poner fin al conflicto en Medio Oriente y dieron a conocer el memorándum de entendimiento alcanzado entre ambas naciones. Como parte del pacto, Teherán se comprometió a diluir su uranio enriquecido en el marco de futuras negociaciones, mientras que ambas partes señalaron que ahora el reto será cumplir e implementar los compromisos establecidos en este documento. Y Ucrania lanzó un ataque masivo con drones contra territorio ruso y logró impactar por segunda ocasión en la misma semana una importante refinería de petróleo en la región de Moscú, provocando incendios. El presidente Zelensky confirmó la operación, mientras que las autoridades rusas aseguraron haber derribado decenas de aeronaves no tripuladas durante este ataque.
10: A pocos votos de concluir el conteo oficial en Perú, Keiko Fujimori amplió a más de 39,000 sufragios su ventaja sobre Roberto Sánchez en la segunda vuelta presidencial. Sin embargo, aún permanecen pendientes actas impugnadas y recursos legales que deberán resolver las autoridades electorales antes de emitir los resultados definitivos previstos para julio. Vamos a los deportes. Alex Cervantes.
11: Gracias, Iñaki. Vámonos ahora con una vuelta a la fiesta del fútbol. La FIFA anunció suspensión de 3 partidos al mediocampista sudafricano Demba Swain tras su expulsión contra México. Leo Messi igualó a Miroslav Klose como máximo goleador con 16 anotaciones. Messi y Cristiano Ronaldo son los primeros jugadores en la historia con 6 copas jugadas. La FIFA presumió que el 16 de junio es el día ya con mayor asistencia en la historia. A los estadios acudieron 281,223 aficionados. Victoria Mata, Michelle Pineda y Paulina Guerra consiguieron su boleto a los Juegos Centroamericanos Santo Domingo 2026 dentro del Campeonato Panamericano de Gimnasia en Río de Janeiro. Hasta aquí los deportes. Volvemos con más en 30 minutos.
10: Muchas gracias, Alex. Alex de Alba, Alex Cervantes, Iñaki Manero en Panorama Informativo en 88.9 Noticias. Información que sirve y por iHeartRadio. Moni Villalobos, el tráfico y clima cada 15 minutos. ¿Qué hay de nuevo, Moni?
6: Hola, Iñaki, gracias. Les comento que van a encontrar que se implementan carriles reversibles en Doctor Río de la Loza y su continuación Fray Servando Teresa de Mier de Topacio a Doctor Vértiz, así como en circuito interior de la raza Leibniz y de Alfonso Reyes a Benjamín Franklin hasta las 9 de la mañana. En unos minutos, más información.

0: 7:10, 7:12, panorama informativo, 88.9, información que sirve. Yo soy Alejandro Villalbazo, en X, en TikTok, arroba Villalbazo 13, los mensajitos en el WhatsApp 5580-255-889. ¿Cuántas veces lo ha dicho? Miren, por lo menos en las últimas dos semanas, dos veces. Una cada semana. ¿Y qué ha dicho el presidente de los Estados Unidos? Que va a entrar a México por los narcoterroristas. Y ayer aprovechó que estaba en una cumbre, la cumbre del G7 en Francia, y la soltó de nuevo. Y volvió a hablar con los mismos números, incluso cuánto le bajó al tráfico de drogas que estaba entrando por el mar a los Estados Unidos, y lo ha dicho así. Una vez que esa etapa se cumplió, ahora vamos por tierra. ¿Y por tierra dónde vamos? A México.
1: Hemos reducido en 97% el tráfico de drogas por vía marítima y más de 60% en general. Ahora vamos a concentrarnos en la ruta terrestre. Las drogas entran por México. México ha perdido el control de su país. Los cárteles gobiernan en México.
0: Y volvió a referirse a la presidenta Sheinbaum.
1: La presidenta es una muy buena mujer, pero es una mujer muy asustada. Los cárteles de la droga están totalmente controlando a México. No hay comparación.
0: Y sale Ricardo Monreal, el coordinador de Morena en la Cámara de Diputados, y dijo que esto que acabamos de escuchar, que opina Donald Trump, está muy alejado de la realidad.
2: No, yo no podría coincidir nunca con el presidente Trump. Yo creo que está muy alejada la opinión del presidente Trump de la realidad. Estos comentarios del presidente Donald Trump afectan la relación, afectan también una amistad que ella ha querido mantener y conservar con Estados Unidos. Pero el presidente Trump así es.
0: Estos comentarios afectan relación y amistad. ¿Y por qué no pensamos que el cómo te comportas, pues también provoca que se afecten las relaciones y la amistad? ¿Y cómo se ha comportado México? ¿Cómo se ha comportado el gobierno de México? Pues como si estuviera protegiendo a esos que están acusados de ser narcopolíticos, por ejemplo, 7:15.
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7:20, panorama informativo 88.9, información que sirve. Yo soy Alejandro Villalbazo, en X, en TikTok, arroba Villalbazo 13. Los mensajitos en el WhatsApp 5580-255-889. Piensa el presidente de los Estados Unidos, y lo ha expresado, y lo ha dicho hasta el cansancio, y en las últimas dos semanas lleva dos veces, que, bueno, lo que ha dicho hasta el cansancio es que México está controlado por los narcos. Y piensa que ya es momento de entrar por tierra para combatir a esos narcoterroristas. Y eso lo ha dicho dos veces en las últimas dos semanas. Y es que si nos vamos a lo que se vive en México, dices, pues es que ¿cómo no pensarlo? ¿Cómo no pensarlo cuando ayer sale el narcosenador Enrique Insunza, ese que está acusado de ser compinche del narcogobernador de Sinaloa, Rubén Rocha, y de otros ocho de la pandilla del narcogobernador? Ese narcosenador sale y dice, y yo me voy a quedar en mi curul, en el Senado, hasta el 2030. Y háganle como quieran. Un tipo que además tiene 50 días que no se presenta a trabajar. 50 días que se le ha seguido pagando su sueldo. ¿A quién en este país? ¿A quién en este país le siguen pagando su salario si no se presenta a trabajar durante 50 días? Al cuarto día te levantan un acta administrativa. Al cuarto día te corren. Y no se esperan ni al cuarto día si tienes una acusación tan seria como ser aliado de un grupo de narcotraficantes. Si a ti te acusan de ser aliado de un grupo de narcotraficantes, tu jefe, al momento que se entere, te va a correr, te va a despedir, porque no quiere tenerte ahí. Porque ¿cómo va a querer tener ahí en su negocio a alguien que está acusado de ser aliado del narcotráfico? Bueno, pues en este negocio llamado gobierno, no tenemos a uno, tenemos a varios. Y vamos a centrarnos en los señalados por el gobierno de Estados Unidos. Son 10. Los de Sinaloa, los narcopolíticos de Sinaloa. Y lo dijo también la Sara Antidroga, Sara Carter, lo dijo esta semana. Vamos por esos de Sinaloa. Es donde está la mira en este momento. Sin olvidarnos de Durazo, de Sonora, sin olvidarnos de Américo Villarreal, de Tamaulipas, eso los pongo yo en la lista. Pero a esos que Estados Unidos los señala, en México se les protege. Se les permite que sigan por ahí. Y el caso más grave es el del narcosenador. ¿Y por qué me atrevo a decir que es el más grave? Porque miren, de los otros que no sabemos ni en dónde están, pero por lo menos licencia pidieron, ¿eh? Uh-huh. Por lo menos. Por lo menos el narcogobernador Rocha dijo, está bien, pido licencia.

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2: Donde aprendió deber, rectitud, trabajo honrado. Y nos cuenta a qué se dedicó, con tropezones y levantones, con faenas, en la labranza, dedicándose a sembrar y a recoger maíz, frijol, cacahuate, calabaza. Fue vaquero, con quien fuera, porque en su casa ni de ganado tenían. Y luego tuvo oportunidad de estudiar. Y de ahí ingresar a trabajar al Poder Judicial de su tierra, de Sinaloa, donde hizo carrera, donde fue electo senador por la República. Y hoy está para defender la veracidad de su vida al servicio de las instituciones de su estado y de su país. Y por eso dice: esa responsabilidad que me otorgaron las y los sinaloenses la voy a cumplir hasta el 2030. Y ahí se va a quedar. Y nadie le va a decir que se vaya, ¿en serio? Nadie. Que se vaya a enfrentar las acusaciones. ¿Y entonces por qué nos andamos quejando de que nos malmiren y nos vean como un gobierno que protege?
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5: 7:30, panorama informativo 88.9, información que sirve. Yo soy Alejandro Villalbazo en X, en TikTok, arroba Villalbazo 13. Mensajitos en el WhatsApp 5582558889. Tráfico, clima cada 15 minutos. Mónica Villalobos.
6: Alejandro, gracias. Les comento que debido a obras sigue cerrada la circulación en Bahía de San Hipólito, entre Bahía de Santa Bárbara y Ejército Nacional, Alcaldía Miguel Hidalgo. La alternativa es Mariano Escobedo. En unos minutos, más información.
7: Muchas gracias, Moni. Nos vamos al Aeropuerto Internacional de Ciudad de México, dólar y euro, como ya es costumbre. María Inés Camacho, muy buen día.
8: ¿Cómo estás, Iñaki? Muy buenos días al auditorio. Iñaki, el dólar en las casas de cambio del Aeropuerto Internacional de la Ciudad de México esta mañana se está cotizando a la compra en 16 pesos 91 centavos y ya se vende en 17 pesos con 50 centavos, mientras que el euro 19 con 30 pesos a la compra, 20 pesos 13 centavos a la venta. El panorama, Iñaki, buenos días.
7: Gracias, Marínez Camacho. 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Es necesario fortalecer los mecanismos de protección a periodistas, especialmente en el estado de Veracruz. Desde Boca del Río, Mario Arjona. ¿Cómo estás, Mario? Muy buenos días. Se nos cortó la comunicación con Mario, ¿sí? No lo tenemos. En un momentito lo vamos a recuperar. Nos vamos a los deportes y ahorita regresamos con él. Venga, vamos a los deportes. Alex Cervantes.
9: Muchas gracias, Iñaki. Amigos, continuamos con más información. En la Liga MX, Kevin Castañeda es oficialmente nuevo refuerzo de las Chivas. Por su parte, Jordan Carrillo realizó exámenes médicos y físicos. Atlante anuncia partidos de pretemporada frente a Juárez, Monterrey y Toluca. El ex técnico de los Pumas de la Universidad de Efraín Juárez fue presentado como nuevo entrenador del Győri FC, actual campeón de la Liga de Hungría. André Jardiné, ex técnico del América, es el nuevo entrenador del Shabab Al Ahly, equipo de la primera división de los Emiratos Árabes Unidos. 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
7: Muchas gracias, Alex. Vámonos a Oaxaca, a un año del homicidio de la presidenta municipal de San Mateo Piñas. Denuncian impunidad y exigen avances en las investigaciones. Giselle Melchor, desde Oaxaca, capital. ¿Cómo estás, Giselle? Muy buenos días.
10: ¿Qué tal, Iñaki? Muy buenos días. Te comparto que a un año del homicidio de Lilia Gema García Soto, presidenta municipal de San Mateo Piñas, la impunidad persiste y evidencia una respuesta institucional que continúa castigando a las mujeres que ejercen cargos del poder. Así lo denunció la organización feminista Consorcio para el Diálogo Parlamentario durante una conmemoración realizada en la Biblioteca Andrés Inestrosa. El organismo civil señaló que el asesinato de la primera mujer en gobernar ese municipio sigue sin justicia, pese a las denuncias previas y al contexto de violencia que enfrentó durante su gestión. La organización advirtió que en los primeros 42 meses y medio del actual gobierno de Oaxaca ha documentado 39 casos de violencia política contra mujeres por razón de género, incluyendo obstrucción del cargo, violencia psicológica, secuestros, encarcelamientos y asesinatos. Como ejemplo, citaron el caso de la presidenta municipal de San Agustín Amatengo y Talibi Saraí Juárez Ramírez, quien fue privada de su libertad por habitantes de su comunidad en febrero de este año. Asimismo, recordaron los los asesinatos de Nazaret Cortés Velasco, Guadalupe Ceballos y Analí Rosales, ocurridos entre 2025 y 2026. Durante el acto conmemorativo, las participantes calificaron el asesinato de García Soto como un feminicidio político. También señalaron que de los 417 municipios de Oaxaca que se rigen por sistemas normativos internos, apenas 25 son encabezados por mujeres. A ello se suma que Oaxaca encabeza el Registro Nacional de Personas Sancionadas por Violencia Política contra las Mujeres en Razón de Género, con 188 casos vigentes. Señalaron que no basta con la paridad en el gabinete si el Estado no garantiza que las mujeres ejerzan sus cargos sin violencia. Es el pan.
7: Te agradezco mucho, Giselle Melchor, desde la bella y verde Antequera, Oaxaca. Allá también nos hace el favor de escuchar a través de iHeartRadio. Te recuperamos, Mario Arjona, allá en Boca del Río Veracruz. Buenos días.
4: Hola, ¿qué tal? Muy buenos días. Así es, el senador de la República, Manuel Huerta, adelantó que presentará ante el Congreso de la Unión una iniciativa que refuerce los mecanismos de protección a comunicadores, en especial en Veracruz, y es que ante las recientes agresiones, asesinatos y también secuestros de comunicadores en la entidad, pues es necesario, se ha visto reflejada la carencia de estos mecanismos y la ineficiencia de la Comisión Estatal de Atención y Protección a Periodistas, un organismo que existe en Veracruz y el cual parece estar más a favor de omitir las carencias del gremio. Escuchemos.
11: Los de protección funcionen con eficacia y transparencia. Tú bien lo dices, este organismo fue creado para atender y proteger periodistas, pero su funcionamiento, hay que decirlo con seriedad, hay datos, no hay respeto a su autonomía y sobre todo los periodistas no son escuchados.
4: Dijo que independientemente si tiene injerencia en señalar a este organismo, ya que es estatal, pues siempre es bueno alzar la voz para defender el derecho a la libertad de expresión. El panorama en Veracruz.
7: Te agradezco mucho, Mario Arjona, desde Boca del Río en Veracruz, y de Veracruz brincamos a Querétaro porque la Secretaría de Turismo del municipio de Querétaro trabaja en un protocolo para prevenir y combatir el turismo sexual en plataformas de hospedaje temporal. Desde Santiago de Querétaro saludamos a Vanessa Oseguera. Vanessa, muy buenos días.
12: Hola Iñaki, buenos días. Se espera que este mes autoridades del municipio de Querétaro, en coordinación con la Asociación Corazones Mágicos, elaboren un protocolo de actuación para una plataforma dedicada a la reserva de alojamientos en busca de actuar contra el turismo sexual y el abuso infantil. Así lo informó Martiana Ortiz Cabrera, secretaria de Turismo en la capital queretana, quien dijo que se estima existan más de 3,000 alojamientos afiliados a dicha plataforma operando en el estado, sector que precisamente ha solicitado la implementación de protocolos contra el turismo sexual. Escuchemos.
13: Los dueños de los Airbnb son los que quieren también meter este tipo de propuestas, de protocolos. Lo estamos realizando, nosotros a lo mejor no somos los expertos en la materia, pero sí Corazones Mágicos, que es la Asociación Protección con el Abuso Infantil.
12: Agregó que en los próximos días se proyecta establecer esta reunión en la cual participarán también las secretarías de Turismo, Gobierno y Seguridad Pública, así como la representante de Corazones Mágicos, a fin de concretar el protocolo y cerrar la puerta a estos delitos. El panorama en Querétaro.
7: Te agradezco mucho, Vanessa Oseguera, desde Santiago de Querétaro, 106.5. Mix, somos Alex Villalbazo, Alex Cervantes, Iñaki Manero, en Panorama Informativo por 88.9 Noticias, información que sirve, y por iHeartRadio. Moni Villalobos, Tráfico Kim, cada 15 minutos. ¿Qué hay de nuevo, Moni?
14: Iñaki, gracias. Todos los viernes y sábados, las líneas 1 y 7 del Metrobús extienden su horario de servicio, saliendo el último autobús a la 1 de la mañana de cada terminal. Línea 1, entre el Caminero Indios Verdes, y Línea 7, Indios Verdes, Campo Marte. En unos minutos, más información.
5: Pistas de la trivia, Iñaki.
7: Gracias, Alex. Y si me permiten, la trivia de ayer, con mucho gusto, en uno de los certámenes de fútbol más famosos que fue aquí en México, México 70. La federación de este deporte intentó intervenir en cierta superstición universal para, decían ellos, comodidad de los jugadores, de que estábamos hablando. Bueno, en México 70 se consideró retirar el número 13 de las camisetas por aquello de la superstición dentro del mundo occidental, porque en el mundo oriental tiene otra connotación. Incluso a quien le tocara ese número podía decidir ponerse otro número o jugar con la camiseta limpia. ¿Cuál sería? Pues varios jugadores dijeron no, porque al contrario sentían que eso les daba buena suerte, para romper el récord de goles en una sola justa deportiva, una sola justa futbolera, de el francés Jos Fontaine, que había logrado en Suecia en 1958 13 goles y que hasta ahora no se ha roto. Gerd Müller, por ejemplo, llegó a 10 con el número 13, también utilizando el número 13 precisamente como un talismán de buena suerte. No lo logró y además Alemania perdió en el partido del siglo, ya lo sabemos. Vámonos con la trivia de hoy. La trivia de hoy, que es jueves de palabras, pero pues palabra futbolera, porque si quieres participar por la pantalla que estamos regalando aquí en 88.9 Noticias, debes enviar tu respuesta al 5580-255-889 en X. No la estamos tomando en cuenta. Si lo quieres hacer en X también, pues adelante, pero lo estamos tomando en cuenta en el WhatsApp 5580-255-889, que reúna las respuestas correctas y antes que cualquiera, de martes, miércoles, jueves y viernes, pues le vamos a regalar la pantalla. Si hay un empate, pues ya vemos cómo le hacemos. Pero mientras tanto, que llegue en primer lugar con las cuatro respuestas acertadas, de acuerdo como las tenemos aquí, se va a llevar la pantalla para que siga viendo la magia del fútbol. Bueno, una palabra, porque se puede desde palabras, de expresiones, de frases, una palabra muy futbolera que ha trascendido a varios deportes y que también aplica fuera de los deportes, cuando rogamos por tener un poquito más de libertad en la vida, no proviene del inglés, como muchas, sino de una lengua prehispánica. ¿Cuál es esta palabra? www.889noticias.mx, WhatsApp 5580-255-889 y el TalkBack a través de iHeartRadio. La respuesta en una
15: hora. Oye, pistas, ahora sí, ¿no?
7: A ver, dime.
15: Pregunto, esa palabra, sí, dices que viene de pueblos originarios.
7: Sí, señor.
15: De América.
7: Sí, señor.
15: Pero pues América está...
7: Vamos, América es muy grande.
15: Está colgado. Entonces, ¿te parece si lo dividimos? Te hago la pregunta si lo podemos dividir.
7: Ok.
15: América de... lo que hoy se conoce como América del Sur o América del Norte.
7: También está Centroamérica.
15: También está Centroamérica, también está Centroamérica, tienes razón.
7: Si no, un otro riesgo.
15: Pero, chiquito, pero poniendo también América del Sur...
7: Vamos a poner América del Sur.
15: Como... incluso luego como se marca así, no muy en dos el continente. Uh-huh. América del Norte es México, Estados Unidos, Canadá.
7: Uh-huh.
15: Y América del Sur es de México para abajo, ¿no? Incluyendo Centroamérica.
7: Sí. Incluyendo Centroamérica. Y es que los gringos se quitan de complicaciones y dicen las Américas, ¿no?
15: Las Américas.
7: Las Américas.
15: Entonces, bueno,
7: sí.
15: América del Sur.
7: América del Sur.
15: Ok. Uh-huh. Eso complica la trivia muy cañón.
7: ¿Por qué?
15: Pues porque... sí que hay opciones.
7: Sí, hay muchas, ¿no? Opciones. Pues, no, pero ya quitaste.
15: Búscale.
7: Ya quitaste todas las lenguas originarias de México, todas las de los grupos humanos de América del Norte, Estados Unidos, Canadá. Nada más nos quedamos.
15: Pero
7: con...
15: es que esas ya estaban fuera, las de Estados Unidos y Canadá,
7: sí,
15: porque
7: habías
15: dicho, no provenía del inglés, ¿no?
7: Digamos de Colombia para abajo.
15: Ok.
7: De Colombia para abajo, por ahí una zona muy, muy importante. Uh-huh. Una lengua que todavía, de hecho, se habla en varias comunidades.
15: Ok.
7: De una parte del Océano Pacífico.
15: Uh-huh. Ah, mira, pues ya nos...
7: ¿no? Ya
15: ubicaste un poco más. Sí, ajá, sí, sí.
7: Ya
15: sí,
7: nos ubicamos ubicaste.
15: Y decías, tiene que ver con libertades.
7: Tiene que ver con
15: libertades. Hace rato dijiste eso. Me quedé pensando.
7: Tiene que ver con tener un poquito más de libertad. En la forma en que lo expresamos.
15: Ajá.
7: ¿No? Y también hay un término muy futbolero que salió de esta palabra. Término muy futbolero que se utiliza también mucho en una parte, lo utilizan los cronistas deportivos aquí en México, pero más en Sudamérica.
15: Porque estaba pensando, y no sé si podamos entrarle al debate también, pero
7: sí,
15: incluso el fútbol, pues es de restricciones. La práctica, sí, del fútbol, porque tiene sus reglas, claro, muchos límites, ¿no?
7: Sí, pues tienes un lugar para jugar, ¿no?
15: Desde ahí partimos.
7: Ajá.
15: Pero después, ¿cómo sí, cómo no puedes hacer contacto con un balón?
7: Con un jugador.
15: Con incluso un jugador. Si te pasas de listo, hay una tarjeta amarilla y una tarjeta roja.
7: Uh-huh.
15: Las reglas propias limitan, ¿no? Entonces, ¿dónde están las libertades?
7: Que han ido cambiando incluso. Por ejemplo, ya platicábamos ayer que en México 70 aparecieron las tarjetas.
15: Ajá.
7: Y y también los cambios, ¿no?
15: Sí,
7: los cambios,
15: sí,
7: por equipo. Antes tenías que aventarte todo el partido y si te lesionabas, bye bye, te quedabas con 10 hombres.
15: Uh-huh.
7: Y pero sí, sí es un, como todo la vida, pues debe tener sus reglas para disciplinar. Pero aquí con este, en esta forma de utilizar esta palabra, ajá, estás pidiéndole a alguien que te dé cierta libertad.
15: Ok, que te dé libertad.
7: Libertad. Y luego también hay una expresión que también se utiliza mucho en fútbol, pero más en Sudamérica, que describe a ciertos jugadores.
15: Ok, a ciertos jugadores
7: o a ciertos equipos. Pero que viene de esa misma palabra.
15: Bueno.
7: Ya así como plus, ¿no?
15: Sí,
7: para
15: sí,
7: salir
15: sí,
7: en hombros con la trivia.
15: Voy a ver si la armo.
7: Che,
15: sí, chance.
7: Ya que traes aquí tu
15: yo ya traigo.
7: Tu sudadera,
15: yo ya traigo, manos, yo ya
7: tu camiseta.
15: Traigo.
7: ¿Cuál traes, la negra?
15: Sí, claro.
7: Ah, está bien bonito.
15: Sí.
7: Por fin te la compraste.
15: Ah. Muy bien. Puesta para el juego. Yo ya como chamaco, cuando te llevan al balneario. Sí. Y que ya los chamacos traen el traje de baño abajo del pantalón, y pues yo ya traigo la playera de la selección.
7: Las aletas puestas, y sí, te quitas las aletas, sí, sí, y la peste en las patas porque las traes con el calor del coche.
15: Hijo de la madre.
7: No, lo que habrán soportado nuestros papás, me cae.
15: Sí, pero sí, yo ya ando así, en modo partido. No, pues es que... Sí. Es que se espera un partidazo.
7: Sí,
15: oye,
7: lo vi en la noche.
15: Se espera un partidazo. Ojalá y respondan, ¿no?, los dos equipos a la expectativa que se ha generado en la afición, porque se espera un partidazo. Partidazo el de hoy. Súper agarrón.
7: Oye, dijo Martín Beltrán que ya clavó las tijeras allá fuera del estadio.
15: ¿Para,
7: ¿no?,
15: que no llueva?
7: Sí, porque parece que no va a llover.
15: Sí, no, hasta ahorita el pronóstico es... Nos perdona la lluvia a partir de las 7 de la noche allá en Guadalajara. Son 7:45.
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1: Cuarto para las 8, Panorama Informativo 88.9, información que sirve. Yo soy Alejandro Villalbazo, en X, en TikTok, arroba Villalbazo 13. Los mensajitos en el WhatsApp 5580-255-889. No lo puedo creer. Hay cosas que nos deben de sorprender. Porque el día que perdemos la capacidad de asombro, ese día estamos pelas. Y a mí me sorprende muchísimo el anuncio que hizo Avelina López Rodríguez, la alcaldesa de Acapulco. Y no le estoy jugando al ingenuo. No, sí me sorprende que haya solicitado licencia por tiempo indefinido, dejar de ser la alcaldesa de Acapulco para participar en el proceso interno de Morena y buscar la candidatura por la gubernatura del estado para las elecciones del 2027. Y me sorprende muchísimo por todo lo que ha rodeado a Avelina. Pero hay dos puntos que son fundamentales en la discusión. Se quiere lanzar para ser la candidata de Morena a la gubernatura de Guerrero, una mujer que está señalado de ser corrupta, corrupta, corrupta. Y no por poco, y aunque fuera poco, porque cuando se es funcionario público, pues no es poco ni mucho, como decía Lallín, aquel de San Blas. ¿No? Uh-huh. No, yo sí he robado, pero poquito, ¿no? Así lo dijo aquel. Uh-huh. Avelina lo niega todo. Avelina López Rodríguez, que además al anunciar que quiere ser ella, dice que ha sido un sueño desde niña. No, pues, para sueños, ¿no? Y soñadores, híjole, hay un montón. Hoy que estamos en época futbolera, ¿cuántos no soñaron, soñamos con ser futbolistas? Pues no, ¿verdad? Pues no. Y llega el momento en el que a ese soñador hay que decirle, hasta aquí, soñador, ¿no? O darse cuenta uno, hasta aquí con tus sueños, ¿no? En la autocrítica. Pero Avelina no. Avelina quiere cumplir su sueño de niña, ser gobernadora de su estado. Para eso, dice Avelina, que ella tiene 40 años de trayectoria política.
2: Muy bien.
1: ¿Y? Pues sí. Nadie le va a quitar sus 40 años de trayectoria política. Pero yo me voy a quedar con este periodo como presidenta municipal de Acapulco. Y no puede ser, y es donde está mi sorpresa, no puede ser que alguien que ha tenido los señalamientos de corrupción en contra que ha tenido Avelina, tenga la desfachatez y el cinismo de decir, y ahora quiero gobernar un estado. Dos acusaciones. Oigan, se voló 900 millones de pesos. No han aparecido 900 millones de pesos en Acapulco.
2: No, y encima se amparó para no decir en dónde están, para no dar explicaciones. Entonces, ¿eso qué te dice?
1: ¿Verdad? O sea, ¿eso en serio te haría votar por alguien así? A ver, hay una auditoría superior del estado. Esa auditoría superior del estado dice, a ver, Avelina, ¿en dónde quedaron estos 900 millones de pesos que se te entregaron para que ayudaras a los acapulqueños por aquella gran tragedia que fue Otis, el huracán? Dinero que entregó la Federación al Estado, el Estado al municipio. ¿Qué hiciste con ese dinero, Avelina? Uh-huh. Me amparo para no decirte, ¿cómo por qué? Uh-huh. Me amparo para no decirte. Han agarrado un camino tan fácil de no hablo, no digo, no informo, me protejo, resguardo la información, no tengo por qué informarlo.
2: La reservo a 5 años, como todo en este sistema, ¿no?
1: ¿No tendría que ser lo más claro el uso de los recursos públicos?
2: Por supuesto.
1: Oiga, 900 millones de pesos. Sí, ¿tendremos una dimensión de 900 millones? No. Pero, que es un montón de dinero, es un montón de dinero. Y que Avelina no quiere decir en dónde está ese dinero. ¿En qué se lo gastó? Según ella se lo gastó, ok. A ver, está bien, Avelina, te lo gastaste. Compruébame en qué te gastaste el dinero. Ah, no. No, yo no te digo. Y si es necesario que mis cuates de la Suprema Corte me protejan, ¿qué crees? Me protegen. Y la Suprema Corte dice, ya ni le pregunten a Avelina por esa lana, ¿eh?
2: ¿El club del acordeón?
1: Entonces, es proteger al corrupto. Proteger al corrupto. Porque si el uso de ese dinero fuera limpio, oye, en un 2x3 te digo qué hice con el dinero y te lo demuestro y te lo compruebo. Y hace rato que hablábamos del narcosenador Insunza decíamos, si tú no te paras en tu trabajo 50 días, al cuarto te corrieron, acta administrativa y te llamabas. Ok, si a ti en tu trabajo te dan viáticos para un viaje, y si regresas del viaje y en el trabajo te dicen tus facturas...
2: Pero al otro día, ¿eh?
1: ¿No? ¿Qué?
2: Pero no te esperan nada.
1: O sea, a ver, yo te di 1,000 pesos para que viajaras.
2: Sí.
1: A mí compruébame que te gastaste los 1,000 o menos o más. No hay problema. Si te gastaste más, aquí está tu lana.
2: Sí.
1: Si te gastaste menos, me la das. Si te gastaste los 1,000, quedamos tablas. Pero compruébamelo. No, le vamos a contestar al jefe, ¿no? Me reservo 5 años la información del gasto de mis viáticos. No jodas, te corren.
2: Espérame, jefe, me voy a amparar para no decirte. Nada más, cualquier empresa. Aquí, por ejemplo, pues nada más entras, te ven entrar y Denise ya está sobre ti para...
1: ¡Ay, tus viáticos! Todavía no llegas.
2: Sí, ya te están pidiendo.
1: Ya te dio apañón.
2: Sí,
1: pues
2: sí,
1: porque
2: sí.
1: Ese es el trabajo de cada uno.
2: Claro. Así es como debe ser.
1: Ah, no, pues Avelina dice, se chingan. Yo no les digo dónde están 900 millones de pesos. Y luego viene el detalle, ¿no? El adorno. Sí, hay detalle y adorno a todo este acto de corrupción de Avelina, que quiere gobernar Guerrero. Ojo, quiere gobernar Guerrero. ¿Se acuerdan del collarcito con el que apareció?
2: ¿Cómo no?
1: De 200,000 pesos, un collarcito ahí que se lo regaló el pueblo en su cumpleaños.
2: Una cooperacha el pueblo.
1: Esa es Avelina López. Y nada más estoy hablando de la corrupción de la que ha sido señalada. Porque creo que los acapulqueños serían los más indicados para hablar de todas las carencias. Ella quiere gobernar Guerrero. ¡Háganse un favor en Guerrero! Son 5.
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7: Ocho en punto, Panorama Informativo 88.9, información que sirve. Yo soy Alejandro Villalbazo, en X, en TikTok, arroba Villalbazo 13. Es jueves 18 de junio, Iñaki Manero. ¿Cómo estás, Iñaki?
8: ¿Cómo estás, Alex Villalbazo, Alex Cervantes, amigos de la República Mexicana y de todas partes por iHeartRadio? Mitad del camino ya en Panorama.
7: Los mensajitos en el WhatsApp 5582-5588-9. ¿Todavía no la hacemos de todos hoy? ¿Qué pasó? ¿No traen tema o qué? Algo que vean en la calle, que nos cuenten para hacerla de tos. Pues, si ustedes encuentran algo raro o extraño que quieran denunciar, compartir, platicar, échenle de una vez. De aquí a las 10 le damos duro. Así es que ahí está el WhatsApp, 5580-255-889. Tráfico y clima cada 15 minutos. Mónica Villalobos.
9: Alejandro, gracias. Les comento que hay rezagos en el avance debido a un percance en el segundo piso de Periférico, a la altura de Viaducto Tlalpan con dirección a Insurgentes. En unos minutos, más información.
8: Muchas gracias, Moni. Vámonos con el panorama. Fue vinculado a proceso Harold N., señalado por su presunta responsabilidad en el homicidio de Marco Antonio Suástegui Muñoz, vocero del Consejo de Ejidos y Comunidades Opositores a la presa La Parota, ubicada sobre el cauce del río Papagayo, cerca de Acapulco, en Guerrero, y que fue atacado a tiros el 25 de abril de 2025, por lo que la jueza de control y enjuiciamiento penal le dictó medida cautelar de prisión preventiva. Cuatro integrantes de un grupo de secuestradores que operaba en Ciudad Juárez, Chihuahua, y que mantuvieron cautivos a 13 migrantes en junio de 2024, fueron condenados a 845 años de prisión por el delito de secuestro agravado. Los sentenciados de entre 22 y 24 años de edad operaban en compañía de dos adolescentes y varios sujetos más no identificados. La gobernadora de Guanajuato, Livia Muñoz Ledo, presentó un atlas de riesgo para atender las necesidades de seguridad de periodistas y defensores de los derechos humanos, en el cual se reveló la existencia de 11 regiones llamadas zonas de silencio, en las cuales se han registrado 30 agresiones contra periodistas y 22 asesinatos de personas vinculadas a la actividad periodística o a la defensa de los derechos. Las zonas de riesgo son los municipios de Comonfort, Atarjea, Villagrán, Abasolo, Valle de Santiago, Juventino Rosas, Apaseo el Grande, Acámbaro, Salvatierra y Pénjamo. Denuncian afectaciones a más de 1,000 restaurantes, clientes y prestadores de servicios por los bloqueos de los maestros de la CENTE. María Inés Camacho.
10: La CANIRAC, directores de cadenas de restaurantes y la Asociación Mexicana de Restaurantes informaron que debido a los bloqueos y manifestaciones por parte de maestros de la CENTE, más de 1,000 restaurantes ven limitada su operación. La afectación puede alcanzar de manera conservadora a más de 20,000 trabajadores y a más de 100,000 comensales potenciales por jornada, además de proveedores, repartidores, productores y familias que dependen de esa actividad. En un comunicado, el sector restaurantero explicó que los comercios afectados se ubican en corredores económicos, turísticos y gastronómicos de alta relevancia. En ese sentido, afirmó que no se trata de una simple complicación vial. Agregó que no basta con informar cierres o sugerir alternativas viales. Por eso, la industria restaurantera hizo un llamado firme a las autoridades federales y de la Ciudad de México para que asuman con responsabilidad política e institucional la conducción del conflicto. 88.9 Noticias, María Inés Camacho Romero.
8: Guardias nacionales realizan labores de seguridad preventiva en Tabasco. René Ponce.
11: Como parte de la Estrategia Nacional de Seguridad Pública 2024-2030, en Tabasco, integrantes de la Guardia Nacional llevaron a cabo actividades de proximidad social y prevención del delito, con el objetivo de mantener el orden público y fortalecer los vínculos con la ciudadanía. Personal de esta Fuerza de Seguridad Federal recorre plazas públicas, comercios y parques del municipio de Tacotalpa, Tabasco. Con estas actividades que forman parte de las acciones de proximidad de la Guardia Nacional, los agentes federales buscan conocer las necesidades de los ciudadanos en materia de seguridad y promover la cultura de la denuncia a través del número 088 de Atención Ciudadana. Para 88.9 Noticias, René Ponce Hernández.
8: Piden que se modifiquen los permisos laborales por paternidad. Joana Flores.
12: El diputado de Movimiento Ciudadano, Roy Fit Torres, presentó en el Congreso de la Ciudad de México una iniciativa para reformar 3 leyes federales y ampliar las licencias de paternidad con goce de sueldo. La propuesta busca sustituir el esquema actual de 5 días laborales por un periodo más amplio que permita a los padres participar activamente en el cuidado de los hijos. El legislador argumentó que las mujeres destinan en promedio 6 horas diarias al trabajo doméstico y de cuidados, el doble que los hombres. También señaló que actualmente las madres cuentan con una licencia de maternidad de 84 días naturales, mientras que los padres solo reciben 5. La iniciativa fue turnada a la Comisión de Asuntos Laborales para su análisis y dictamen. Para 88.9 Noticias, Joana Flores.
8: Vámonos a los deportes, don Alex Cervantes.
13: Iñaki, Real Madrid firmó al portugués Bernardo Silva como refuerzo por las próximas 2 temporadas. Llega proveniente del Manchester City. Por cierto, el defensa alemán Antonio Rüdiger renovó hasta el 2027. Vámonos ahora con información del básquetbol de la NBA. A poco menos de 5 meses, quedaron agotados los boletos para el juego de temporada regular entre los Nuggets de Denver y los Pacers de Indiana del próximo 7 de noviembre en la Arena Ciudad de México. Y para terminar, Tomás Omesa obtuvo su boleto a los Juegos Centroamericanos y del Caribe Santo Domingo 2026. Tras ganar la medalla de oro en la modalidad florete, categoría senior, en el clasificatorio en Toluca. Hasta aquí los deportes.
8: Muchas gracias, Alex. Alex Villalbazo, Alex Cervantes, Iñaki Manero, en Panorama Informativo en 88.9 Noticias. Información que sirve por iHeartRadio. Moni Villalobos, con el panorama del tráfico y el clima, cada 15 minutos. Te asomas y ¿qué ves, Moni?
9: Hola Iñaki, gracias. Les comento que sigue afectado un carril de Lorenzo Boturini a la altura de Diagonal 20 de Noviembre debido a obras. Usen de alternativas Lucas Alamán y el Eje 3 Sur. En unos minutos, más información.
14: Yo no me llamo Javier. Yo no me llamo Javier.
7: Él sí se llama Javier. Javier Tejado, donde comentario político. ¿Cómo te va, Javier?
15: Queridísimo Alejandro, doctor, muy buenos días. Pues ayer fue otro día de protestas de la gente. Estuvieron en las inmediaciones del Estadio Ciudad de México para después regresar a Gobernación a un supuesto diálogo, un diálogo que siguen sin llegar a acuerdos, un diálogo en el cual la prensa reporta que secuestraron a 2 funcionarios de Gobernación durante algunas horas, y yo no entiendo por qué el gobierno volvió a negociar con ellos ayer, cuando ya había dicho la presidenta que se acababa el diálogo en la Ciudad de México y que hoy el diálogo sería con las bases, con los maestros en cada estado a partir de agosto. Pero el diálogo que ayer reabrieron, pues no lograron nada, porque hoy los maestros están una vez más anunciando que van a tomar paso de la reforma y que van a hacer plantones en varias de las oficinas de Afores que se ubiquen en esa zona de la Ciudad de México. Así me parece que es un diálogo de sordos. Me parece que si bien el gobierno le escaló el tema de manera indebida y que, digamos, sus gobernadores morenistas de Michoacán, de Guerrero y de Oaxaca, que ayudaron a que los maestros llegaran a la Ciudad de México para ir a uno de los problemas, los remitieron hacia acá. Me parece que ese problema, digamos, se debe haber atendido con tiempo en esos estados y llamarle la atención a esos gobernadores. Después me parece que aquí, sabiendo que venían con semanas de antelación, pues no hubo una adecuada negociación. Y ahora que el gobierno dice, por insensatos, por haber tratado de sabotear la negociación mundial, por los desmanes que han hecho y porque no aceptan ninguna propuesta, digamos, racional, ya no vamos a negociar con ellos. Y 24 horas después, están negociando con ellos. Entonces, pues es muy difícil de entender la estrategia del gobierno cuando es muy fácil entender la negociación de la gente. Pues van a negociar y apretar hasta que se harte el gobierno. Y me parece que aunque no han formalmente logrado mucho la gente, quienes llevan, digamos, la narrativa y la negociación es la coordinadora, porque siguen doblando al gobierno, cuando menos en las mesas de negociación, y quién sabe cuántas entregas de cosas. Es cierto, el número de maestros en la Ciudad de México ha disminuido de manera importante. Entiendo que además sigue la delegación, digamos, de Michoacán, que serán como 1.200, 1.500, pero no entiendo, te digo, la estrategia del gobierno federal, que dice, se acaban las negociaciones con los paristas en la Ciudad de México, regresamos a las escuelas, y en 24 horas dan vuelta de ruta y les abren las puertas de gobernación, les secuestran a funcionarios y hoy siguen tomando calles. Entonces, pues bueno, estamos lidiando con tráfico de lluvias, tráfico mundialista, tráfico de colombianos festejando, esperando luego también mexicanos festejando, pero desde luego la gente haciendo un caos en la zona centro de la Ciudad de México.
7: Oye, Javier, ¿y ya viste el recuento que trae el periódico El Universal sobre todo el dineral que se les ha dado del 2018 a la fecha y en qué se ha perdido ese dinero, de acuerdo con revisiones que se hace por parte de la Auditoría Superior de la Federación? 1,000 millones de pesos daños al erario en pago a maestros que no están en las aulas, en financiamiento de trabajadores no identificados en los centros laborales, y pagos a personal docente o administrativo ya fallecido, es decir, le pagamos a los maestros muertos, Javier.
15: Sí, creo que es un buen reportaje en Universal. Yo creo que eso es lo que han detectado, porque es mucho más dinero. Ese es lo que ellos le llaman a maestros que son comisionados, si les llaman, para no dar clases. Desde luego, el pagar a muertos no tiene justificación alguna. Pero además es el control de las plazas, el control de varias secretarías de salud, las diputaciones locales y federales que se las dan, las regidurías en varios municipios. O sea, sí es muchísimo dinero y es un movimiento que básicamente ha venido secuestrando a varios gobiernos, pero a ninguno, como a pasos del 18 con López Obrador, que los usó de aliados electorales. Y ahora que quieren más y más dinero, sobre todo en tema de pensiones, y no alcanza, pues digamos, están tratando de asfixiar el gobierno y sabotear la imagen del país mundialmente por negociación mundial. Pero repito, no entiendo todo esto, digamos, que ya no negociamos con ellos, que sí, que no, que sí, y aparte seguramente nos vamos a enterar que a los que ya se fueron hubo importantes pagos, o por los estados que antes mencioné, Oaxaca, Michoacán y Guerrero, o por el gobierno federal. Es un barril sin fondo la gente.
7: Ahorita que dices la imagen del país, pensaba, Javier, no sé si existe algún parámetro, la verdad, lo ignoro, un parámetro para medir cuándo se podría sentir el impacto de lo de hoy. Es decir, el gobierno presume y dice, no, hombre, si llegaron turistas por todos lados, pues sí, claro, si ya tenían todo programado y las reservaciones hechas, pero ¿volverán? O sea, cuates que se encontraron con este desastre de estos delincuentes de la coordinadora, ¿volverán? ¿Recomendarán de boca en boca a México, Javier?
15: Yo creo que el primer daño es las millones de niños, cuando menos 1.4 millones de niños, que llevan 3 semanas sin clase. Eso creo que es el daño permanente. El segundo daño es la mala calidad de la educación en México, porque por presiones de la gente se acabaron las evaluaciones a maestros y alumnos. Y el tercer daño, pues sí, ahora es el turismo. Y yo sí creo que una parte muy importante de turismo, sobre todo turismo que gana dinero, turismo afluyente, que se pudiera otra sede mundialista, dijo, coloquemos en la tele, pues no nos vamos a México. Yo sí creo que de por sí que no tenemos la capacidad hotelera llena en la Ciudad de México, me parece que esto le dio un bajón para abajo.
7: Sí, de acuerdo, ¿no? Y lo seguimos soportando, y lo seguimos tolerando, y lo seguimos abriendo la puerta en Gobernación, que te secuestraron, retuvieron a dos funcionarios, o que llegaron a Gobernación en una ambulancia que alguien se la robaron, y así entraron prácticamente a Gobernación en ambulancia robada. Se les permite cualquier tipo de delito a estos que yo siempre digo, Javier, tendrían que estar en la cárcel.
15: Así es, Alejandro. Pues veremos qué tropelías pasan hoy, veremos cómo sigue la paciencia del gobierno, y bueno, la buena es que tendremos un fanfest en el Zócalo lleno, habrá creo que 11 pantallas adicionales, juego con México, Corea del Sur a las 7 de la noche, y ojalá tengamos buena noticia para hoy en la noche, mañana en la mañana.
7: Sí, que gane México, ahí es totalmente distinto. Gracias, Javier. Son las 8:15.

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0: 8:20, panorama informativo 88.9, información que sirve. Yo soy Alejandro Villalbazo en X, en TikTok, arroba Villalbazo 13. Los mensajitos en el WhatsApp 5582558 89. Cuando se te acaba el dinero, pues ni para dónde hacerse, ¿no? ¿Cómo no lo vamos a saber? Pues si cada quincena se nos acaba la lana, ni para dónde hacerse. Pero cuando se le acaba el dinero al gobierno, sí que estamos en problemas. Y uno de los síntomas de que al gobierno se le acabó el dinero es cuando deja de pagarle a sus proveedores. Y cuando al proveedor no le pagan, la cosa empieza a sonar a quiebra. Y cuando ese proveedor es el que lleva los alimentos a los hospitales y no se le paga, no, pues ya la agonía. Y así estamos en este momento. Tienen semanas sin comida en los hospitales psiquiátricos de la Ciudad de México, en el Infantil, en el Juan N. Navarro y en el Fray Bernardino, que de por sí escuchar hospital psiquiátrico ya es rudo, ya es fuerte. Darse una vuelta, nada más por los alrededores de un hospital psiquiátrico, pone la piel chinita. Entrar a uno de esos hospitales es así de, ay, Simbra, sin duda Simbra. Ahora nada más, imaginemos que no hay comida ni para los pacientes ni para el personal médico. Porque al proveedor no se le ha pagado. Por lo tanto, el proveedor dice, pues yo ya no trabajo contigo. Mónica Barrera, se están muriendo de hambre en los psiquiátricos de la Ciudad de México porque el gobierno no les paga a los proveedores. Moni, buenos días.
1: ¿Qué tal, Alex? Te saludo y te platico. Y es que tras un adeudo de 60 millones de pesos que se acumuló en los últimos 10 meses, el pasado martes la empresa Cerel suspendió por una semana el suministro de alimentos y dietas especiales a los hospitales psiquiátricos Juan N. Navarro y Fray Bernardino Álvarez de la Secretaría de Salud. Vamos a escuchar.
2: Fue el pasado 9 de junio, la empresa que se llama Cerel retiró la administración de los alimentos ya que tienen un adeudo de más de 60 millones. 60 millones.
3: ¿De peso?
2: De agosto hacia acá.
3: ¿Quién no le pagó?
2: La administración Conasama es nuestro dirigente, que es la Comisión Nacional de Salud Mental.
1: Y escuchamos la voz de Liliana González, ella es secretaria de escalafón de la sección 17 del Sindicato Nacional de Trabajadores de la Secretaría de Salud. Se reunió presupuesto, dijo, de varias secciones, es decir, una vaquita que hicieron ahí entre los trabajadores, así como una cooperativa entre trabajadores y familiares para dotar de alimentos a los pacientes el 10 de junio, pero el 11 de junio el sector salud contrató una empresa emergente. Vamos a escuchar.
2: Pues les dieron hot dogs, sándwich. De allá traían la alimentación para acá, para los niños hospitalizados, aquí al Juan N. Navarro. Hoy en la mañana se regularizó los alimentos, porque la licitación salió el día de ayer y pues vuelve a ganar la misma empresa porque fue la única que participó. Y entonces, como es un nuevo contrato.
1: Y bueno, eso fue ayer en la mañana, miércoles, después de que Conasama contrató a una empresa emergente de alimentos que desconocía el manejo hospitalario. Y bueno, sí, la mañana de ayer, miércoles 17 de junio, se reanudó el servicio de comedor para los hospitales, Alex.
0: Oye, Moni, pero mientras tanto les cambiaron la dieta, ¿no? Les cambiaron la dieta a niños y adultos en estos dos hospitales psiquiátricos. Y hay que cuidar mucho la dieta, justamente, para pacientes psiquiátricos. Hay que cuidar cuánta grasa, cuánta sal, cuánta azúcar consumen, Moni. Y no se estuvo cuidando la dieta, Moni.
1: Efectivamente, y es que en el hospital Fray Bernardino hay alrededor de 230 pacientes internados o ingresados, además de sus padecimientos mentales, presentan enfermedades como hipertensión y diabetes. Vamos a escuchar nuevamente a Liliana González, secretaria de Escalafón de la sección 17 del Sindicato Nacional de Trabajadores de la Secretaría de Salud.
2: Primer día les empezó a dar sándwich, hot dog, gelatina, parejos, sí, claro, porque no tenían ni idea, ¿no? Entonces, obviamente, al otro día los pacientes con la

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2: Hospital Infantil Juan N. Navarro, no para resolver el problema de desabasto de alimentos, ni siquiera preguntó por eso, sino para verificar si es posible instalar un albergue para familiares de pacientes foráneos que vienen de provincia, pero en las áreas verdes del Hospital Infantil Psiquiátrico. Vamos a escuchar.
3: Preguntarle al secretario que venía a ver el pedazo de la área verde de jardín de los pacientes del Juan N. Navarro, de las canchas. Quieren hacer un albergue, pero no en una área del hospital donde les sirve a los pacientes para su rehabilitación. Que quede claro que no se va a dejar que toquen un centímetro de ese terreno.
4: Y otra de las demandas siempre ha sido que contraten a más gente porque es insuficiente el personal para atender al número de enfermos. Tampoco se les cumple. Así la realidad en nuestros hospitales.
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0: Deportivo. Ocho y media, panorama informativo 88.9, información que sirve. Yo soy Alejandro Villalbazo, en X, en TikTok, arroba Villalbazo 13. Les recuerdo que los mensajitos son al 5580-255-889. Mensajitos para platicar del sueño de Avelina. Pues es que el sueño de niña, ¿no? Ser gobernadora de su estado, ¿no? Pues claro.
1: Sí, también quería ser astronauta.
0: Claro, ¿no? Sí. Pues para sueños. Claro. Todos. Nada más que llegue el momento en donde soñador, a ver, pues, ¿no? En la autocrítica, y si no, pues que alguien te ubique, te diga, a ver, ven para acá, soñador. Pues, ¿cómo?
1: ¿Dónde estás mejor, en dónde funcionas mejor y de acuerdo con tus talentos?
0: Y ahí sí, muévete. Y ahí, ¿no? Sí, muévete. Fito dice, pues... no es parte y requisito ahora con Morena ser corrupto, corrupto y corrupto. Pues mira, Fito. Pues mira, Fito. El sello lo traen, ¿eh? La verdad. Mari Carmen García desde Cancún. Avelina no respondió a la altura cuando ocurrió la inundación en Acapulco y así quiere ser gobernadora. Sí, Mari Carmen. No solamente no respondió. Avelina se escondió cuando ocurrió lo de Otis. Y Avelina salió con su pueblo... prácticamente a la semana. Así. Y no solamente eso, pues el señalamiento es que esos 900 millones de pesos que le dieron para administrarlos, en, entre otras cosas, en la reconstrucción del puerto, pues quién sabe en dónde quedaron.
1: No, y luego protegiendo la rapiña, ¿te acuerdas? Gente de su propio gobierno robándose cosas, perfectamente bien documentadas. No, es justicia social.
0: Ah, claro, se aventó aquella, tienes toda la razón. No, deja esa la nota, espérame. No, no, no, no, no, no, no, permíteme.
1: No recuerdo si fue justicia social o una payasada de
0: sí,
1: esas, pero una
0: cosa sí se aventó. Sí, sí, sí, sí, sí, sí, sí, la rapiña no era rapiña, era justicia social. Rapiña no era rapiña. Sí, no, no, no, qué cosa. Sí, lo estoy anotando, sí, ¿no? Rapiña no era rapiña.
1: Porque había también gente de su gobierno que estaba involucrada, ¿no? Y que fueron identificados entrando a
0: lugares. Chingándose las cosas.
1: Chingándose las cosas. Sí.
0: Mariano desde Toluca. Nuevamente el problema no es que la señora Avelina se quiera lanzar para un puesto político. El problema es la ignorancia del pueblo mexicano que a pesar de saber todo lo que hizo, le van a dar el voto. Por eso hay que platicarlo, Mariano. Por eso hay que platicarlo.
1: Así es.
0: Por eso hay que de manera puntual destacar las cosas, informarlo, y entonces ya que cada quien diga, ah, pues voy o no voy, y ya también sabrá, ¿no? A cada quien decida.
1: Sí, es que además no entendemos que el año entrante hay 17 gubernaturas, ¿no? ¿Quieres que las cosas sigan igual? Vota. ¿No quieres que las cosas sigan igual? Vota, pero vota.
0: Sí, de acuerdo.
1: ¿No? O sea, no te quedes ahí parado en tu casa porque está re bueno el domingo, ¿no?
0: No, no, no,
1: hay que ir a votar.
0: Salir. ¿Eh? Edgar Mejía dice, pues, ¿cómo no va a ser candidata? Si mientras el narco esté apoyándolos, le juega lo seguro. Ese es otro señalamiento que por lo menos a ella no le ha alcanzado en lo público, Edgar. Ahora, que no se descarta, bueno, pues...
1: sí.
0: Sabrán.
1: Sí, sabrán.
0: Dice el tocayo Soto, no sé de qué se espantan. Si la actual gobernadora del Estado de México llegó con total impunidad. No, ya si volteas a cualquier rincón de la República, pues...
1: sí.
0: Ah, reciente también, Pepe Toño Morales me manda mensajito. Gracias, Pepe Toño. Pepe Toño Morales nos recuerda... lo que acaba de suceder con la organización no gubernamental Reinserta.
1: Ah, claro.
0: Que se quedó con todo lo que habían entregado para apoyo. Con la mudanza se quedó. Y aceptaron. Y cuando les preguntaron, ¿y en dónde están las cosas?
1: Sí.
0: Ah, vamos por ellos, es una bodega, pues porque por ahí deben de andar. Y ya no salió todo, ¿eh?
1: No, y hay cosas que luego se echan a perder y ahí están.
0: Sí, sí, sí.
1: O se la reparten, vas a ver con quién. O los utilizan para nada más ponerles el sello hasta las siguientes elecciones.
0: Desapareció un cargamento valuado en 2 millones de pesos. Lo que nos está recordando Pepe Toño Morales, que era para reconstruir y equipar un albergue para menores víctimas de violencia que se llama Villa de las Niñas, allá en Acapulco. Desaparecieron aires acondicionados, colchones, lámparas, artículos de higiene, ropa de cama. Algunas almohadas se las llevaron. Y Avelina lo aceptó. Un tráiler que llegó apenas 16 de abril 2026. Y cuando llegó el equipo de reinserta de Saskia Niño de Rivera, sí, a decir, ¿y dónde quedaron las cosas? Le dijeron a Saskia, ¿qué crees? Pues que quién sabe, ¿no? ¿Quién sabe?
1: ¿Dónde está?
0: Bueno, destituyeron a la titular del DIF por robarse todas estas cosas. Hubo, según una presión social para que viniera una disculpa pública. Así. Digo, nada más detalles, ¿eh? Tráfico, clima cada 15 minutos. Mónica Villalobos.
2: Alejandro, gracias. Les comento que van a encontrar cortes a la circulación en los carriles centrales de Reforma, entre Insurgentes y la Glorieta de la Diana Cazadora, debido a colocación de logística en el Ángel de la Independencia. Usa como alternativa Chapultepec e Insurgentes. En unos minutos, más información.
1: Muchas gracias, Moni. Vámonos al panorama. Dicen que los pobres niveles de inversión en el país y en el Estado de México siguen presionando de manera importante la generación de empleos. Rebeca Morales, desde Toluca. Rebe, buenos días.
3: ¿Qué tal? Muy buenos días. Pues en efecto, las cifras de inversión que han sido anunciadas no satisfacen por lo menos al sector productivo, quienes indican que son limitadas y en más o menos el 90% de lo que se ha hecho en anuncios en el Estado de México corresponde a temas de reinversión, es decir, no son capitales nuevos, y esto pues impacta en que no hay la misma generación de empleos, la realización de inversiones para infraestructura y en general el fortalecimiento de la cadena de valor. De acuerdo con el presidente del Consejo de Cámaras y Asociaciones Empresariales, es indispensable mejorar las condiciones de oportunidad para la llegada de nuevas empresas, y esto tiene que ver con el abasto de energía, la infraestructura, mejorar las condiciones viales y, por supuesto, el tema de seguridad. Señaló, es fundamental que en ese momento en donde se hace la revisión del Tratado de Libre Comercio, pero que además hay una presión importante en la economía con un incremento en los índices de inflación y una reducción en los niveles de rentabilidad, pues se tomen cartas en el asunto, y esto impacte no solamente territorio mexiquense, sino en general al país, que tiene condiciones similares para los cuales, dijo, hay que apostar por un tema fundamental, que es básicamente la certeza jurídica. El panorama desde el Estado de México.
1: Te agradezco mucho, Rebeca Morales, desde Toluca. Mix 90.1 de frecuencia modulada. Reportan nombramientos sospechosos de funcionarios de la Profeco relacionados con la delegada del bienestar en Guanajuato. Vamos hasta la Ciudad de León con mi compañero René Funes. René, muy buenos días.
4: ¿Qué tal, niña? Muy buenos días, gusto en saludarte. Emanuel Alejandro Valenzuela Alcaraz, hijo de la delegada de Programas para el Bienestar en Guanajuato, Alma Alcaraz Hernández, fue designado como director de la Oficina de Defensa del Consumidor, la ODECO, en la zona Bajío, por el Procurador Federal del Consumidor, César Iván Escalante Ruiz. De acuerdo con un comunicado emitido por la institución, bueno, finalmente se confirmó que se mantenía como un rumor desde hace semanas, y se señaló también que tendrá bajo su responsabilidad la atención de personas consumidoras en el municipio de León, que es donde está la base, pero también de otros 18 municipios en la región. Pero dentro de la Profeco hay otro vínculo familiar con la delegada de Programas de Bienestar en Guanajuato, y es que el director de la Oficina de la Defensa del Consumidor Zona Pacífico, con base en Sinaloa, Israel Alcaraz Hernández, pues es hermano también pues de la delegada, y justamente de este estado también es originaria quien fuera la ex candidata a la gubernatura del estado de Guanajuato. El tema pues ya está generando bastante discusión en el estado de Guanajuato, el reporte.
1: Muchas gracias, René Funes, en León, Guanajuato, en la Nueva Amor 103.1 de frecuencia modulada. Y el panorama de los espectáculos, tal como lo prometió Maná, ofreció un concierto en la Minerva, allá en Guadalajara, para mostrar su apoyo a la selección mexicana de fútbol, y lo hizo gratis. Lalo González.
5: Con la afición mexicana en Guadalajara lista para apoyar a la selección nacional por su encuentro contra Corea del Sur, el grupo Maná montó un escenario en la Glorieta Minerva de la capital jalisciense para ofrecer un concierto que tuvo un doble objetivo. Por un lado, mandar buenas vibras a los futbolistas y por el otro, celebrar sus 40 años de trayectoria. La velada inició a las 9 de la noche. El gobierno de Jalisco reveló que asistieron más de 150 mil personas a la cita y así lo saludó el vocalista Fer Olvera.
6: Bienvenidos, los mexicanos nos caracteriza porque somos cariñosos. Por toda la raza que se dejó venir, salud, salud, salud.
5: Para 88.9 Noticias, Lalo González.
1: Tu salud. Vámonos al comentario deportivo con Toño Valdés. Hola, Toño.
7: ¿Qué tal, amigos de Panorama? Un placer saludarles. Inglaterra se presentó con una actuación contundente frente a Croacia, uno de los partidos más atractivos, sin duda, de esta primera fase. 4-2 el resultado final. Par de anotaciones de Harry Kane. Había fallado un penal, pero el arquero de Croacia se movió antes, salió de la línea y entonces en la repetición del penal Kane logró marcar y después también apareció para poner el 2-1 luego del empate de Baturina. Y ya para el segundo tiempo, con el marcador 2-2, Bellingham y Rashford del Real Madrid y del Barça consiguieron darle el triunfo ya de manera contundente a los ingleses. 4-2, muy buena presentación sin duda de la selección de Inglaterra. No así Portugal, que no tuvo un buen partido a pesar del gol tempranero de João Neves, un cabezazo al minuto 6, pero Congo finalmente logró la igualada en la compensación de la primera parte con Wissa, y los portugueses, a pesar de que tienen un gran poderío a la ofensiva, no fueron capaces de marcar ese segundo gol y con ello apenas se llevaron un punto en su presentación. También el día de ayer, las victorias de Colombia y de Ghana, en el caso del equipo africano, sobre Panamá, 1-0, ya en la compensación, Girenki logró hacer el único tanto del partido. Doloroso, muy doloroso el resultado para Panamá, que estuvo muy cerca de conseguir su primer punto en Copas del Mundo, mientras que Colombia, en el Estadio Ciudad de México, aquí en la capital, logró un 3-1 sobre Uzbekistán, con Muñoz anotando el primero, y después de la igualada de Uzbekistán, apareció Luis Díaz, este extraordinario futbolista ahora del Bayern Múnich, y Campas para dejar el 3-1 definitivo. Con ello, Colombia arranca con 3 unidades, se coloca en el primer lugar del grupo K, dejando atrás a Portugal, y vamos a ver si el equipo colombiano logra la hombrada de terminar por encima de los portugueses después de los 3 partidos, después de la primera fase del torneo. La actividad del día de ayer con estos resultados y con los ingleses y con Harry Kane levantando la mano y mostrando que pueden pensar en cosas grandes. Un saludo para todos ustedes, amigos de Panorama.
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1: Muchas gracias, Toño. Toño de Valdés, Alex Villalbazo, Alex Cervantes, Iñaki Manero en Panorama Informativo en 88.9 Noticias. 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Moni Villalobos, con el tráfico y el clima cada 15 minutos. Platícanos, Moni.
2: Iñaki, gracias. Hoy las zonas Ecopark, Polanco y Roma Hipódromo tienen horario habitual que comenzó a las 8 de la mañana y hasta las 8 de la noche, con horario extendido de 8 de la noche a 1 de la mañana del día siguiente. En unos minutos, más información.
0: La respuesta de la trivia, Iñaki, si quieres planteala, vamos al corte y regresamos con la respuesta.
1: Venga, de volada y con muchísimo gusto. Platicamos hace una hora o hace dos horas, depende a qué hora amablemente nos ha estado escuchando en Panorama. Una palabra muy futbolera que ha trascendido varios deportes y que también aplica fuera de ellos cuando rogamos por tener un poquito más de libertad. No proviene del inglés, como muchas otras, sino de una lengua prehispánica, que hacemos una lengua sudamericana. ¿Cuáles? Bueno, pues ayúdanos con la trivia y en un momentito más te damos la...
0: Otra pista que nos diste es, y sí, que a mí señor, me pareció muy interesante, es el tema de... relacionada con la libertad.
1: relacionada con la
0: de hacer
1: libertad.
0: Algo.
1: Ajá.
0: Okay.
1: La libertad de hacer algo, la libertad de moverte.
0: Uh-huh.
1: Así con soltura, digamos.
0: Okay.
1: Y que también dio un término futbolero, un término futbolero que aplica a varios equipos y a varias personalidades también dentro del
0: juego. Okay.
1: ¿Cuál es? En un momentito más.
0: Sí.
1: Ahorita vamos a ver qué les vendemos y seguimos en Panorama 88.

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3: La respuesta de la tri viene aquí.
4: Vámonos, Alex, y repetimos con mucho gusto una palabra muy futbolera que ha trascendido a varios deportes y que también aplica fuera de ellos en el día a día cuando rogamos por tener un poquito más de libertad. Viene de una lengua prehispánica que sigue siendo hablada por algunos millones de personas. Estaba leyendo entre 10 y 12 millones de personas la siguen hablando. ¿Qué palabra es?
3: Digo.
4: Sí, señor.
3: Según yo.
4: Sáquela del parque.
3: Creo.
4: Sí, señor.
3: Que te refieres a cancha.
4: Cancha, efectivamente. Cancha, pues ¿dónde viene la palabra cancha? Uh-huh. ¿No? Y lo utilizamos para todo, ¿eh?
3: Uh-huh.
4: Es más, ya decíamos en el tema este de cuando pedimos un poquito más de libertad, a ver, haz cancha. ¿No?
3: Claro.
4: ¿No?
3: Uh-huh.
4: Quiere decir, cuando te vas a subir un coche, haz cancha, o cuando te vas a acostar en una cama donde hay alguien, a ver, haz cancha.
3: Incluso también cuando a alguien, ¿no? Uh-huh. Se le permitieron muchas cosas, dices, le dieron cancha.
4: Le dieron cancha, uh-huh. Sí, le dieron cancha, amplia cancha. Pero la cancha está delimitada, desde luego. Pero en quechua que es el idioma que hablaban y que hablan ahora los descendientes del antiguo imperio inca en la zona de Perú, no solamente en la zona de Perú, sino también en el imperio inca que estaba en Bolivia, en Ecuador, en Argentina, en Colombia, en Chile, en partes de Brasil, bueno, viene de la palabra cancha con K. En el imperio inca se utilizaba para designar un recinto plano y amplio, uh-huh. Así, pues igualito, ¿no? Y se empezó a utilizar en Sudamérica, sobre todo cuando se empezaron a practicar deportes ya federados y deportes ya organizados. Y esa palabra brincó al uso común del español, desde Sudamérica hasta acá. ¿Cuál es la palabra? ¿Cuál es el contexto también de otra palabra que se utiliza mucho en el fútbol? Canchero.
3: Claro.
4: Es un equipo muy canchero, ¿no? Un uh-huh. equipo que está a gusto, ¿no? Dentro de la cancha, que se mueve con mucha soltura, o un jugador que es muy canchero.
3: Al canchero también se le conoce como el mañosón.
4: Exacto.
3: ¿No? El mañoso. Es canchero porque mete el cuerpo, mete la mano, porque da el jalón de playera, porque da el pellizco de... Ese también es un jugador canchero.
4: Sí.
3: El que ha recorrido canchas, el que ya con la experiencia se la sabe de todas, ¿no? Sabe dónde dar el pisotón, en qué callo pisar sin que el árbitro lo vea. Ese también es el canchero.
4: Y aquí, por ejemplo, en la urbanidad debería ser el callejero, ¿no? Es bien callejero este cuate.
3: Uh-huh.
4: O sea, tiene barrio.
3: Claro.
4: ¿No? Es callejero, tiene barrio. Pues aquí canchero, que se sabe mover, entra a una cancha de fútbol y sabe cómo moverse y sabe qué hacer, porque ya tiene mucho césped recorrido.
3: Ajá. Uh-huh.
4: Es una palabra bonita, fíjate, y una palabra que se utiliza, se salió del contexto del fútbol y ahora puedes encontrar una cancha de tenis, ¿no?
3: Claro.
4: O una cancha de básquetbol, una cancha
3: de pádel que hoy está de moda.
4: De pádel, exactamente.
3: De básquet,
4: ajá.
3: De boli, de lo que quieras.
4: Sí, ahora ya en el béisbol no, porque se utilizan otro tipo de términos, es un parque, ¿no? Uh-huh. Pero en la mayoría de los deportes, una cancha de. Y ya está perfectamente aceptada dentro del idioma español, pero pues salió de una lengua conquistada hace 500 años.
3: Uh-huh. La cancha más alta del mundo
4: uh-huh.
3: está en Perú, el estadio Daniel Alcides Carrión.
4: Sí.
3: Está situado a 4.378 metros sobre el nivel del mar.
4: Sí.
3: No, pues ahí cualquiera se asfixia. Está, por supuesto, una cancha histórica. La de el Estadio Azteca, el Estadio Banorte o Estadio Ciudad de México, como quieran, porque tiene tres nombres en este momento. Templo, considerado un templo del fútbol mundial. y hoy con estos tres campeonatos en su historia, y destaca, ¿no?, que parte de su construcción es sobre roca volcánica.
4: Sí.
3: Tenemos el estadio más grande, la cancha más grande, hoy está en Asia, en Corea del Norte.
4: En Pyongyang.
3: 114,000 aficionados le caben. Y la que ha sido la más grande, ¿no?, el Maracaná en Brasil, que llegó a tener capacidad para 200,000. Bueno, pues en la Ciudad de México llegó un momento en el que le entraban 110,000, 120,000 aficionados.
4: 110,000 más o menos llegó a ser uno de los cupos del Estadio Azteca. Tuvieron que reducirlo precisamente para la comodidad, ¿no?, y para la logística dentro del estadio, para hacer un estadio más vivible, pero sí llegó a ser uno de los estadios más grandes del mundo en cuestión de aforo. Y Maracaná, pues donde se dio el famoso Maracanazo ahí en 1950, que era se acaba de inaugurar, precisamente para esos para ese sorteo, para ese certamen, y pues le salió una de las grandes tragedias en la historia del fútbol para los brasileños. Estrenando el estadio más grande del mundo, pues vino el gran fracaso. Y estaba leyendo ahorita que dijiste el Daniel Alcides Carrión de Perú. Pues los siguientes están en la misma zona: el Municipal del Alto de Bolivia, 4,090 metros, Víctor Agustín Ugarte de Potosí, Bolivia, Municipal de Espinar en Cusco, Perú, y otro de La Paz, Bolivia, que es el Estadio Hernán Siles, 3,677 metros.
3: Y volviendo a cuántas personas le caben al Estadio Ciudad de México, hoy, con la remodelación, con todo el ajuste que se hizo, porque así lo determinó FIFA, 80,824 asientos tiene.
4: ¿Qué tal te pareció el estadio después de la remodelación?
3: Me gustó.
4: Antes y después.
3: Me gustó. Finalmente creo que lo más marcado está en la parte baja, ¿no? Porque ahí sí los lugares se volvieron un poco más amplios, las filas también. En la parte alta, pues no hay mucho que hacer, porque es estructura, ¿no? Sí. Porque es cemento. Sí. Lo que hicieron fue ponerle al cemento bancas. Pero ahí sí estás como en pirámide, compadre. Sí está, ¿no?, los escalones.
4: O sea, ves para abajo y dices...
3: No, los escalones están. Y en la parte alta, si tú quieres caminar por tu fila para salir al baño, el espacio que tienes es de un pie, pero a lo largo. O sea, son... ¿Qué te gusta? ¿15 centímetros?
4: Como si subiera la pirámide del sol.
3: Los que tienes para poner el pie.
4: Híjole.
3: Entonces sí está manchado, la verdad sí está manchado. Al estadio le han entrado hasta 102,963 espectadores en su inauguración 1966. Luego se hizo amplio para el Mundial del 86. Le metieron 115,000 lugares. Lo redujeron en los 2000s a 110,000. Y luego ya a estos 80,000+ que quedó con las nuevas remodelaciones.
4: Por órdenes de la Federación.
3: Sí. Y porque ya tampoco se llenaba, ¿eh? La verdad es que era una cosota. Ya el América, ahí jugaba Guango. 5:55.
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0: 9 en punto, panorama informativo 88.9, información que sirve. Yo soy Alejandro Villalbazo, en X, en TikTok, arroba Villalbazo 13. Mensajitos en el WhatsApp 5580255889. Es jueves 18 de junio. Iñaki Manero, ¿cómo estás, Iñaki?
1: ¿Cómo estás, Alex Villalbazo, Alex Cervantes, amigos de la República Mexicana y también de todas partes a través de iHeartRadio? Una hora más de panorama.
0: Ya les decía, ¿verdad? Los mensajitos en el WhatsApp 5580255889. Haciendo la de tos, vaya. Qué bueno, Mireya.
1: Muy bien.
0: Dice así: el transporte, ruta 1, Vicente Guerrero, Iztapalapa, Zapata, me sentí Pedro Picapiedra. Nos manda... ¡No! Mireya, es en serio. Me manda el video, todo picado el microbús o en el camión en el que va. Todo picado. Cañón, así el piso se está cayendo a pedazos. Y entonces aquí es donde entiendes, pues, toda la corrupción. ¿Cómo pasó una revista ese transporte? Pues con corrupción. Si es una verificación visual y mecánica, pues ¿cómo no se dan cuenta que eso es...?
1: O sea, picado ya con herrumbre y todo. O sea, ya...
0: Ahí te va, mira. Chécate el video para que me ayudes en la descripción de lo que es picado.
1: No, pues es una trampa de muerte.
0: Además, incluso ahí se levanta tantito y se le va el pie.
1: Sí, adiós. Sí, o se te atora el pie.
0: Sí.
1: ¿No? Hay un accidente y va.
0: El piso está todo cacarizo. Haciendo la de tos, Paulo Bautista dice, miren, ¿en dónde es eso, Paulo? Chips ya registrados en 100 pesitos. Y están los puestos.
1: Sí.
0: Ahí está el ambulantaje pegándole.
1: Eso es la consecuencia, ¿no? Sí. Esa va a ser la consecuencia. Pues ya los malos van a buscar una manera de darle la vuelta al tema.
0: Se refiere, por supuesto, a todas, además, a las compañías de telefónica, por aquello del registro. 12 días en la cuenta regresiva, ¿eh? ¿Ya registraron su teléfono o todavía no? Porque sigue diciendo el gobierno que no va a haber de vuelta atrás, ¿eh?
1: No hay problema.
0: Que si no lo registras para el 30 de junio, te quedaste sin teléfono el 1 de julio. ¿Le van a jugar al vivo? ¿Alguien le va a jugar al vivo? Yo me espero. Total. Si no lo registro el 1 de julio y ya. Bueno. Ya veremos. Y un tercero haciendo la de tos, Julio Espinosa de Coacalco. ¿Por qué no se dan una vuelta por acá, Coacalco, Colonia Laurel? Agua sucia, huele a coladera. Cuando se le pone cloro, agarra un tono café. Incluso la ropa blanca, cuando la lavas con esa agua, sale manchada color café. Ya se quejaron con el presidente municipal, pero no les dan respuesta. Uy, Julio, ¿qué crees? Como dijo aquel, ni te darán. ¿No? Te va a decir el presidente municipal, pero tienes agua.
1: Uh-huh.
0: O a lo mejor te contestan, ay, si no quieres que se manche tu ropa blanca con mi agua sucia, no la laves.
1: Sí, deberías agradecernos. Estamos dando. Te digo que son los que te ponen el pie, te caes y te dan las muletas, ¿no? Para que te levantes y se los tienes que agradecer.
0: Sí, sí, sí.
1: Está cañón.
0: O aquellos que te dicen, pues si no hay gasolina, si no hay para que pagues la premium, paga la magna.
1: Ajá.
0: Pues lo mismo, ¿no?
1: Exacto.
0: Si no hay para que laves con agua limpia, pues no laves.
1: Pues sí, si no hay para carne, pues están los frijoles, son re buenos.
0: Total. 9.5, tráfico y clima cada 15 minutos. Mónica Villalobos.
2: Alejandro, gracias. Les comento que sigue la reducción de carriles en ambos sentidos de Calzada San Antonio Abad, entre Fray Servando y Calzada Chabacano, debido a obras. Las alternativas son Congreso de la Unión, el Eje Central, Isabela Católica y Francisco del Paso y Troncoso. En unos minutos, más información.
1: Gracias, Moni. En el panorama nacional, ayer miércoles, plena luz del día, a unos metros de la Dirección de Seguridad Pública Municipal, un grupo armado asaltó la casa del alcalde del municipio de Tejoloc, en Tlaxcala, David Sánchez Rincón, y lograron robarle aproximadamente 400 mil pesos en efectivo y una camioneta. Una persona resultó lesionada tras ser golpeada con un arma de fuego. Las autoridades informaron que fue desplegado un dispositivo para dar con los responsables, sin embargo, pues como siempre, no hubo detenidos. La Fiscalía General de la República dio a conocer que incineró más de 2 toneladas de drogas de sus instalaciones de Zapopan, Jalisco. Entre las sustancias eliminadas se encuentran marihuana, clorhidrato de cocaína, clorhidrato de metanfetamina, otras sustancias con cocaína y goma de opio, además de hojas de coca, metanfetamina, plantas de amapola y marihuana, diversos psicotrópicos y sustancias clasificadas como negativa. Y un taller de pirotecnia explotó ayer miércoles también en la comunidad La Blanca, el municipio de Santiago de Anaya, en Hidalgo. De manera preliminar se informa que el siniestro fue provocado por la detonación de 2 barriles que contenían pólvora, lo cual causó afectaciones estructurales severas en la vivienda habilitada para esta actividad. Hubo modificaciones para simplificar y estandarizar la experiencia en el envío de transferencias electrónicas. María Inés Camacho.
3: El Banco de México dio a conocer medidas para simplificar y estandarizar la experiencia en el envío de transferencias electrónicas y ampliar los niveles de operación de cuentas de depósito a la vista. Explicó que la medida, por un lado, beneficia a millones de usuarios que ya realizan transferencias electrónicas y que podrán contar con una experiencia más homogénea y simple. Por otro lado, abre una vía más adecuada para que pequeños comercios puedan recibir pagos digitales conforme a su perfil transaccional, sin obligarlos a utilizar productos financieros más complejos que los que requieren para su operación cotidiana. Al respecto, la ABM celebró las medidas y aseguró que representan un significativo avance para el ecosistema de pagos digitales al impulsar la digitalización de la economía. 88.9 Noticias. María Inés Camacho Romero.
1: Exigen aclarar gasto en obras contra inundaciones en Ciudad de México. Yona Flores.
4: La diputada local del PAN por Coajimalpa, Claudia Pérez, exigió al gobierno de la Ciudad de México transparentar el destino de 3.360 millones de pesos destinados a obras para mitigar inundaciones. La legisladora señaló que a pesar de las inversiones anunciadas previo al campeonato de fútbol 2026, las lluvias continúan provocando afectaciones recurrentes en distintos puntos de la capital. Además, pidió dar a conocer qué empresas fueron contratadas para ejecutar estos trabajos, así como posibles sanciones por obras que afirmó no han dado resultados. También demandó evaluaciones técnicas independientes y rendición de cuentas sobre el uso de los recursos públicos. Para 88.9 Noticias, Joana Flores.
1: Karim León va a interpretar el tema principal de una telenovela, Lalo González.
5: Después de participar en un concierto de México Vibra y antes de sus presentaciones en el escenario llamado The Sphere en Las Vegas, Karim León tendrá presencia en una telenovela mexicana, ya que será el intérprete del tema principal de Tierra de Amor y Coraje, que es la próxima producción de José Alberto Castro. La canción de Karim se llama Desde que te tengo y también sonará en algunos momentos románticos del melodrama que llegará a la pantalla en octubre. Los protagonistas de la telenovela producida por Televisa serán Emanuel Palomares, Brandon Peniche y Emilio Osorio. Tierra de Amor y Coraje es una historia de romance y traición que se grabó en algunas regiones de Arizona. Para 88.9 Noticias, Lalo González.
1: 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Vámonos a los deportes. Alex Cervantes.
6: Muchas gracias, Iñaki Tocayo. La última y nos vamos. No sin antes recordarles que México juega esta noche su segundo partido de fase de grupos en Guadalajara ante Corea del Sur, con arbitraje del uruguayo Gustavo Tejera, a partir de las 19 horas. Vamos a escuchar las palabras del seleccionado nacional, la Hormiga González.
7: Me imagino el juego contra Corea en Guadalajara con toda nuestra gente, todos nuestros hermanos mexicanos juntos apoyando y con esas ganas y alegría de ganar.
6: La posible alineación del equipo que dirige el Vasco Javier Aguirre sería en la portería con Raúl "El Tala" Rangel, Jorge Sánchez, Edson Álvarez, Johan Vázquez, Jesús Gallardo, Eric Lira, Brian Gutiérrez, Gil Mora, Roberto Alvarado, Raúl Jiménez y Julián Quiñones. Por cierto, el otro partido dentro del Grupo A se juega a partir de las 10 de la mañana en Atlanta, Chequia contra Sudáfrica. Por cierto, será árbitra la que lleve las incidencias de este encuentro, Mari Penzo, de los Estados Unidos. Iñaki, amigos, hasta aquí los deportes. Que pasen una buena mañana de jueves.
1: Igualmente, Alex, muchísimas gracias. Hasta mañana. Alex Villalbazo, Alex Cervantes, Iñaki Manero, en Panorama Informativo, en 88.9 Noticias, información que sirve por iHeartRadio. Moni Villalobos, con todo el panorama del tráfico y el clima cada 15 minutos. Avance, avance, Moni.
2: Hola Iñaki, gracias. Les comento que van a encontrar que sigue la reducción de carriles en ambos sentidos de Calzada San Antonio Abad, entre Fray Servando y Calzada Chabacano, debido a obras. La alternativa es Congreso de la Unión, el Eje Central, Isabela Católica y Francisco del Paso y Troncoso. En unos minutos más información.
0: Nueve y diez, panorama informativo 88.9, información que sirve. Yo soy Alejandro Villalbazo, en X, en TikTok, @Villalbazo13, los mensajitos en el WhatsApp 5582-55889. ¿Qué dicen ustedes? ¿Sí o no a la eutanasia? Siempre un debate. Pepe Toño Morales, buenos días, Pepe Toño.
8: Gracias. ¿Eutanasia entonces? ¿Para quién sí, para quién no? Hola Alex, buenos días. Iñaki, buenos días. La trascendencia del asunto ha llevado a los integrantes de la Suprema Corte de Justicia de la Nación a reasumir su competencia para, más adelante, pronunciarse de fondo sobre este asunto. Resulta, Alex, Iñaki, amigos del auditorio, que hay un tema que llegó a manos de los ministros, con lo cual pretenden aprovechar para analizar cómo están las leyes en México. La exposición la hizo el ministro Irving Espinosa Betanzo.
9: Algunas de las consideraciones que tienen que ver con este asunto son con las circunstancias particulares. Se trata de una persona que promueve un juicio de amparo indirecto, y esta persona durante toda su vida se dedicó a asistir a personas y a familiares que estaban con enfermedades terminales. Esta misma persona es detectada con una enfermedad, con cáncer.
8: Y ese, Alex Iñaki, es el principio de la historia, ¿eh? Es la historia de una persona cuya situación la llevó justamente a buscar cambiar las leyes. De hecho, la propuesta para que la Corte decidiera retomar el caso fue precisamente del ministro Irving y también del presidente del Alto Tribunal, Hugo Aguilar, por lo siguiente.
9: Y precisamente lo que viene reclamando son disposiciones en materia de salud que se refieren al trato para pacientes con enfermedades terminales, así como los cuidados paliativos para estas personas. Señala que es importante y además reclama la inconstitucionalidad de los tipos penales en el ámbito federal y en el local de la Ciudad de México, en los que se sanciona la eutanasia, la asistencia al suicidio.
8: El procedimiento es el siguiente. Primero, se hizo la propuesta ante el resto de los ministros. Una vez que decidieron reasumir competencia, eso significa que van a tomar el asunto. Habrá una propuesta para saber si las leyes que prohíben la eutanasia son o no constitucionales, y esa propuesta, Alex, tendrá que ser discutida y votada por el Pleno, y eso marcará sin duda un precedente para todo el país. El ministro Giovanni Figueroa expuso un poco más sobre la persona que impugna las leyes y a partir de lo cual se retoma esta discusión.
10: En el caso, la quejosa es una mujer con formación de tanatóloga, que ha sido además diagnosticada en dos ocasiones con cáncer de mama y que actualmente está recibiendo tratamiento médico.
8: Me espero.
0: Sí, Pepe Toño, aguántame tantito, son las 9:15.

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0: o no?
1: ¿Eutanasia sí o no? Es el debate. Y está siempre en la discusión en una u otra cancha. Y ahorita Pepe Toño Morales nos está platicando lo que se discute en la Suprema Corte de Justicia de la Nación. ¿Sí o no a la eutanasia? ¿Y cuáles son las posturas? Y estábamos escuchando experiencias, Pepe Toño, trayectorias o lo vivido en carne propia, Pepe Toño.
2: Sí, solamente para retomar muy brevemente ese hilo, pues es la historia literalmente de una persona, una mujer, Alex, por azares del destino, porque ya sabes que así es la vida, a ella le toca cuidar a varios integrantes de su propia familia con enfermedades terminales. Después de ello, en dos ocasiones, ella misma es diagnosticada con cáncer de mama. ¿Sabes qué? Ella es tanatóloga, tiene esa formación, y ahora le toca, dice, vivir en carne propia lo que está sucediendo porque está bajo tratamiento médico. Pues imagínate, el cáncer de mama en dos ocasiones. Entonces, todo lo que ella ha vivido, todo lo que ella ha pasado, la lleva a buscar la protección de la justicia federal, a solicitar un amparo para que se declaren inconstitucionales ciertos aspectos de las leyes federales y locales, en el caso específico de la Ciudad de México, que prohíben la eutanasia, con un argumento: denme oportunidad a mí de decidir en qué momento puedo cerrar este ciclo de vida. Y escuchamos de nueva cuenta parte de esta historia, pero ahora en voz de otro de los ministros, que ya incluso él adelanta que, bueno, sí, yo creo que es importante que atraigamos este tema. Es el ministro Giovanni Figueroa.
3: Derivado de su situación de salud y tomando en cuenta lo que ella misma ha visto en su ejercicio profesional, así como la muerte de sus seres queridos en condiciones prolongadas de sufrimiento.
2: ¿Qué? La pregunta es, a partir de eso, ¿qué ha decidido esta persona? ¿Qué ha decidido hacer esta mujer?
3: Con base en esto, ella decide combatir las normas previstas en la Ley General de Salud y el Código Penal de la Ciudad de México que prohíben la eutanasia, porque considera que debe respetarse su autonomía para decidir cómo y cuándo concluir su ciclo de vida.
2: Solo resta saber quién se queda con el proyecto y qué decide la Corte más adelante. Alex.
1: Ya hace rato, como parte de la respuesta de la trivia, Iñaki, hablábamos de libertades.
4: Sí, sí.
1: Libertades, ¿no? Libertades. Yo soy aquí, creo, cada quien que tenga la libertad de decidir, nadie tendría por qué decirte sí o no.
5: Claro, es tu decisión, ¿no? Y es tu hartazgo o no de lo que estás viviendo.
1: Uh-huh. Lo que sea que estés viviendo.
5: Lo que sea que estés viviendo, sí. Es que pues la forma y la dinámica y la forma de percibir la vida es distinto en cada persona. Uh-huh. Hay gente que ya está harta.
1: Y lo que a ti te puede parecer poco, ay, ¿cómo con eso? ¿No? Uh-huh. Se anda, literal, se anda muriendo con eso. No, pues es que...
5: ¿Cada quien?
1: Oye, cada quien a lo mejor decide. Para ti menos es más y para mí más es menos.
5: Uh-huh. A veces es provocado por una depresión, por una bronca también de desequilibrio en tu cerebro. Entonces uh-huh. Eso lo tiene que ver... O sea, okay, voy a ver a un médico para que me dé un chocho, a lo mejor me devuelva la alegría de vivir. Pero si después de todo eso ves que ya no...
1: ¿Ya no?
5: Pues, tienes toda la libertad del mundo de decir hasta aquí.
1: ¿Por qué no?
5: Vámonos.
1: ¿Y quién te tendría que decir sí o no?
5: Claro, totalmente.
1: Cuestión de libertades. Gracias, Pepe Toño Morales. Son las 9:22. Hablando de que relajarse en la vida, bueno, quién sabe si sea relajarse. Hoy hay partido, 7:00 p.m, México, Corea del Sur. Ay, ay, ay, dolor. Sí, que gane México, Martín, buenos días.
6: Pues que gane México en esta singular relación, camaradería que llevan las aficiones de México y Corea, pues algo por ahí no va a cuadrar al final el resultado que sea. Y es que en el pasado inmediato los mexicanos aficionados apoyaron a Corea cuando le ganó a República Checa, y vamos a escuchar el grito de los mexicanos apoyando a los coreanos.

0: Y los coreanos visitantes y radicados en Guadalajara agradecen la celebración de la victoria ante Chequia, ante Checa. Y esto es lo que dicen algunos de los coreanos, escuchemos.
1: Ay, muy padre, está muy bonito. O sea, la verdad, todos los mexicanos que vinieron casi apoyaban a Corea, entonces sentía que todos estamos muy unidos, México y Corea.
0: Y con la llegada de la selección mexicana a Guadalajara, la afición mexicana se olvidó de los coreanos y de esta forma recibieron a los tricolores. Escuchemos.

Y bueno, el operativo contempla 18,000 elementos de los tres niveles de gobierno en toda la ciudad, en toda la zona metropolitana, principalmente en el estadio, donde habrá 20 cinturones, filtros de seguridad para ingresar. Además, a 20 minutos del estadio, en la glorieta de la Minerva, también estará vigilada por aquello

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2: Todo se mueve alrededor de la Ciudad de México y mucho se habló de este cordón, de la última milla, hasta dónde se podía llegar, cómo se podía llegar. Pues está más controlado el acceso ahí en Guadalajara. Ahorita nos cuentas, Martín, quédate tantito, por favor, y seguimos platicando. 9:25.
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3: 9:30, panorama informativo 88.9, información que sirve. Yo soy Alejandro Villalbazo en X, en TikTok, arroba Villalbazo 13. Los mensajitos son en el WhatsApp 5580-255-889. Es otra de las porras para el partido de hoy. Es el ingenio mexicano, Martín Beltrán. Adelante, Martín.
4: Efectivamente, todo esto, pues aquí viene a confundir a la afición que en principio apoyó a los coreanos cuando le ganaron a Chequia. Lo que sí es que, pues ahora están del lado de México, evidentemente, por se notó porque así recibieron a la selección mexicana que por primera vez en la historia jugará un partido de este tipo de torneos aquí en Guadalajara. No los dejaron dormir, estuvieron ahí en este hotel, donde por cierto es donde está el hotel, ahí antes estuvo ubicada la madriguera de las Chivas, ahí en Colomos y López Mateos. Entonces, va a haber un festejo definitivamente, salvo que empaten, pero habrá un festejo en la Minerva y ojalá sea tricolor, porque ya está preparado todo ahí en la Minerva para cordones de seguridad, porque curiosamente anoche fue el concierto de Maná, así es de que las pantallas y todo están ahí para una celebración esta noche.
3: Preguntaba Martín, el rollo, por ejemplo, acá en la Ciudad de México, no hombre, que la última milla, y no se puede llegar, no se puede acercar la gente, hay que caminarle. ¿Cómo está la situación allá en Guadalajara y zona metropolitana?
4: La última milla solo permite ingresar a pie. En los últimos, el último kilómetro, siempre y cuando tengan boleto y hayan pasado 20 filtros, hay que ingresar caminando, es una parte baja, unos 800 metros, casi un kilómetro, es la única forma de entrar y con boleto. La otra forma es habiendo pagado estacionamiento, 2,300 pesos es lo que cuesta el estacionamiento ahí en el Estadio Guadalajara, pero hay cualquier cantidad de elementos de seguridad de los tres niveles de gobierno, ya a estas alturas, en este momento, en Periférico y Vallarta, que es donde está, en la parte poniente de Zapopan, donde está ubicado el estadio.
3: Si tuvieras que recomendar, pues, que la gente se vaya en transporte público, ¿cómo llega, Martín?
4: Hay tres formas de llegar. Una es a través del Mi Macro Periférico, que está funcionando y lo deja ahí justamente al filo de la última milla. Todo el sistema eléctrico del tren eléctrico y camiones eléctricos del sistema del gobierno llegan allá, la ruta 01, la ruta complementaria 01. También el ride al estadio, que desde 10 puntos, diferentes puntos de la zona metropolitana, son unos camioncitos, unas unidades que cobran 500 pesos por llevarlo, acercarlo hacia el estadio. Esa es la única forma de llegar.
3: Bien, bueno, pues que el resultado sea favorable, que gane México, que sea una noche redonda, una gran fiesta, y que todo sea en paz, ¿no? Que sea como sea, pero que todo sea en santa paz. Gracias, Martín Beltrán, desde Guadalajara, Jalisco. Son las 9:33, tráfico y clima cada 15 minutos. Mónica Villalobos.
5: Alejandro, gracias. Les aviso que hay reducción de carriles en la autopista México-Cuernavaca, a la altura del kilómetro 26 hacia la Ciudad de México, debido a obras. En unos minutos, más información.
6: Muchas gracias, Moni. Vámonos al piso de remate de la Bolsa Mexicana de Valores, porque ya empezó la pachanga en la bolsa. Además, el dólar y el euro en las casas de cambio de Ciudad de México y, por supuesto, el gasolinazo nuestro de cada día, el precio de referencia de los combustibles en la República Mexicana, las estaciones de servicio, y mucha atención por lo que se va a firmar ahora en La Paz, en Medio Oriente, por el Estrecho de Hormuz. Esto puede provocar que haya un cambio también en el precio de los combustibles hacia abajo. Ojalá así sea. María Inés Camacho, muy buenos días nuevamente.
7: Gracias, Iñaki. Muy buenos días, aunque va a ser temporal esto último que estás diciendo, porque, bueno, pues se va a tardar todavía un ratito. Vamos a seguir viendo, pues, todavía precios de los energéticos altos, de acuerdo con lo que acaban de comentar los propios analistas financieros. Por lo mientras, Iñaki, te comento que la Bolsa Mexicana de Valores está ganando el 0.42%, avanzando 277.48 puntos y lleva al índice de precios y cotizaciones a las 68.589.74 unidades. El dólar, Iñaki, en los bancos se compra en 16 pesos 79 centavos y se vende en 17 pesos 80 centavos. El euro, 19.64 pesos a la compra, 20 pesos 23 centavos a la venta. Y en materia de hidrocarburos, bueno, pues el litro de la Magna a nivel nacional, precio promedio 23 pesos 69 centavos, la Premium 28 pesos con 49 centavos y el litro del diésel 27 pesos con 15 centavos, mientras que el barril mexicano de exportación se ubica en 73.74 dólares. Iñaki, son los números esta mañana. Muy buenos días.
6: Gracias, Marina Camacho. 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Y a las 2:30 de la tarde tienes el cierre de la Bolsa Mexicana de Valores. ¿Cómo quedan las cosas para el resto de la jornada de información que a ti te sirve? La presidenta de México respondió a las críticas por la investigación relacionada con los colectivos de búsqueda, con las madres buscadoras. Memo Jiville.
2: Asegura la presidenta de México, Claudia Sheinbaum, que su gobierno sí está trabajando para encontrar a las personas desaparecidas tras la crítica que ha recibido su gobierno por una investigación relacionada con colectivos de búsqueda de Jalisco. Dijo que sí han encontrado a muchas personas con ayuda de las autoridades de seguridad.
8: ¿Cuántas personas con la alerta de búsqueda se han encontrado? Con la alerta de búsqueda que inició en agosto de 2025, son denunciadas en una fiscalía gracias a la alerta de búsqueda, el trabajo de la Guardia.
2: También dijo que no hay ninguna investigación criminal en contra de las activistas y que su gobierno sigue trabajando para encontrar a más personas en el país. 88.9, Panorama Informativo, Guillermo Jiville.
6: Proponen mejoras a la cartilla nacional de vacunación, Jona Flores.
9: Diputados de Morena en el Congreso de la Ciudad de México presentaron una iniciativa para incorporar la Cartilla Nacional de Vacunación Digital a la Ley General de Salud. La propuesta, impulsada por Elizabeth Mateos y Víctor Varela, busca complementar la cartilla física y facilitar el acceso al historial de inmunización de la población. La iniciativa surge en un contexto de alerta sanitaria luego de que al inicio de este año se reportaron más de 8.000 casos acumulados de sarampión en el país. Los legisladores destacaron que el programa de vacunación universal alcanza coberturas cercanas al 95% por biológico y alrededor del 90% en esquemas completos. Para 88.9 Noticias, Joana Flores.
6: Y comienza a definirse el futuro de los 11 detenidos del grupo criminal Los Rusos, René Ponce.
10: La Fiscalía General de la República informa que fueron vinculados a proceso 11 personas identificadas como integrantes de la organización delincuencial de Los Rusos, acusados de los delitos de posesión de narcótico y violación a la Ley Federal de Armas de Fuego y Explosivos. Además, el juez del caso otorgó prisión preventiva oficiosa y 2 meses para el cierre de la investigación complementaria. Estos sujetos fueron detenidos en 9 domicilios ubicados en las colonias Costa Azul, Miguel de la Madrid, Infonavit, Alta Progreso, La Mica, Costa Dorada, Paso Limonero, Los Hornos y Magallanes, en Acapulco de Juárez, Guerrero. Durante la aprehensión de Los Rusos, les aseguraron 2 armas cortas, cartuchos de diversos calibres y los 9 inmuebles. Para 88.9 Noticias, René Ponce Hernández.
6: En el panorama de los espectáculos, muy joven, a los 35 años de edad, falleció la actriz estadounidense David Chase. Ella le dio voz a Lilo, ¿se acuerdan? Lilo y Stitch. Lalo González.
11: Una septicemia originada por una infección sanguínea y una meningitis fue lo que terminó con la vida de la actriz Yvette Chase, quien tenía 35 años e inició su carrera cuando tenía solo 8 y trabajó en series como ER Urgencias y Sabrina, la bruja adolescente, además de la película El Aro. Su papel más notable estuvo en la película animada de Lilo y Stitch, donde dio voz a Lilo. Bueno, de hecho, Chase dio voz a la niña de Hawái en la serie animada que funcionó como una continuación del filme de Disney. Con el éxito a cuestas, la actriz interpretó a la aterradora Samara en la versión hollywoodense de El Aro y más adelante apareció en comedia dramática de HBO Big Love. Para 88.9 Noticias, Lalo González.
6: 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El comentario deportivo con Toño Valdés. Hola, Toño.
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3: ¿Qué tal, amigos de Panorama? Un placer saludarles. Regresa a la cancha la selección mexicana el día de hoy, pero ahora en Guadalajara, en la casa de las Chivas, en el Estadio Guadalajara. México a las 7 de la noche estará enfrentando a Corea del Sur con pues este ambiente formidable y un apoyo enorme que ha tenido el tricolor a su llegada a la Perla Tapatía, y seguramente va a ser un ambiente de fiesta el que se va a vivir en este duelo en contra de los coreanos. El equipo mexicano que tiene por lo menos un movimiento obligado por la roja de César Montes. Todo indica que Edson Álvarez estará junto con Johan Vázquez en la zaga central. Y bueno, está la especulación si Jorge Sánchez va a entrar de titular, y también el caso de Gilberto Mora. Ya veremos qué decide Javier Aguirre. Seguramente ya lo tiene perfectamente estudiado para enfrentar a los asiáticos. México los ha enfrentado dos veces, los ha derrotado en par de ocasiones, pero por supuesto es un equipo rápido, es un equipo que normalmente complica. Vamos a ver cómo se ponen las cosas el día de hoy. Ese será el último partido de la jornada, una jornada que arranca a las 10 de la mañana con el duelo de Chequia en contra de Sudáfrica, los otros dos equipos que están en el grupo. El partido será en el estadio de Atlanta, y vamos a ver si el equipo de Chequia logra llevarse una victoria. Está marcado favorito, por supuesto, en contra de los sudafricanos, que lucen como el rival más débil en este grupo, en el grupo A. Esto será a las 10 de la mañana. Después, a la 1 de la tarde, dentro del grupo B, Suiza enfrenta a Bosnia y Herzegovina, el equipo suizo que arrancó con ese empate en los últimos instantes, un empate que realmente no se esperaba frente a la selección de Qatar. Bueno, Suiza a tratar de recuperar el nivel que sabemos tiene y que lo pone como favorito, inclusive por encima de Canadá en el grupo B. A las 4 de la tarde será el partido de Canadá, otro de los anfitriones, en contra de la selección de Qatar. Este grupo B, que por el momento no tiene absolutamente a nadie dominando. Los cuatro equipos están con un punto, así que va a ser fundamental una victoria. Canadá me parece que tiene las condiciones para lograr esta victoria y para colocarse con 4 unidades. A ver si lo consiguen. Estarán jugando en Vancouver este partido a las 4 de la tarde, para que después a las 7 venga el juego de México en contra de Corea del Sur. Un saludo para todos ustedes, amigos de Panorama.
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6: Muchas gracias, Toño. Alex de Galvazo, Alex Cervantes, Iñaki Manero, en Panorama Informativo en 88.9 Noticias. Información que sirve por iHeartRadio. Moni Villalobos, tráfico y clima cada 15 minutos. Muchas gracias, Moni. Hasta mañana.
5: Iñaki, gracias. Hasta mañana. Hay cortes a la circulación en carriles centrales de Reforma, entre Insurgentes y la Glorieta de la Diana Cazadora, por colocación de logística en el Ángel de la Independencia. La alternativa es Avenida Chapultepec o Insurgentes. En unos minutos, más información.
3: Cuarto para las 10, 9:43, Panorama Informativo, 88.9, información que sirve. Yo soy Alejandro Villalbazo, en X, en TikTok, @Villalbazo13, los mensajitos en el WhatsApp 558255889. Ya Toño hacía parte del resumen de la jornada 1 del campeonato. Cositas a destacar por ahí, más de lo que, por supuesto, ya nos dijo Toño de Valdés. Por grupos, por ejemplo. El grupo A, ese va normal. México y Corea del Sur a la cabeza. Uh-huh. Era lo que se esperaba en fecha 1. Grupo B, todos tienen un punto. Ahí cualquier cosa puede pasar. Suiza, Canadá, Qatar, Bosnia, todos tienen un punto. En el grupo C, a mí me sorprende muchísimo porque el líder es Escocia con 3 puntos.
6: Sí.
3: Y en ese grupo está Brasil.
6: Sí, Escocia que siempre va a divertirse a los, ¿no?, a estos certámenes, a pasarla bien, pero pues no va a hacer un buen papel nunca.
3: Y Brasil que siempre va a ser protagonista.
6: Sí, sí, sí. Sí.
3: Tiene un puntito, un puntito. En el grupo de Estados Unidos, en la normalidad, encabeza el grupo con 3 puntos. Uh-huh. Igual que en el E, Alemania. El F, tal vez no sea tanto, pero sí es sorpresa, porque Suecia está por encima de Países Bajos. Y cualquiera podría pensar que en jornada 1, uh-huh, Países Bajos estaría mandando.
6: Sí.
3: En el grupo G, todos también con un punto, Nueva Zelanda, Irán, Bélgica, Egipto. En el grupo H igual, Uruguay, Arabia Saudita, España, Cabo Verde, con la gran decepción que ha sido España en ese grupo H.
6: Primer partido, para el olvido.
3: Me faltan los grupos I, J, K, L, ahorita los platicamos, son 9:45. Panorama Informativo 88.9, información que sirve.
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2: Cuarto para las 10, panorama informativo 88.9, información que sirve. Yo soy Alejandro Villalbazo en X, en TikTok, arroba Villalbazo 13. Los mensajitos en el WhatsApp 5580-255-889. Ya terminó la primera ronda del campeonato. Y hay cosas que sorprenden, otras que caen en la normalidad, pero en las que sorprenden, el tema de España que decíamos, ¿no? En su grupo H todos tienen un punto, pero ahí se pensaría que España tendría que ser el mandamás y no lo es. Uh-huh. En el grupo I, Francia con 3 puntos normal, pero empatado con Noruega, que no es tan normal. En el grupo J, Argentina, 3 puntotes, lo esperado. En el grupo K, igual, ¿eh? Sorprende Colombia de líder, sorprende Colombia porque ahí está Portugal, y Portugal tendría que estar a la cabeza junto con Colombia, tal vez, pero Portugal con un puntito porque no pudo Portugal con el Congo, uh-huh. No pudo Portugal, no pudo Cristiano.
3: Increíble, ¿eh?
2: Un montón de memes, pobre Cristiano, con este ego que tiene, y los memes eran de ya Cristiano abuelito.
3: Te va a escribir tu tocayo.
2: Bueno, pues esos eran los memes. Y en el grupo L, normal, Inglaterra va de líder con 3 puntitos, dice Marianita Santiago. Ah, es que eres Ronaldinho, sí, ¿verdad? Total.
3: Sí, Ronaldinho.
2: Pero es que ayer fue una cosa terrible. Salió hasta llorando, ¿no?
3: Sí.
2: Porque ya las piernitas no le dieron. Y luego, después de lo que un día antes hicieron Mbappé, Haaland y Messi, no, pues aquel terminó en depresión. O sea, primero, Haaland y Mbappé meten 2 goles cada uno en sus uh-huh. partidos, y Mbappé aventándose un partidazo. Y luego lo de Messi, que es fenomenal, con 3 goles, disfrutando el partido como si fuera un niño, ¿no? Demostrando que Argentina está otra vez para campeón del mundo. Aparece Portugal, decepciona con tristeza. Cristiano ya las piernas no le daban para ir de un lado al otro.
3: Pero ¿sabes qué era la cosa? Los equipos con los que les toca, ¿no? O sea, no es lo mismo empatar con...
2: Portugal empató con Congo.
3: Por eso, con Congo, pues, ¿no?
2: Le tendría que haber ganado 4-0.
3: Haber empatado con Holanda, ¿no? No es lo mismo. Entonces,
2: sí, ¿no?
3: Por eso decepciona. Lo mismo España también.
2: No, porque espérame, chiquitos. A ese Portugal, de ese Cristiano, Colombia... El Colombia de ayer...
3: Le hubiera dado mucha guerra.
2: Lo despedaza.
3: Sí.
2: Entonces, Colombia... Sí. Digo, perdón, Portugal... se le está jugando en serio, ¿eh?
3: Sí.
2: Aquel que venía como equipo favorito después de esa exhibición contra el Congo, que era partido fácil, sencillo, pues quién sabe qué le espera contra Colombia, por ejemplo, y si contra Colombia no saca un triunfo... Pues Portugal podría estar pelas, ¿eh?
3: Y si España no se pone en las pilas,
2: también va por
3: el mismo camino.
2: Sí, porque el agarrón en... Que, por cierto, qué buenos partidos le tocaron a Guadalajara, porque el México-Corea de hoy, y luego un agarrón España-Uruguay, es partido de altos vuelos en un mundial, un España-Uruguay.
3: Sí.
2: ¿Qué más nos dejó la jornada 1 del campeonato? La mayor goleada, 7-1, creo que no va a haber más.
3: La de Alemania.
2: Yo creo que va a ser la mayor goleada del torneo, el 7-1 de Alemania Curazao. Nos dejó un partidazo, Países Bajos-Japón 2-2.
3: Uh-huh.
2: Y estas dos decepciones que ya hablábamos, España y Portugal, ¿no? Un España, híjole, terrible, y un Portugal peor. Porque si España se vio mal, Portugal creo se vio peor.
3: Uh-huh. Sí, decepcionando. Uh-huh. Decepcionando los dos equipos de la península. Fíjate, son los dos equipos de los tres que van a organizar dentro de 4 años.
2: Ah, cierto.
3: España, Portugal y Marruecos.
2: Sí.
3: Entonces, como anfitriones, ¿no? Están dejando mucho que decir.
2: Mucho, mucho, mucho. En el tema económico en México se dieron datos otra vez por parte de Concanaco. Híjole, no está jalando como los comerciantes lo estaban previendo, porque nos dice Octavio de la Torre, presidente de la Confederación de Cámaras Nacionales de Comercio, Servicios y Turismo, 84% de los negocios, uh-huh, no ha visto un repunte de ventas, con este...
3: Sí, con lo que llevan.
2: Con lo que llevan del Mundial. Vamos, uh-huh, a escucharlo.
4: El 68% de los mexicanos están altamente expuestos a riesgos en todo el territorio nacional. Fíjense, en el 40% del territorio tenemos riesgos como sequías, inundaciones, incendios, sismos y huracanes. Estos pueden llegar a afectar.
2: Económico. Ese huracán es otro. Este huracán es el económico, y el huracán económico nos dice que el 88.4% de los negocios todavía no ve un repunte. Y en ocupación hotelera tampoco se han alcanzado las expectativas, porque hay quienes pensaban que era el 100% y Monterrey está un 78%, Guadalajara un 67%. Y todo esto, en gran parte, por lo menos ya volviendo a la Ciudad de México, pues tiene que ver con los delincuentazos de la Coordinadora Nacional de Trabajadores de la Educación.
3: Porque había quien ya se estaba reclamando los bigotes de la derrama económica que va a traer. Ya habían dicho los especialistas, antes de las marihuanadas de la CENTE, uh-huh, que sí, iba a ser una buena derrama, pero no era tanto, porque eran pocos partidos además y eran nada más en 3 sedes. Así que no esperen la abundancia. Y ahorita eso está confirmando.
2: No, pero ahorita está a pelas. Cuando, ¿sí?, te dicen que el 80% de los negocios no han repuntado como se esperaba.
3: Como se esperaba.
2: Se habla de crisis.
3: Sí.
2: Juan Carlos dice, de acuerdo con Mariana, no pongas el dedo en la llaga, Villalbazo. Bueno, pues ¿yo qué? Pues la culpa es de Portugal, que Portugal juega todo a Cristiano. El día que Portugal deje de jugar todo a Cristiano, hasta campeón de Europa es, como ya fue.
3: Es que le ponen el equipo en los hombros. Uh-huh. Así como a veces también a Messi, en Argentina. O sea, que okay, tiene muy buenos elementos. Ya está en la portería el Dibu, ¿no? Por ahí se especulaba que no iba a estar en la portería, ya finalmente ya
2: sí,
3: alineó, que es un referente. Pero sí, a veces también a Messi le ponen todo el equipo sobre él.
2: Oye, Julio César dice, miren, ni futboleros soy, ¿eh? Y no niego todo lo malo que hay en el país, pero me siento bien enfiestado. Pues se me hace que acabas de llegar, Julio César. ¿Te fuiste con los colombianos al Ángel a celebrar?
3: Porque si no es por el Pato, me cree que hubiera sido un inicio muy aburrido.
2: Ay, Fabián salió americanista. En mi opinión, le perdonaron la roja a Messi. Fabián, ¿te pareces al tocayo
3: Cervantes? La verdad sí fue una plancha, ¿eh?
2: Ay, tú también.
3: Messi, sí, nah, fue una
2: me quiero ir en paz. No, me empiecen a molestar. Miriam, oye Miriam, ¿cómo a qué hora y en dónde? Dice, si alguno va a venir al estadio acá en Ciudad de México en algún momento, tengo lugar. Ah, mira, pues
3: vámonos.
2: Pues, mira, ya nos vamos.
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2: 10 de la mañana con 3 minutos. Bienvenidos y bienvenidas. Soy Lidia Mares. Muy feliz de poder estar contigo en este espacio y de acompañarte hasta las 2 de la tarde. Oye, ¿tú te acuerdas esto que le prometiste a tu ser amado cuando apenas iniciaba la relación? ¿O te acuerdas de algo que te prometieron cuando estaban enamoradísimos y que con el paso del tiempo pareciera que esas promesas se van borrando? Hoy vamos a hablar de lo que prometemos cuando estamos enamorados y que se nos va olvidando con el paso del tiempo. Promesas que dejan de cumplirse. Quédate conmigo porque arrancamos en 6 minutitos con la nota mental hablando de esas promesas que dejamos de cumplir. @AmorFM en todas las redes. Lidia Mares Locutora en Facebook y en Instagram. Yo soy Lidia Mares. Contigo en La Nueva Amor 103.

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1: 10 de la mañana con 11 minutos. Excelente mañana para todos.

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1: Cuando era muy chiquilla, yo me acuerdo que alguna vez escuché decir a algún maestro que decía: yo soy una persona enamorada del amor. Y en ese momento como que no me quedó claro a qué se refería. Con el paso de los años, hoy entiendo que una persona que está enamorada del amor es una persona que está fascinada por esas primeras sensaciones del amor, que no voy a negar que a mí también me encantan. Esa ilusión, ese entusiasmo, ese nervio de ver a la otra persona, lo que por generaciones hemos definido como maripositas en el estómago, ¿no? Creo que en algún momento lo hemos vivido y sabemos que en ese estado emocional somos capaces de prometer cualquier cosa, porque lo que queremos es que la otra persona quede completamente enganchada a nosotros. Cuando una relación empieza, las promesas nacen con mucha facilidad. Siempre voy a estar para ti, nunca te voy a fallar, jamás vamos a dejar que la rutina nos gane. Y en ese momento, yo no digo que estemos mintiendo. Lo estamos diciendo con el corazón a la mano, lo estamos diciendo genuinamente, estamos diciendo la verdad. No estamos mintiendo. Lo creemos, por lo tanto, también de la otra persona, ¿no? Pero después aparecen los días reales, los que vienen con preocupaciones, con cuentas por pagar, con hijos, con trabajo o con desempleo. Por supuesto, el cansancio, ese que todos sentimos. Y entonces descubrimos que amar no era tan fácil como sostener la promesa cuando la vida se complica. Porque el amor no se pone a prueba en las vacaciones, en los aniversarios, en las fotos bonitas. Se pone a prueba en los días ordinarios. En esos donde nadie está mirando y aún así decides cumplir con lo que prometiste algún día. 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
1: La canción se llama Ruleta Rusa, es de Kenia Oz y suena a través de la Nueva Amor 103.1, solo música romántica, y también a través de iHeartRadio en nuestra aplicación gratuita. 10 de la mañana con 31 minutos, momento de abrir debate. Abro debate contigo a través de las redes sociales, en Amor FM en todas las redes, también en Lidia Mares Locutora, que es mi página de Facebook y la cuenta de Instagram. Y bueno, por allá les dejo en las historias publicada la pregunta del Abro Debate de esta mañana. Hoy estamos platicando acerca de esas promesas que hacemos de manera muy fácil, y yo no estoy diciendo que para mentir o para engañar a las personas, sino que cuando estamos en la etapa del enamoramiento nos cuesta menos trabajo, estamos como con toda esta onda química tan a flor de piel que de verdad estamos convencidos cuando le decimos a la otra persona: prometo serte fiel todos los días de mi vida, prometo estar contigo en las buenas y en las malas, prometo que nos vamos a hacer viejitos juntos, prometo que te voy a amar incondicionalmente, y luego llegan los días reales. Esos en donde quieres ahorcar a la otra persona, donde no le quieres hablar, donde, y ni siquiera estoy diciendo que ya lo hayas dejado de amar. Solo estoy diciendo que con los días reales, con las preocupaciones, con los problemas, a veces con la falta de sueño por cualquier situación, o sea, van llegando y sumándose un montón de factores donde esas promesas que hicimos tan fáciles y tan convencidos, pues resulta que no son tan fáciles de cumplir. ¿Qué promesa crees que se rompe más rápido en una relación? ¿Siempre te voy a amar? Suena bien fácil decirle a alguien: siempre te voy a amar. O, por ejemplo, no sé, la rutina nunca nos va a cansar. O siempre te voy a apoyar, porque no es cierto, tampoco nos apoyamos siempre. Es más, a veces hay incluso discusiones, ¿no? Porque opinamos diferente y entonces no lo estás apoyando, estás defendiendo tu opinión, que tampoco estoy diciendo que eso esté mal. ¿Qué promesa crees que se rompe más fácil o más rápido en una relación? Leo tus opiniones y tus comentarios en Amor FM en todas las redes y en Lidia Mares Locutora, que es la página de Facebook y la cuenta de Instagram, y escucho tu respuesta en el talkback de iHeartRadio. Él es Pepe Aguilar, la canción se llama Mira Nada Más, Prometiste. Super ad hoc en la Nueva Amor 103.1, solo música romántica. Soy Lidia Mares, contigo hasta las 2.

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1: Las promesas más importantes no son aquellas que se dicen con flores, con música, la serenata, en una cena romántica. Son las que se cumplen de lunes a domingo, cualquier día, con problemas o sin problemas, con cartera llena o vacía. Porque cualquiera promete, pero no cualquiera sostiene. Amiga, déjate cuenta. Yo soy Lidia Mares y estás escuchando La Nueva Amor 103.1, solo música romántica.

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1: Había una pareja que todos los domingos se sentaban en la misma banca de un parque. Lo hicieron durante años. Ahí conversaban, ahí se contaban sus sueños, ahí compartían sus preocupaciones. Con el tiempo, la vida se volvió más complicada. Llegaron responsabilidades nuevas, preocupaciones, obligaciones, y poco a poco dejaron de ir. No porque dejaran de quererse, simplemente dejaron de hacerse el tiempo. Muchos años después, volvieron a pasar por ese parque. La banca ahí seguía, y al verla entendieron algo muy importante. Las relaciones rara vez se terminan por un solo gran error. Muchas veces se debilitan cuando dejamos de hacer aquellas pequeñas cosas que alimentaban el vínculo. Porque las promesas no viven en las palabras, viven en las acciones, en una llamada, en una conversación, en preguntar cómo estuvo el día del otro, en acompañar durante una enfermedad, en quedarse cuando las cosas se ponen difíciles. Quizá por eso las parejas que duran no solo son aquellas que se hicieron promesas bonitas, sino porque aprendieron a cumplirlas de manera sencilla pero constante. ¿Qué promesa importante has dejado de cuidar? Porque el amor no se mantiene vivo porque prometimos estar juntos el resto de la vida. Se mantiene vivo porque hoy estamos haciendo algo para cumplir esa promesa. 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
1: Ya son las 11 de la mañana con un minuto en la nueva Amor 103.1. Solo música romántica. ¿Cómo te sientes cuando una persona te promete algo y después no lo cumple? ¿Cuál es la sensación? Traición, engaño, decepción. Y es que cuando comenzamos en una relación prometemos muchas cosas, pero con el paso del tiempo esas promesas a veces se vuelven difíciles de cumplir. Quédate conmigo, hoy en Cuéntame tu Historia. Nos casamos y nos prometimos muchas cosas que hoy ya no cumplimos. En la Nueva Amor 103.1...

Ahí está Maná con Eres mi religión en la Nueva Amor 103.1, solo música romántica, sonando a las 11 con 12 minutos. Y es momento de, contar un poquito más sobre la historia que empecé a platicarte al principio de esta hora, en Cuéntame tu historia. Y que hemos estado hablando un poquito a lo largo del programa sobre este tema de las promesas. Esas que de verdad hacemos sin mala voluntad, o sea, no es que le esté prometiendo a una persona algo que sé que no voy a cumplir, no. Lo hacemos convencidos de que queremos estar con esa persona toda la vida, de que es el amor de nuestra vida. O sea, realmente le dices, te voy a amar toda la vida, te voy a ser fiel toda la vida, vamos a estar en las buenas y en las malas, nos vamos a hacer viejitos juntos, te voy a apoyar siempre. Y luego llega la vida real, los días reales. Esos en los que no soportas a esa persona que prometiste amar todos los días. Esos en los que las ideas se contraponen tanto las del uno con el otro que pareciera que estás con alguien diferente. E insisto, es entonces cuando te replanteas y de verdad, genuinamente, no es que le hayas querido mentir a esa persona. No es que le hayas prometido un amor incondicional burlándote y como maquiavélicamente planeando que no lo ibas a hacer. La vida, o sea, las cosas no son así. La historia que hoy tengo cuenta más o menos esto. Cuando nos casamos, prometimos que siempre cenaríamos juntos. Parecía algo bien sencillo. Nosotros queríamos encontrar uno, solamente un hábito que nos hiciera conectar durante el día, porque ya habíamos escuchado que muchas parejas se desconectan porque dejan de encontrar tiempo para estar juntos. Por eso nosotros dijimos, pues cenar. Parecía fácil. Pero luego llegaron los hijos, llegó el trabajo. Y esa actividad que parecía tan simple y que íbamos a poder cumplir, pues dejamos de hacerlo. Un día nos dimos cuenta que llevábamos meses viviendo en la misma casa sin tener una conversación profunda, sin tener una conversación de verdad. Y cuando leí esta historia, pensaba que esta historia refleja algo que sucede en muchas casas, en muchos hogares, con muchas parejas. Es más, tú que me estás escuchando hoy, pregúntate cuándo fue la última vez que tuviste una conversación profunda con tu pareja. No de los hijos, no de las cuentas por pagar, no de la organización y la logística con la que nos vamos a organizar en la semana. Una donde pudiste abrir tu corazón, donde pudieron hablar de sueños, de metas, de miedos, donde pudieron hacer acuerdos incluso, donde pudieron ajustar algo que no les gustó en la semana y a lo mejor ahora platicarlo desde la calma y decir, oye, ¿te acuerdas que el miércoles pasó esto? No me gustó por esto y por aquello, te propongo hacer esto. Bueno, hoy en día hasta los contenidos de los reels los podríamos platicar en pareja, ¿no? Oye, fíjate que el otro día vi un reel que hablaba de esto y de aquello. Y ¿tú qué piensas? ¿Cómo te hace sentir? ¿Qué opinas de este tema? ¿Cuándo fue la última vez que tuviste una conversación de verdad con tu pareja? Por eso digo que esta historia refleja la historia de muchas parejas, incluso de la nuestra, sin darnos cuenta, ¿no? Esto es de Laura Pausini, La Soledad, en la Nueva Amor 103.1, solo música romántica. Yo soy Lidia Mares, estoy al aire contigo hasta las 2 de la tarde.

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1: 11:27. Acompañamos tu trayecto.

cuando las relaciones inician, cuando todo va bien, cuando creemos que la vida es fácil solamente por estar con el ser amado y luego llega lo que a todo mundo nos llega, ¿no? Situaciones complicadas, obligaciones, responsabilidades, preocupaciones, y entonces se vuelve difícil cumplir esas promesas de amor incondicional, de apoyarse todos los días, o como en el caso de esta historia que tenemos, ¿no? Que dice, nosotros cuando nos casamos nos prometimos que no íbamos a dejar que la rutina nos atrapara, y para eso nos prometimos que todos los días íbamos a conectar mediante un acto sencillo como cenar juntos. Pues ni eso hemos logrado con el paso de los años, ¿no? Y bueno, pareciera que tu relación es el problema, pero la realidad es que, lo decía, esta es la historia que refleja la historia de muchas parejas, de lo difícil que llega a ser. Ustedes no tienen idea cuántas veces mi esposo y yo nos hemos prometido que vamos a tener una cita todas las semanas. Y no lo logramos. Y luego le bajamos dos rayitas a la expectativa y decimos, bueno, una cita cada 15 días, ¿no? Y la verdad es que el esfuerzo que se requiere para lograr concretar esa cita es mucho. A veces no. A veces fluye y es fácil. Otras requiere que aunque estés cansado, te quedes despierto para esperar al otro, para poder tener una conversación profunda sin el ruido de los hijos, sin el ruido del trabajo. Muchas veces implica que de tu tiempo de trabajo digas, híjole, por lo menos vámonos a desayunar unos tacos juntos, ¿no? Porque no nos hemos visto en toda la semana solos, sin prisas. Lograr esos acuerdos, esas promesas que nos hacemos, a veces implica mucho más de lo que pensamos. A veces pensamos que nos hacemos promesas fáciles y luego nos damos cuenta que cumplirlas es difícil. Y lo que más he repetido en el día de hoy es, no desde la mala voluntad de no querer hacerlo. Lo que también es cierto es que aunque no tengamos una mala voluntad, pues la relación se puede ir desgastando de a poquito, ¿no? No por falta de amor, sino porque dejamos de prestarle atención a esos pequeños hábitos que mantienen viva la conexión. Y es que los terapeutas en pareja, los especialistas, dicen que las relaciones suelen señalar que las parejas fuertes no son las que no enfrentan las dificultades, sino las que no dejan de prestar atención a los detalles que para el otro es importante. Seguimos platicando en Cuéntame tu Historia. Gracias a las personas que me escriben en las redes sociales para contarme su historia. Esto es The Hash, estés en donde estés a las 11:33. Yo soy Lidia Mares y tú escuchas La Nueva Amor.

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1: 11:31 en La Nueva Amor 103.1. Solo música romántica. Y seguimos platicando esta mañana sobre esas promesas que nos hacemos

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La Nueva Amor 103.1, solo música romántica, Ricardo Montaner sonando para ti. Y bueno, pues nos toca cerrar con el consultorio de con Cuéntame tu historia de esta mañana, que estamos platicando sobre esas promesas que nos hacemos cuando estamos enamorados, cuando las relaciones comienzan y que con el paso del tiempo, pues entre el trabajo, las responsabilidades y muchas otras cosas se van volviendo difíciles de cumplir, ¿no? Recuerda, esto es lo más importante, encontrar la manera de seguir conectando a pesar de que esas promesas que a lo mejor en un principio se hicieron y hoy en día ya no se pueden cumplir, pues siempre se pueden retomar, siempre podemos hacer nuevas promesas, siempre podemos reajustarlas al momento de vida, porque además, por ejemplo, las parejas que vivimos con hijos pequeños, pues hay una gran demanda de tiempo por parte de los niños, pero ellos van a crecer, ellos se van a ir, ellos eventualmente nos necesitarán menos en tema de tiempo, y lo importante es que no pierdas esa conexión con tu pareja, así que sean pacientes, disfruten de la etapa por la que está pasando la relación, hagan nuevos acuerdos que sean asequibles, que se puedan cumplir, porque las relaciones no se construyen solamente con los sentimientos, se construyen realmente con esas acciones repetidas que podemos ir cumpliendo en el día a día. Esto es de Elefante, suena mentiroso en tu radio, en La Nueva Amor 103.1, solo música romántica. Yo soy Lidia Mares, contigo hasta las 2.

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0: Este es el decreto de mediodía.
1: Es mediodía. Tu mañana ya terminó. Estás por arrancar la segunda parte de tu día. Piensa solo en cosas buenas, en cosas bonitas. Piensa en tus seres queridos que te esperan en casa. Pero sobre todo piensa en esa situación que realmente quieres que te suceda. Y para lograrlo, vibra alto y repite estas palabras. Me amo, me valoro, me acepto tal y como soy. Tengo la capacidad de eliminar cualquier condición negativa en mi vida. Mis errores solo son oportunidades de aprendizaje. Me libero de toda carga de culpa, vergüenza y duda. El universo me favorece con nuevas oportunidades. Elimino toda barrera que me impida ir hacia mi propósito. Agradezco la salud que tengo y cada una de las bendiciones que me ha dado este nuevo día. Y recuerda esto, solo tú puedes crear la mejor versión de ti mismo o de ti misma. En amor, solo música romántica, que siga siendo un gran día.
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5: Ya son las 12:04 en la Nueva Amor 103.1, solo música romántica. ¿Cómo están? Bienvenidos. Vamos arrancando la segunda parte de este espacio, la segunda mitad del programa. Mi nombre es Lidia Mares, yo estoy al aire contigo hasta las 2 de la tarde. Estoy conectando desde las redes sociales, en Amor FM en todas las redes, también en Lidia Mares Locutora, en mi página de Facebook y en mi cuenta de Instagram. Y te quiero compartir qué traemos para esta hora. En esta hora, en 8 minutos, voy a compartir contigo la frase con amor. Esta frase la encuentras igual en las redes sociales y en esta misma hora vamos a revisar el resultado de nuestro Abro Debate. Esta mañana yo que te preguntaba, ¿cuáles crees que sean las promesas más fáciles de romper en una relación de pareja? Cuando ya estás en el día a día, cuando ya estás en la vida real, cuando se acabó la luna de miel, ¿qué será lo más difícil?
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5: Y en música llega Camila con Coleccionista de Canciones a las 12:05 en la Nueva Amor 103.1, solo música romántica. Soy Lidia Mares, te acompaño. Buenas tardes.

Recuerda, nadie está listo para irse de donde quiso quedarse para siempre. Frase con amor. Que no te hagan sentir que te están haciendo un favor, que el tiempo contigo es tiempo perdido. Nadie está listo para irse de donde quiso quedarse para siempre. Por eso cuando los ciclos se están listos para cerrarse, aunque haya dolor, aunque haya esta sensación de pérdida, también hay paz. Porque dicen por ahí que a fuerza ni los zapatos. Frase con amor. Llega Alex Intec por Volverte a Ver en la Nueva Amor 103.1, solo música romántica. Ya son las 12:15.

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1: Ya son las 12:18. 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
1: Continuamos con más.

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1: Las promesas más importantes no son aquellas que se dicen con flores, con música, la serenata en una cena romántica. Son las que se cumplen de lunes a domingo, cualquier día, con problemas o sin problemas, con cartera llena o vacía. Porque cualquiera promete, pero no cualquiera sostiene. Amiga, date cuenta. Yo soy Lidia Mares y estás escuchando La Nueva Amor 103.1, solo música romántica.

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Ya son las 12:42 minutos en la Nueva Amor 103.1, solo música romántica. 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

Rosalía con Sauvignon Blanc en La Nueva Amor 103.1, solo música romántica. Y es momento de ver respuestas de nuestro Abro Debate. Gracias a las personas que comparten conmigo esta sección todos los días, ya sea que me escriben a través de las redes sociales, en Amor FM en todas las redes, o bien que y en mis redes personales también, por supuesto, en Lidia Mares Locutora, en Facebook y en Instagram, o bien que nos mandan sus notitas de audio a través del talkback de iHeartRadio. Y bueno, hoy hemos estado platicando sobre esas promesas que hacemos genuinamente, que de verdad estamos pues pensando en cumplirlas, pero que luego con el paso del tiempo no se puede. No se puede porque se vuelve difícil, no se puede porque cambiamos, no se puede porque nos desmotivamos, no se puede porque llegan responsabilidades, obligaciones, y entonces pues a veces nos sentimos traicionados por nuestra pareja, porque es como, tú prometiste que todos los días ibas a ser paciente conmigo. Pues sí, era muy fácil prometerlo antes de vivir juntos, cuando estábamos enamoradísimos, cuando las hormonas hacían todo lo que necesitan hacer para apegarnos a esa persona, ¿no? Para vincularnos emocionalmente. Pero hoy, en el día a día, cuando hay cuentas por pagar, cuando llegan los hijos, cuando el tiempo no nos deja a veces ni vernos, es difícil cumplir esas promesas. Así que voy a darle rápidamente lectura a algunas de las que llegaron por acá. Lidia, sin duda, permitir que la rutina nos atrape, creo que es una de las más frecuentes y comunes entre todas las parejas, porque las responsabilidades, como lo dijiste hoy en el programa, siempre nos ganan. Mi querido Pablo, te mando un saludo y un abrazo. Gracias. Yo también creo que de las promesas que más fácil rompemos es el tema de dejarnos atrapar por la rutina. Vámonos con música. Aquí está Alex Ubago, Sin Miedo a Nada, en La Nueva Amor 103.1, solo música romántica, 12:50.

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3: Ya la 1:01 p.m, estás escuchando La Nueva Amor, 103.1, solo música romántica. ¿Cómo andan? Bienvenidos, vamos por la última hora en la que tú y yo nos hacemos compañía. Mi nombre es Lidia Mares y estoy contigo hasta las 2:00 p.m. Espero que me permitas estar así, hasta ese momento. Ya sea por iHeartRadio o por tu radio. En esta hora, en unos 7 minutitos, voy a estar compartiendo contigo la afirmación con amor. Y más adelante, en esta misma hora, tengo para ti la reflexión de esta tarde. Estas promesas que a veces hacemos sin pensar en lo difícil que puede llegar a ser verdaderamente cumplirlas. Quédate conmigo, yo soy Lidia Mares y estás escuchando La Nueva Amor 103.

Soy independiente, libre y poseo la dirección de mi vida. Asumo todos los días la responsabilidad para ser feliz. Frase con amor. Y es que cuando asumes la responsabilidad, creo que hay mayor compromiso en las decisiones que tomas. Cuando dejas de esperar que alguien más llegue a tu vida para hacerte feliz, cuando dejas de cargarle la responsabilidad a tus hijos, de decir ellos son la felicidad de mi vida, cuando dejas de pensar que X trabajo cuando lo obtengas vas a ser feliz, entonces tomas la responsabilidad de tu felicidad. Y entonces creo que hay más conciencia en las decisiones que tomas. Soy independiente, libre y poseo la dirección de mi vida. Asumo todos los días la responsabilidad para ser feliz. Afirmación con amor. Ahí está Cristian Castro, esto se llama Mañana, suena por iHeartRadio y en tu radio, en la Nueva Amor 103.1, solo música romántica. Yo soy Lidia Mares, te acompaño hasta las 2 de la tarde.

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1: Había una pareja que todos los domingos se sentaban en la misma banca de un parque. Lo hicieron durante años. Ahí conversaban, ahí se contaban sus sueños, ahí compartían sus preocupaciones. Con el tiempo, la vida se volvió más complicada. Llegaron responsabilidades nuevas, preocupaciones, obligaciones, y poco a poco dejaron de ir. No porque dejaran de quererse, simplemente dejaron de hacerse el tiempo. Muchos años después, volvieron a pasar por ese parque. La banca ahí seguía, y al verla entendieron algo muy importante. Las relaciones rara vez se terminan por un solo gran error. Muchas veces se debilitan cuando dejamos de hacer aquellas pequeñas cosas que alimentaban el vínculo. Porque las promesas no viven en las palabras, viven en las acciones, en una llamada, en una conversación, en preguntar cómo estuvo el día del otro, en acompañar durante una enfermedad, en quedarse cuando las cosas se ponen difíciles. Quizá por eso las parejas que duran no solo son aquellas que se hicieron promesas bonitas, sino porque aprendieron a cumplirlas de manera sencilla pero constante. ¿Qué promesa importante has dejado de cuidar? Porque el amor no se mantiene vivo porque prometimos estar juntos el resto de la vida. Se mantiene vivo porque hoy estamos haciendo algo para cumplir esa promesa. Yo soy Lidia Mares y estás escuchando La Nueva Amor 103.1, solo música romántica.

0: Gracias.
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Válgame Dios, qué rápido pasa el tiempo. Ya es la 1:44 en la Nueva Amor 103.1, solo música romántica. Lo que escuchaste de Elena Rose se llama Tú, Tú, Tú y suena también a través de iHeartRadio en la aplicación gratuita. Y digo que qué rápido pasa el tiempo porque además de que ya van a ser las 2 de la tarde, o sea, mañana ya es viernes. Ya estamos cerrando una semana más de junio y además ya con 2-3 días para el Día del Padre. Así que bueno, espero que ya vayas por ahí preparando alguna sorpresita linda para papá. Te quiero invitar a que te quedes en el espacio informativo de esta estación de radio, es decir, Panorama Informativo Guanajuato, que arranca todos los días en punto a las 2 de la tarde, de lunes a viernes, con Beatrix Razo. A las 3 llega Cindy Dorantes para acompañar tu tarde. Hasta las 6 que llega mi querida Adriana Erandi, que es la encargada de cerrar esta cabina, ¿no? Ella está contigo hasta las 10 de la noche, hasta que ya estás en casita descansando. Y bueno, pues espero que pues nos permitas toda la barra de programación, ser tu compañía a lo largo de tus distintas actividades durante tu día a día. Mi nombre es Lidia Mares, mañana es viernes, tendremos en cabina a nuestra terapeuta, a nuestra psicoterapeuta Gestalt y Malú Martínez Acosta, que nos acompañará en Consultorio del Amor. Y yo deseo que hagas lo que hagas en esta tarde de jueves, te diviertas. Habrá partido la justa futbolera más importante del mundo, literalmente, juega la selección, así que pues ahí tenemos un pretexto, ¿no? Para pasarla bien en la tarde-noche. Me despido con música de Lupita D'Alessio. La canción se llama Lo Siento, Mi Amor. Y suena por iHeartRadio y en tu radio en la Nueva Amor 103.1, solo música romántica. Yo soy Lidia Mares. ¡Mua! Beso grande para todos. Buen provecho. Hasta mañana. Bye, bye.

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2: 2:00 p.m. en punto. ¿Cómo estás? ¿Cómo te va? Soy Beatrix Razo y es un gusto saludarte en este jueves. Jueves 18 de junio del 2026. Por supuesto que te doy la bienvenida a Panorama Informativo Guanajuato. Información que sirve. Te invito a que me acompañes en esta próxima hora con los acontecimientos más importantes en nuestro estado, los temas nacionales, internacionales, deportes, entrevistas y mucho más. Comenzamos. Desde el Congreso del Estado se pospone una vez más el tema de la despenalización del aborto y pasa al próximo periodo. Los gobiernos de Estados Unidos y México concluyeron una última ronda de contactos previa al inicio de la revisión formal del Tratado de Libre Comercio, el T-MEC. En el estado de Guanajuato se registra una reducción del 60% en casos de dengue en relación con el año pasado. Elementos de la Policía Municipal de Dolores Hidalgo arrestaron a dos hombres que conducían una patrulla apócrifa con logos e insignias de la Corporación de Irapuato. Un hombre fue asesinado a balazos a unos metros del templo de San Antonio de Padua, justo cuando se celebraba una misa en plena zona centro de Salamanca. Fuerzas militares mexicanas interceptaron y derribaron un dron que voló cerca del campamento de práctica de la Selección Nacional de Corea del Sur en vísperas de su partido en el campeonato de fútbol contra México. Bueno, nuevamente darles la más cordial bienvenida a este espacio informativo, agradecer tu confianza, tu preferencia. Espero que estés teniendo un muy buen jueves, que sí, ¿no? Ya estamos todos con nuestra playera de México. Bueno, muy mal aquí en cabina, ¿eh? Le falló al señor productor y también que al ratito, de una vez, es que es desde tempranito, mi querido Ricardo. También Cindy muy mal, Tacha, nuestra operadora, que no trae la playera de México, pero bueno, dicen que al ratito, a ver si es cierto. Cuéntenme sus pronósticos, ¿cómo piensan que le irá el día de hoy a México? Ahí les compartíamos en redes sociales estas prácticas de los jugadores de Corea del Sur. Están tremendos, tremendos en, pues evidentemente esta condición física, en los entrenamientos que llevan son muy rígidos. Así que bueno, ya veremos y estoy atenta ahí en las redes sociales para platicar de esto y más. Pero vamos a arrancar con temas del clima. La realidad es que todavía se informa a través del Servicio Meteorológico Nacional que a lo largo de estos días se esperan temperaturas máximas entre los 29 y 31 grados en gran parte del estado de Guanajuato, principalmente en los municipios del corredor industrial, en la zona sur de nuestro estado de Guanajuato, y que, bueno, pues estaremos presentando días mayormente nublados, ya saben, fresco por la mañana, la tarde un poco más cálida, pero también alta probabilidad de lluvias. Y es que compartirles que la temporada de ciclones de este año ha comenzado de forma anticipada en el Atlántico con la aparición de su primer sistema tropical. Siguiendo el listado de la Organización Meteorológica Mundial y el Centro Nacional de Huracanes de Estados Unidos, este fenómeno ha sido nombrado Arthur. Que bueno, se los decía, con esto prácticamente arranca, inicia la temporada de ciclones. Su formación no toma por sorpresa a los expertos, quienes ya se encontraban vigilando la zona desde hace varios días. Y bueno, hay que estar atentos, obviamente, a estas recomendaciones meteorológicas. Escuchemos a Alemao Luna.
3: La mañana de este miércoles se formó oficialmente la tormenta tropical Arthur, el primer ciclón de la temporada en el Océano Atlántico. Su centro se localiza sobre el noroeste del Golfo de México, a 65 kilómetros al este-noreste de Puerto O'Connor, en Texas, Estados Unidos, y a 410 kilómetros al nor-noreste de Barra el Mezquital, Tamaulipas. De acuerdo con el Servicio Meteorológico Nacional, se espera que esta tarde toque tierra en los límites de Texas y Luisiana, donde ya se registran inundaciones en la zona costera, y al poco tiempo se degrada a depresión tropical. Debido a su lejanía, no provoca afectaciones considerables en territorio mexicano. Alemao Luna.
2: Que bueno, hablando también de esta temporada de lluvias, ya lo hemos compartido en diferentes momentos, importante el tema de pues mantener una limpieza generalizada, sobre todo en nuestros patios, azoteas, en nuestras casas, en nuestros espacios, para evitar la propagación del mosquito del dengue, que le encanta estos recipientes donde queda agua almacenada. Los municipios donde se reportaron los 14 casos de dengue son 12 aquí en la ciudad de León, uno en Valle de Santiago y otro en Celaya, que aún así es importante resaltar que la Secretaría de Salud registra una reducción del 60% en casos de dengue en relación con el año pasado. Pero bueno, de estos 14 casos que se los decía que están ubicados en León, Valle de Santiago y en Celaya, bueno, ya se redoblaron las acciones permanentes de vigilancia epidemiológica del control vectorial. Se realizan trabajos de promoción de salud en todo el estado. Durante el mismo periodo del año pasado se habían confirmado 35 casos de dengue, por lo que en este 2026 pues se observa una disminución importante de la incidencia en esta enfermedad y que, bueno, las autoridades mencionan es un reflejo del trabajo coordinado entre las autoridades sanitarias, los municipios, la participación de la ciudadanía, que esto es fundamental. El secretario de Salud del Estado, el doctor Gabriel Cortés Alcalá, señaló que esta reducción representa un 60% menos de casos de dengue en comparación con el mismo periodo del año anterior, un indicador que muestra avances favorables en estas estrategias. Y pues en este 2026 no se han registrado defunciones por dengue. Eso también es importante resaltarlo, porque en el mismo periodo del 2025 ya se habían reportado 12 fallecimientos asociados a esta enfermedad. Así que es un logro importante en la atención médica, en el seguimiento oportuno de los pacientes y, bueno, se reiteró a la población la importancia de mantener limpios, se los decía, patios, azoteas, espacios abiertos, aplicar la estrategia de lava, tapa, voltea y tira para evitar la acumulación de agua en recipientes que puedan convertirse en sitios de reproducción del vector. Oigan, y hablando también de estos asuntos del medio ambiente, compartirles que el día de hoy, 18 de junio, las instalaciones del Tecnológico de León se convirtieron en el epicentro del cambio ambiental con el arranque de la campaña de forestación y reforestación municipal 2026. Se unieron ciudadanos, estudiantes, empresas, funcionarios de gobierno para plantar árboles de especies nativas adaptadas como el palo blanco, fresno, la jacaranda, el mezquite, por mencionar algunas. Específicamente ahí en el Instituto Tecnológico de León, la Dirección General de Medio Ambiente ya puso manos a la obra. Se realizaron podas fitosanitarias en 328 árboles, se retiraron 53 que ya estaban secos para garantizar la seguridad de todos, y con las proyecciones para este 2026 y el próximo año, el municipio alcanzará la histórica cifra de más de 60.000 árboles plantados en este periodo, sumando un acumulado de 100.000 podas sanitarias para mantener sanos nuestros árboles.
0: 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El dólar se cotiza a la compra en 16 pesos con 44 centavos y a la venta en 17 pesos con 57 centavos. Por su parte, el euro está a la compra en 18 pesos con 38 centavos y a la venta en 20 pesos con 68 centavos. 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
2: 2:08 p.m. y bueno, antes de seguirnos de lleno con más información, como todos los días, aprovecho rápidamente para agradecerte a ti, querido Radio Escucha, que nos permites acompañarte a través de nuestras diferentes frecuencias de Grupo ASIR, conectando a millones. Saludos a quienes están a través de la aplicación de iHeartRadio y en las redes sociales en arroba panorama GTO y en arroba Bellatrix Razo, que asimismo me encuentras en X en Facebook y a través de Instagram. Bueno, tengo vía telefónica a nuestro corresponsal René Funes para abordar una vez más este tema, la despenalización del aborto, que bueno, ha sido un tema muy polémico en el estado de Guanajuato, ha sido muy largo el proceso que se ha tenido, ¿no? En algunos momentos ya prácticamente parecería que se va a lograr cambiar estas reformas para apoyar la despenalización del aborto y luego pues resulta que no. Y en este caso, nuevamente desde el Congreso del Estado, se pospone y pasa al próximo periodo. Para que nos cuenten los detalles, nos enlazamos, se los decía, con René Funes. Te escuchamos. Buenas tardes, René.
4: ¿Qué tal, Beatriz? Muy buenas tardes a todo el auditorio. En efecto, una vez más, la discusión de la despenalización del aborto voluntario en el estado de Guanajuato. Hay que recordar que particularmente en esta legislatura ha sido un tema mucho más insistente que en otras, porque, digamos, el PAN ya no cuenta con la mayoría aplastante que tenía a lo mejor en otras legislaturas. Entonces, digamos que surgió el tema, pero con la planadora panista, pues lo congelaban y no trascendía demasiado. Sin embargo, ahora pues la situación ha cambiado con mayor presencia de Morena en el Congreso. Incluso en este tema pues van aliados también MC, también por ejemplo el PRI. Entonces digamos es la razón por la que cada vez o por lo menos en esta legislatura se vuelve más recurrente. Ahora, ¿qué es lo que sucede? Bueno, se trata de tres iniciativas para despenalizar el aborto. Cada una toca, digamos, va sobre pues la interrupción legal del embarazo, pero toca diferentes artículos. Digamos que unas tienen más alcances que otra. Sin embargo, dentro de estas tres se encuentra la orden de la Suprema Corte de Justicia, que hay que recordar se emitió en febrero para que el Congreso del Estado finalmente legislara sobre esto y bueno, eliminara de forma total o parcial los artículos que criminalizaban en su totalidad el aborto, es decir, incluido el aborto voluntario. Desde febrero se le dieron 90 días útiles al Congreso del Estado para que realizara estas modificaciones. Esto no ha ocurrido, digamos que lo dejaron para el final, también porque el PAN, digamos, ha ido pateando el bote y todo parece indicar que no se va a acatar pues esos 90 días que fijó la Corte.
2: Okay.
4: ¿Qué sucedió la semana pasada? Bueno, hubo una comisión de justicia el día jueves de la semana pasada en el que se tocaría la metodología de estas iniciativas, que básicamente era, bueno, pues tener mesas de trabajo con colectivos a favor del aborto, con colectivos en contra del aborto, con autoridades a las que se les pedirá opinión. Básicamente repetir el proceso que ya antes se ha hecho y que pues no ha avanzado en la votación del pleno. Lo que pasa ahí es que el PAN, digamos, utiliza una estrategia que pues que le da Morena prácticamente un pase a gol ahorita que estamos con el ambiente, el ánimo mundialista, y es que dentro de la comisión se discutiría estas tres iniciativas, pero digamos que no se cumplió un acuerdo previo, que era básicamente un dictamen de otra iniciativa que era para eliminar las adopciones, digamos, darles el carácter de adopciones totales, porque no existe, digamos, en este momento. También era una orden de la Corte, pero no se subió, era un, digamos, un proceso administrativo, pero al no subirse, pues, no se cumple el acuerdo. ¿Qué hacen los diputados del PAN? Bueno, la diputada Susana Bermúdez, que es como la estratega en estos momentos para ir frenando la estrategia de la despenalización del aborto, dice que no se puede continuar la sesión porque se incumplió ese acuerdo. ¿Qué propone? Bueno, que entren en receso. Y pues ahí se enfrentan el diputado Abraham Ramos Sotomayor, que es el presidente de la Comisión contra los Panistas, los tacha de mañosos y demás, que digamos que en el fondo pues es una estrategia el PAN, pero los morenistas, que y es muy recurrente, muestran que tienen muy poco conocimiento administrativo, muy pocas tablas. O sea, la verdad es que en varias ocasiones ya los diputados del PAN les han puesto un baile tremendo, y ahora en este caso el diputado de Morena pues les dio una semana más de tiempo al PAN para ir prolongando la discusión. Ya el día de ayer se retoma esta sesión de la Comisión de Justicia, se establecen las mesas de trabajo, pero lo que se buscaba es que fueran, digamos, inmediatas la siguiente semana, fueran el 22, 23 y 24 de junio para acelerar el proceso. Sin embargo, pues sabemos que el PAN está pues haciendo todo lo posible dentro de lo que pueden hacer legalmente para retrasar o ir pateando el bote. Entonces lo que propone la diputada Susana Bermúdez es que estas sean el 22 de junio, el 1 de julio y el 8 de julio. Es decir, se estaría prolongando todavía un mes más esta discusión. En la Comisión de Justicia hay mayoría panista, y bueno, esto hace que finalmente la propuesta de Susana Bermúdez sea aprobada. Con esto estaríamos hablando que al menos la discusión de la despenalización del aborto, que hay que tener claro, va a ocurrir en Guanajuato porque hay una determinación de la Corte, solo se está esperando el cómo, no sería en este periodo de sesiones, se iría hasta el siguiente periodo de sesiones. Los 90 días, digamos, se pausan porque el Congreso del Estado entra en receso ya la siguiente semana,
2: okay.
4: Se reactiva hasta septiembre. Y estaremos hablando de que el 30 de septiembre se estaría cumpliendo el plazo. Si se supera, el Congreso caería en desacato. La realidad es que tampoco sería algo que les esté preocupando a los panistas, de acuerdo a lo que ya me han comentado algunos. Lo que ellos quieren es que, no lo dicen públicamente, pero es lo que buscan, que sea la Corte la que finalmente decida, porque al pasarse estos 90 días, la Corte puede decir, bueno, no legislaste, te di la oportunidad, bueno, pues ahora yo invalido estos artículos y quedaría, digamos, es lo que busca el PAN. ¿Por qué lo busca? Bueno, porque de llegar a la sesión y votar en contra, pues estarían yendo en una determinación de la Suprema Corte, que nos guste o no, pues dejaría muy mal parado en argumentos futuros del PAN cuando busquen justificar iniciativas o demás con base en lo que ha resuelto la Corte, ¿no? Entonces ese es el motivo por el que, digamos, el PAN está pateando el bote para que sea la Corte la que invalide los artículos, no sea el Congreso, también para que ellos no tengan que cargar pues con el costo político de los grupos que los llamamos providas. Es parte, digamos, de toda una estrategia. Y vamos a escuchar un poco qué fue lo que dijo la diputada Susana Bermúdez, que, como te decía, pues al final es quien está llevando toda esta estrategia pues del PAN para evitar la votación en Guanajuato.
5: Pero me parece un tanto inconsistente la propuesta, toda vez que hay tres iniciativas que son distintas y no atienden únicamente a los amparos ni atienden a lo que usted ha referido. ¿Por qué se les estableció, y pedí porque supuse que iban a hacer eso, pedí que nos trajeran el comparativo? Hay incluso artículos que ni siquiera menciona el amparo. Hay artículos que hablan de excluyentes de responsabilidad.
2: Bueno, ahí escuchábamos a la diputada panista, Susana Bermúdez, que bueno, pues sí, finalmente ya nos dabas todo el contexto, René, pues se pospone una vez más este tema que ya lo decíamos, ¿no? Ha sido muy polémico. Guanajuato ha sido uno de los estados con más resistencia, ¿no? Que se ha mostrado muy resistente a modificar la legislación sobre el aborto. El año pasado el Congreso Estatal pues rechazó esta iniciativa para despenalizarlo cuando ya todo aparentemente apuntaba que se lograría. Y bueno, pues finalmente sigue este delito permaneciendo en el Código Penal. Ahora, también creo que nos tienes la declaración de otra diputada, ¿no?
4: Sí, en efecto, y es que evidentemente detrás también pues de la defensa que está haciendo el PAN de pues esta agenda de evitar la despenalización del aborto voluntario, pues hay grupos conservadores, pro vida detrás. Uh-huh. Justamente ayer se hicieron presentes pues un número importante para hacer una comisión, estuvieron presentes, también estuvieron presentes algunas colectivas feministas, y al terminar esta comisión, bueno, la diputada Carol Jared González Márquez también pues fijó su postura, sobre todo con estos grupos, los llamados pro vida. Vamos a escuchar.
6: Y quiero decirles que pues esta lucha no se termina, y las veces que sean necesarias seguiremos luchando por lo más valioso que tenemos, que es estar a favor de la vida. Muchas gracias por todos.
2: Bien, ahí escuchábamos, y como finalmente lo mencionas, ¿no? Este debate continúa, René, tanto en tribunales como en el Congreso del Estado. Hemos visto, como lo mencionas, diversas organizaciones involucradas, grupos pro vida que mantienen una fuerte presencia en esta discusión pública, y aunque existen resoluciones judiciales que presionan para modificar esta legislación, pues el tema sigue siendo políticamente controvertido, particularmente aquí en el estado de Guanajuato. Así que ya veremos qué sucede. Por lo pronto entiendo que la las mesas de trabajo entonces arrancarían el próximo 22 de este mes, ¿es correcto?
4: Sí, en efecto sería la primera mesa y se espaciaron con una semana. Algo que hay que tener presente, sí, que como lo mencionaba, es que la despenalización va a llegar al estado de Guanajuato. Eso está, digamos, ya cantado por la determinación de la Corte. Lo que ahora está en discusión es, ¿cuándo sería? Podría ser este año, incluso el siguiente, pero lo que se está buscando ahora es el cómo. Los panistas no quieren votar esto, evidentemente, y zafarse del costo político y demás, no dejárselo a la Corte. Pero Morena y aliados, pues lo que buscan es que el Congreso vote y pues también de cierta forma colgarse el rédito con los grupos que están a favor de la despenalización, un tema que siempre va a polarizar demasiado, pero es la ruta que en este momento ocurre en el estado de Guanajuato.
2: Perfecto, bueno, pues entonces estaremos atentos como siempre. Gracias, René, cuídate mucho, hasta la próxima, buenas tardes.
4: Seguimos al pendiente, muy buena tarde.
2: 2:20, vamos a hacer una breve pausa, continuamos.
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2: 2:23, ya estamos de regreso. Gracias por continuar con nosotros, por permitirnos acompañarte. Soy Bellatrix Razo. Te recuerdo las redes sociales, estamos en @panoramagto y en @Bellatrix-Razo, que asimismo me encuentras en X, en Facebook, oigan, y a través de Instagram, por ahí les pido sus pronósticos para el partido del día de hoy. Ya lo platicamos más adelante en deportes, pero vámonos a estos temas desde la Federación y, bueno, la relación particular con Estados Unidos, que ayer lo adelantábamos. El presidente norteamericano Donald Trump afirmó una vez más que los cárteles de la droga gobiernan a nuestro país, a México. El diputado Ricardo Monreal señaló que el mandatario estadounidense está utilizando al país como piñata debido a las presiones de su propia campaña electoral. Inclusive, pues el diputado Monreal, ¿no?, hacía un llamado a los funcionarios mexicanos para que mantengan la calma, que no respondan a los ataques del presidente Trump. Vamos a escuchar la nota con Isaac Castañeda.
10: Luego de las declaraciones del presidente de Estados Unidos, Donald Trump, en las que asegura que en México gobiernan los cárteles de la droga, el presidente de la Junta de Coordinación Política de San Lázaro, Ricardo Monreal, acusó que el mandatario estadounidense usa a México de piñata por el contexto electoral en la Unión Americana. En declaraciones con medios de comunicación, apuntó que los funcionarios mexicanos no pueden caer en provocaciones ante los señalamientos del presidente de Estados Unidos.
11: Es normal que estos comentarios se estén dando en un contexto electoral del presidente Trump, que está en dificultades electorales en aquel país y está tratando de usar a México como piñata, como un sparring, como una bola de entrenamiento.
10: Isaac Castañeda.
2: Bueno, y ante esta nueva embestida del jefe de la Casa Blanca, o una vez más estas declaraciones que hace Donald Trump contra México por el presunto dominio de cárteles del narcotráfico, la presidenta Claudia Sheinbaum desestimó estas afirmaciones, decía que él tiene su manera de comunicar, decía que no hay que engancharse en cada una de sus declaraciones, aseveró que también estas afirmaciones tienen que ver con los tiempos, que él se dirigió a los estadounidenses a su manera, pero que nosotros no queremos ni debemos entrar en un debate personal con el presidente Trump. Fueron las declaraciones de manera textual de la presidenta Claudia Sheinbaum, destacando que recientemente se aseguraron en territorio nacional un cargamento de armas. Se refirió también a aseveraciones de que se reforzarán las acciones en tierra, sobre lo cual dijo que estaría muy bien que hagan su trabajo en su territorio y que en México las autoridades harían lo suyo. Vamos a escuchar.
12: El presidente Trump tiene su manera de comunicar, no hay que engancharse en cada declaración, pero el pueblo de México sabe que estamos trabajando, que es lo que a mí me importa. El pueblo de México sabe que todos los días entregamos mente, corazón, alma, todo por el pueblo de México.
13: Presidenta, él menciona que el gobierno ha perdido el control. ¿Usted qué respondería a esto? Sobre el país, menciona.
12: Pues que no está bien informado, él. Se lo he dicho personalmente, no es algo que lo diga por primera vez. El Estado mexicano existe. Se lo dije aquí, ya lo dije el otro día, cuando vino el secretario de Seguridad de Estados Unidos, que estuvo aquí, y que se refirió a los grupos delictivos. Yo le dije, hay Estado mexicano y hay cabezas de instituciones del Estado además de la presidenta.
2: Bueno, ahí está lo que menciona la presidenta de México en relación a estas declaraciones polémicas una vez más del presidente Donald Trump. Ahora, dentro de lo que ha mencionado a lo largo de estos días el mandatario estadounidense, también ha referido ya en varios momentos que no tiene el más mínimo interés de reanudar el T-MEC, ¿no? Este tratado entre México, Estados Unidos y Canadá. Él inclusive decía que pues realmente México no le aporta nada ni Canadá y que pues realmente Estados Unidos es quien nos aporta. Lo que sí es que ante estas declaraciones la presidenta ha expresado que ella confía en que el tratado continuará, que existe una buena relación bilateral. Pues sí, dos posturas totalmente diferentes. Lo que sí

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2: Brad viajó a Washington para reunirse con el representante de Comercio Exterior de Estados Unidos y, bueno, ahí estuvieron dialogando, que esto sería ya el segundo encuentro entre ambas partes tras el que se celebró los días 28 y 29 de mayo aquí en México. Vamos a escuchar.
3: ¿Qué sigue? El primero de julio, hay quien me ha preguntado si ese día se termina, ¿no? El primero de julio es la fecha prácticamente para marcar el inicio de la revisión formal del tratado. El primero de julio vamos a tener una reunión virtual con nuestros compañeros de Canadá y de Estados Unidos. Nosotros presentaremos la posición de México y ellos harán lo propio respecto a qué sigue con el Tratado de Libre Comercio. Se puede extender automáticamente 16 años o puede mantenerse 10 años con revisiones periódicas. Hay diferentes alternativas previstas. Vamos a ver ese día cuál de ellas tomamos entre los tres países. Y el día 20 de julio tenemos en la Ciudad de México la siguiente ronda, en donde ya vamos a discutir textos y ya contenidos mucho más detallados de lo que hemos venido conversando pues desde marzo, que ustedes recordarán que iniciamos primero conversaciones informales y ahora pues ya rondas formales de revisión.
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2: 2 de la tarde con 33 minutos, ya estamos de regreso. Gracias por continuar con nosotros, por permitirnos acompañarte. Soy Bellatrix Razo, te recuerdo las redes sociales, estamos en @panoramagto y en @bellatrixrazo, que asimismo me encuentras en X, en Facebook, ahí en Instagram, en las historias, ya les subí, para que me cuenten sus pronósticos. ¿Cómo creen que va a quedar el partido el día de hoy? ¿Cómo crees que va a quedar el partido, mi querida Julia?
3: No, tiene que quedar empatado, porque si no la gente va a sufrir.
2: Sí,
3: porque aquí
2: mínimo
3: hay un
2: empate.
3: Amor, ajá, mínimo un empate.
2: Mínimo empate.
3: Porque aquí hay mucho amor.
2: Porque veo que la gente está muy confiada de Corea del Sur, y la verdad es que, híjole, estaba viendo estos videos de los entrenamientos, sí, que se avientan los chavitos y dices, ay.
3: Sí está rudo.
2: Sí están rudos, ¿no? Pero bueno, ojalá que mínimo sea empate y bueno, todos deseando que sea victoria de México.
3: Claro,
2: ¿no?
3: En el fondo queremos eso, pero pues ya un empate nos va.
2: Un empate, no nos conformamos con el empate. Bueno, como siempre, mi querida Julia Cuellar, ya la conocen, escritora, gestora cultural, académica, que bueno, pues viene y nos comparte de libros en diferentes temas. Hoy vamos a abordar, entiendo, todavía algo de fútbol, y también viene el Día del Padre, entonces hay algunas opciones interesantes para nuestros papás. Cuéntanos.
3: Sí, pues mira, empezamos con lo del Día del Padre y el fútbol, siempre como que es una convivencia. Entonces, mañana 19 va a haber un evento en este Centro Comercial del Sur, donde va a estar Juan Pablo Torres, que es escritor de León, y que él siempre ha escrito sobre fútbol, sobre familia, y entonces van a hacer este encuentro literario ahí en la plaza para que vayan, acudan a las 5:30 de la tarde. Ahí se mezcla fútbol y se mezcla la paternidad. Entonces va a estar divertido.
2: ¿Pero él va a presentar como algún libro de fútbol
3: no,
2: o qué?
3: No, va a hablar alrededor de esos temas.
2: Porque tiene varios libros.
3: Él tiene varios libros, pero no hay uno en específico así de paternidad. Pero finalmente él sí es el clásico papá luchón. De hecho, él nos escucha porque a esta hora está recogiendo a los niños.
2: Es un fuerte abrazo.
3: Entonces, un fuerte abrazo porque papá luchón, entonces sí le toca hablar de paternidad y el fútbol y todos los vínculos que se pueden hacer a través del deporte y la familia. Entonces, pues esa es una recomendación que pueden vivir aquí en León y que es mañana a las 5:30 de la tarde. Ahora, ¿quién todavía buscar el regalo perfecto o hablar cómo los hombres hablan de paternidad? Pues yo les pregunto, ¿cómo es que sabemos qué sienten los hombres al ser papás? Como que de mamás y las que tenemos el cuerpo de mujer, pues lo podemos leer y decir, sí, me puedo imaginar más o menos porque pues tengo el equipo. Pero cuando tú eres mujer y dices, ¿qué sentirán ellos? Porque al final, pues ¿cómo lo viven si no es su piel la que se ensancha, si no es su cuerpo el que tiene el cóctel de hormonas, si no es finalmente sus desvelos? O sea, pues hacen la chamba y ya, ¿no? Después les tocará cambiar pañales, bañar al niño, pero todo el proceso de crecimiento no les toca. Entonces, por ahí estuve buscando en la web y la verdad es que encontré dos librazos que son de Andrés Newman, que es este escritor que es poeta y escritor argentino, pero que ahora reside en España. Y él escribe un libro que se llama Umbilical. Y en este, él empieza a contar todo el proceso desde que se da cuenta que va a ser padre, es decir, desde que le notifican que hay un ser ahí dentro de su esposa. Y incluso ahí él empieza a crear esta narración, esta poética, donde él dice, pues no sé si eres astronauta o eres un pequeño unicornio o eres un caballito de mar, pero ya te veo que te mueves en tu propio espacio y me pregunto cuál es mi espacio ahora como padre. Entonces vas a buscar y vas a indagar en esos capítulos cómo él va viviendo el ser padre, y justo él se pregunta, pues es que yo estoy fuera y veo que tu madre y tú empiezan a tener una relación, ¿y dónde quedo yo? Entonces son estas preguntas que de hombres generalmente no escuchamos. Siempre los varones los pensamos como que lo viven en silencio, nunca nos cuentan qué sienten, como que sentir no lo expresan, y pues aquí vamos a ver un hombre sensible que nos cuenta esta primer parte de ser padre en Umbilical. Luego tiene el libro de Pequeño Hablante, Una vez que ya nace, y que viene este proceso del ser humano de descubrir el lenguaje. Entonces él te empieza a contar como papá cómo es primero pues ver a un ser que hace sonidos guturales, pero pues que no entiendes. Él empieza a hablar toda una dialéctica sobre los pañales y cómo los olores y el cuerpo y el llanto es una primera comunicación entre papá e hijo. Habla de la mamá de una forma que, bueno, dices, Dios mío, señora, si consiguieron un Andrés Newman, felicidades, 10 de 10.
2: ¿Dónde están de esos?
3: ¿Dónde se consiguen esos?
2: Esos me gustan.
3: Exacto, así pasen la lista de primos, tíos y demás parientes. Entonces, bueno, es una chulada lo que él escribe como hombre.
4: Qué bonito.
3: De lo que es ser padre. Y al final, pues, cómo él ve a la mamá, que ahí te describe todo, que se está muriendo entre la lactancia, que no duerme, él lo que intenta hacer, que no entiende. Y luego nos va contando cómo el bebé se empieza a mover y empieza a hacer las primeras palabras. Y dice, pues, no ganó ni mamá, ni papá, ni ganó tampoco pelota, que son como las más comunes. Dice, ganó ventilador. Y entonces empieza a hablarte de cómo le fascinan a su hijo los ventiladores cuando es pequeño. Entonces te va dando toda esta narrativa desde una parte muy poética, porque así es él, pero también muy cruda, muy íntima, muy en lo profundo del sentir ser padre. Entonces por eso creo que estos dos libros, Umbilical y Pequeño Hablante, son excelentes regalos para el Día del Padre. Okay. Y si no, para pensar las paternidades. Por supuesto, en el de Pequeño Hablante hay un capítulo hermoso, que es cuando los papás, pues finalmente con un bebé, pues se pierden un poco. Y entonces él le pregunta, oye, pues ¿cómo estás? Y la otra, pues bien. Y él le dice, pues te extraño. Y ella, pues claro, yo también. Y los dos, ¿de hace cuánto que no hablamos? Ya ni sabemos. Entonces intentan esta primer cita de que ya puedes dejar al bebé con menos peligro de muerte a cargo del abuelo, y pues lo dejan con el abuelo, ellos salen como pareja, y claro que
4: de
3: vuelven.
4: De novios otra
3: exacto,
4: vez,
3: exacto,
4: ¿no?
3: De novios otra vez, y la clásica escena de que el abuelo te va whatsappeando de que todo bien, que ya cenó, que está bien, que está
4: bueno,
3: padre.
4: Ahora whatsappean. Pero bueno, antes era,
3: antes no.
4: Confío, ¿no? La bendición y vámonos a visitar.
3: Y vámonos, pues y aquí todavía hay el WhatsApp. Y regresan, la clásica escena de claro que el abuelo dormido como bebé y el bebé bien despierto ahí cuidando al abuelo.
4: Ya viendo el fútbol.
3: Exacto, el bebé viendo el fútbol. Entonces, bueno, todo este transitar de la paternidad, insisto, sobre todo vista desde los hombres y desde las preguntas y sentires más profundas, no nada más del estuvo padre, qué emoción y me gusta, sino de verdad, desde alguien que sabe articular la palabra como Andrés Newman. Es muy bello estos dos libros, muy recomendables, por favor, cómprenlos, léanlos, disfrútenlos, platíquenlos. Sí deberíamos de tener más libros sobre la paternidad.
4: Sí, totalmente.
3: Desde el punto de vista de los hombres, porque sí la necesitamos.
4: Creo que diste como en el clavo, en el punto clave, porque la realidad es que justo cuando hablamos de los hijos, normalmente nos enfocamos en las mamás. Las mamás son siempre a las que se les da prácticamente el crédito, y no podemos dejar de lado todo el esfuerzo, todo lo que hacen también los papás. Entiendo que en cada relación a veces las situaciones son distintas, ¿no? Hay papás muy entregados, hay papás que se involucran muchísimo en el proceso de sus menores, hay papás que son más, pues sí, este papá que va y trabaja y lleva los alimentos a casa,
3: sí,
4: ¿no?
3: Más protector,
4: más productivo desde otras partes, pero al final a todos hay que honrarlos, porque me queda claro que todos hacen lo que pueden con las herramientas que tienen, y que sí, definitivamente coincido contigo, Julia, muchas veces no escuchamos lo que vive el hombre, nos enfocamos en la mujer, y el hombre es parte fundamental, ¿no? Sin él, pues evidentemente no existiríamos. Entonces, también hay que honrar, agradecer y escuchar lo que sienten los hombres, lo que viven dentro de la paternidad, que pocas veces, creo yo, se les pregunta.
3: Sí, muy pocas. Por eso les digo, librazos, Umbilical, Pequeño Hablante, Andrés Newman, encuéntrenlo, lo pueden descargar. Está también para que llegue a su casa en estas plataformas, ya sabes que todo llega a tu casa.
4: Okay.
3: Lo encuentran en librerías. O sea, es un autor bastante famoso y conocido y pueden obtener este libro. Y por último, pues ya viene el 25 de junio, que es el Día de la Diversidad Sexual, y ese día a las 6 de la tarde los esperamos en la Biblioteca Central, que está ahí en el Fórum, en la terraza, porque voy a presentar el libro de Tulipanes. Es un libro de poesía erótica, de poesía como que habla de la libertad y la sensualidad. Entonces ahí los esperamos. Quien quiera antes, hay un taller para hacer tulipanes de papel, porque ahí vamos a hablar, utilizando el tulipán como pretexto, un poco del género y qué entendemos por él, y como algún vocabulario básico cuando entramos a los temas de género, porque de pronto pues como que hay todavía generaciones que no tenemos un léxico, un vocabulario bastante amplio en eso, y distinguimos a lo mejor género y sexo, pero un montón de otras cosas no. Entonces ahí un poco para eso va a ser el taller también, para darnos cuenta de toda una diversidad lingüística que se tiene alrededor, y también ser empáticos y entender pues a otras formas de mirar el mundo, de vivirlo, de estar,
4: y de amar, ¿no?
3: De amar y de estar con otros.
4: ¿Esto necesitan registrarse, por ejemplo, o llegan así?
3: No, llegan. Si van al taller es a las 5, ahí en la Biblioteca Central, y si van a la presentación del libro es a las 6, vayan, porque también la presentación del libro va a estar justo Ricardo García, que es el subsecretario de Diversidad Sexual, y también va a estar Maru Jones, que es una actriz muy querida aquí del estado y que ya va a dramatizar los poemas. Entonces va a ser una noche padre.
4: Oigan, y además,
3: canapés.
4: Este libro es de mi querida Julia.
3: Ah, sí, este libro es mío.
4: Muy bien. bien, felicidades, ¿no? Pues ahí está, Julia siempre con todo. Miren, nos vino a abordar todo el mes de junio en un espacio, ¿no? Ya nos hablaste un poco de fútbol, Día del Padre, Día de la Diversidad Sexual. Así que hay opciones para todos, siempre se los decimos. Si tienen alguna duda, si no saben por dónde darle, si estos libros que nos mencionaste del Día del Padre no te resuenan para regalárselo a tus papás, a tu papá, perdón, pues bueno, hay muchas otras opciones que seguro te pueden escribir. Sí, claro. De manera directa, oye, a mi papá le gusta el drama, le gusta el suspenso, ¿qué libro, qué lectura me recomiendas, no?
3: Sí, por supuesto, escríbanme y ahí les digo este libro, tal libro, demás.
4: Ok, ¿en dónde te encuentran?
3: Me encuentran en Julia Cuellar bajo escritor en Instagram y como Julia Cuellar 82 en el resto de redes sociales.
4: Perfecto, muy bien, pues ahí está, cualquier información escríbanle directo a mi querida Julia, gracias como siempre por venirnos a platicar de el amor por la lectura.
3: Ay, muchas gracias.
4: Ahí está, Julia Cuellar, 2:43. Vámonos rápidamente a temas en materia de seguridad. Y es que la madrugada del pasado martes, elementos de la Policía Municipal de Dolores Hidalgo, escúchenlo bien, es que de verdad, son cosas que uno no lo puede creer. Elementos de la policía allá en Dolores Hidalgo arrestaron a dos hombres en la colonia San Isidro mientras conducían una patrulla apócrifa con logotipos y con insignias de la Corporación de Irapuato. O sea, es decir, traían un vehículo pirata de la Policía de Irapuato. El automóvil portaba el número 3378 y traía inclusive el antiguo número de emergencias, el 066. Así que tras el arresto, tanto la unidad como los sospechosos quedaron a disposición del Ministerio Público de la Fiscalía General del Estado de Guanajuato. Vamos a escuchar los detalles con Cristian Pérez.
5: Elementos de seguridad pública del municipio de Dolores Hidalgo detuvieron en circulación a dos hombres que manejaban una patrulla con rotulado y logotipos de la Policía Municipal de Irapuato. De acuerdo a la autoridad de seguridad, esto sucedió durante la madrugada del pasado martes entre las calles de la colonia San Isidro en Dolores Hidalgo. La patrulla traía de registro el número de circulación 3378, además de la leyenda del número de emergencias 066, que desapareció desde hace 10 años. Por estos hechos, la patrulla fue asegurada y los dos hombres que iban en ella fueron detenidos y puestos a disposición de la agente del Ministerio Público de la Fiscalía de Guanajuato. En este sentido, en una ficha informativa, la Secretaría de Seguridad Ciudadana de Irapuato informó que de acuerdo con los registros del parque vehicular de la Secretaría de Seguridad, dicha unidad no cuenta con registro de modelo, matrícula ni número económico. Asimismo, los colores y características visibles no corresponden a los utilizados oficialmente por esta corporación. Además, afirmó que el vehículo porta a la vista el número de emergencia 066, sistema que dejó de utilizarse a nivel nacional hace aproximadamente 10 años. Agregó que el caso se encuentra en manos de la autoridad ministerial correspondiente, la cual determinará mediante las investigaciones correspondientes las responsabilidades sobre los dos hombres detenidos en posesión del vehículo. Para Panorama Informativo, Cristian Pérez.
4: Y bueno, Cristian Pérez también nos trae esta información en temas de seguridad en Salamanca, porque poco después de la 1:00 p.m. del día de ayer miércoles, un hombre fue ejecutado a balazos en plena zona centro de Salamanca. El homicidio ocurrió de manera simultánea al desarrollo de una misa en el templo de San Antonio de Padua, que bueno, es a la salida, ¿no?, de la primaria, que está ahí muy cercana, la primaria 18 de marzo, así que había muchos estudiantes, había padres de familia, maestros, ¿no?, que estaban ahí muy cercanos y que bueno, lamentablemente tuvieron que presenciar este crimen. Los reportes de seguridad indican que dos sujetos a bordo de una motocicleta se aproximaron a la víctima y dispararon de forma directa. Escuchamos a Cristian Pérez.
5: Un hombre fue asesinado a balazos a unos metros del templo de San Antonio de Padua, justo cuando se celebraba una misa en plena zona centro de Salamanca. Asimismo, sucedió durante la salida de clases de los estudiantes de la primaria 18 de marzo. Padres, alumnos y personal docente fueron testigos del ataque. El hecho sucedió este miércoles minutos después de la 1:00 p.m, a un costado del paso a desnivel Obregón, esquina con calle San Antonio. De acuerdo con autoridades de seguridad pública, la víctima estaba sobre la calle cuando hasta él llegaron dos hombres en una motocicleta y sin piedad alguna le dispararon. Tras la agresión, la misa nunca se detuvo y los alumnos salieron de la escuela sin tomar ningún protocolo de seguridad, aunque sí provocó terror entre los padres de familia, estudiantes y docentes. Lo que sí es que una vez que se ejecutó el ataque, los agresores salieron de la zona para escapar. Al lugar llegaron policías municipales y paramédicos de la Cruz Roja, quienes indicaron que la víctima estaba ya sin vida. Peritos de la Fiscalía del Estado llevaron a cabo los peritajes correspondientes y luego permitieron llevarse el cuerpo al servicio médico forense. Para Panorama Informativo desde Salamanca, Cristian Pérez.
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2: 2:50 PM, último bloque ya de Panorama Informativo Guanajuato, información que sirve. Soy Bellatrix Razo. Te recuerdo las redes sociales, estamos en @panoramagto y en @bellatrixrazo, que asimismo me encuentras en X, en Facebook y a través de Instagram, que ahí en Instagram les pedía, ¿no?, los resultados, su pronóstico, que echen el pronóstico. Ahorita a ver si alcanzamos a leer algunos comentarios, pero bueno, vámonos a esta información porque fuerzas militares mexicanas interceptaron, derribaron de hecho un dron que voló cerca del campamento de práctica de la Selección Nacional de Corea del Sur en vísperas de este partido en el campeonato de fútbol que hoy es en la noche contra México. Vamos a escuchar la nota de Martín Beltrán.
3: La selección de Corea informó que un dron sobrevoló una de sus sesiones de entrenamiento previo al partido contra México en las instalaciones del Club Verde Valle, cerca del Estadio Guadalajara. El técnico surcoreano explicó que el aparato fue detectado antes de que el equipo comenzara a trabajar aspectos tácticos, por lo que descartó cualquier impacto en la preparación del encuentro. Aunque calificó el incidente como desafortunado, señaló que no comprometió la estrategia diseñada para enfrentar este jueves al conjunto mexicano. Para Panorama Informativo desde Guadalajara, Martín Beltrán.
2: Y bueno, pues sí, el partido entre México y Corea del Sur por esta jornada 2 del Grupo A en el Campeonato de Fútbol 2026 se juega hoy a las 7 de la noche, este encuentro que se disputará en Guadalajara. Vamos a esto y más de los deportes con Rodrigo Herrera.
4: Gracias, buena tarde. La información deportiva dio inicio a la segunda jornada en la Copa. Chequia y Sudáfrica empatan a 1 en Atlanta, resultado que abre la posibilidad para México de calificar a los 16avos de final si derrota esta noche a las 7 a Corea del Sur en el duelo en el Estadio Guadalajara dentro del Grupo A. Europeos y africanos suman su primer punto. En la actividad en el Grupo B, en estos momentos, Suiza se está enfrentando a Bosnia y a las 4, Canadá contra Qatar, todos tienen un punto. Anoche Colombia venció 3-1 Uzbekistán en el Estadio Ciudad de México para ser líderes del Grupo K. Y el debut de Neymar con la selección brasileña tiene que esperar una jornada más, no viaja con la delegación para el partido ante Haití. La información deportiva.
2: Bueno, estoy leyendo por aquí sus pronósticos. Por aquí Francisco Gómez Rodríguez me dice que ganamos el día de hoy 3-2. Osvaldo dice que hay empate 2-2. Alfonso Fernández dice, partido difícil, yo pienso que van a empatar. Raúl Méndez dice que 2-1, ganando México. 2-1 también por aquí, M. Verdín. Nuestro productor Ricardo Ordaz dice, menciona que 2-1, favor México. También Javi Bustamante, 3-1, favor México. El Sendero de Mike nos dice que 2-1, favor México. Y bueno, pues sí, ahí tengo muchos resultados más. Yo me voy con un empate, caray. Digo, ojalá que ganemos, pero yo me voy con un empate. Cindy, ¿tú qué dices? ¿Qué pronóstico le das? También un empate, sí. Ya veremos el día de mañana. Está fuerte Corea, sí. Creo que están ahí minimizando un poquito a Corea del Sur, pero ya veremos. Ya veremos el día de mañana. Estaremos platicando de esto y los sigo leyendo, por supuesto, en las redes sociales, ahí en Instagram, en @bellatrixrazo. Pero bueno, hablando también de la celebración del torneo de fútbol de este 2026 y para conmemorar 40 años de carrera del mundo del rock mexicano, la banda tapatía Maná realizó un concierto gratuito en la Glorieta de la Minerva, allá en Guadalajara, que causó furor. Impresionante la cantidad de gente que asistió a este evento. Vamos a escuchar a Lalo González.
5: Con la afición mexicana en Guadalajara lista para apoyar a la selección nacional por su encuentro contra Corea del Sur, el Grupo Maná montó un escenario en la Glorieta Minerva de la capital jalisciense para ofrecer un concierto que tuvo un doble objetivo. Por un lado, mandar buenas vibras a los futbolistas y por el otro, celebrar sus 40 años de trayectoria. La velada inició a las 9 de la noche. El gobierno de Jalisco reveló que asistieron más de 150 mil personas a la cita y así lo saludó el vocalista Fer Olvera.
6: Bienvenidos, los mexicanos nos caracteriza porque somos cariñosos. Por toda la raza que se dejó venir, salud, salud, salud.
5: Lalo González.
2: Bueno, pues sí, estuvo, se los decía, tremendo, estuvo tremendo el concierto el día de ayer allá en Guadalajara, que por cierto, ya muchas personas que están llegando para disfrutar de estos espacios donde se hace la transmisión de manera gratuita. Tengo algunos amigos que están justo disfrutando el ambiente de este campeonato allá en Guadalajara y dicen que ya está prácticamente lleno, es decir, la gente desde muy temprano llegó a pues apartar su lugar y esperar, ¿no? Hasta las 7 de la noche que será el partido, así que pues con paciencia porque siento que hoy nuevamente habrá mucho que festejar en nuestro país. Así que nos vamos despidiendo con esto de Maná, que ayer se presentó precisamente allá en Guadalajara. Esto del álbum Donde Jugarán los Niños, que es el año de 1992. Nos despedimos con uno de sus temas más emblemáticos, que se llama Oye Mi Amor. Como siempre, agradeciendo tu confianza y tu preferencia, pásala muy bien, cuídate mucho, disfruta de tu tarde. Aquí estaremos el día de mañana a las 2 en punto para llevarte la mejor información. Agradezco a Cindy Dorantes y a Ricardo Ordaz en la producción al aire. Esto fue Panorama Informativo Guanajuato, información que sirve. Soy Beatrix Razo. Sigamos escribiendo el libro de nuestras vidas. Buenas tardes, buen provecho, súbanle en cabina.
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2: Hola, hola, ¿cómo estamos? Muy buenas tardes, quiero darte la bienvenida a la nueva Amor 103.1, solo música romántica. Soy Cindy Dorantes, ¿cómo están? Ya estamos a 18, jueves 18 de junio. Hoy hay partido de la selección mexicana contra Corea. Vamos a ver qué tal, le mandamos las mejores vibras obviamente a nuestra selección. Entiendo que ahorita la tendencia hacia lo asiático está sensacional y está, es un boom en México. Entonces, pues bueno, no sé cómo qué tanto deseas que empaten o que ganen, ¿no? Pero bueno, ya me contarás tus pronósticos. Vamos a seguir disfrutando de muy buena música aquí en la Nueva Amor 103.1.
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2: 3 de la tarde con 2 minutos. Disfruta de Si la ves de Franco de Vita.

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1: 3:09 PM, mando un gran saludo a mis amigos Peter and Chris, expertos coloristas. 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

En un mundo donde hay muchísimas tendencias, no me interesa hacer lo que están haciendo los demás, ni ir hacia donde todos van. Voy hacia donde quiero, hago las cosas que siento, sigo mi propio camino, a mi ritmo, en mi tiempo. No busco seguir un patrón social de cómo actuar. Hace mucho entendí que la realización es personal. Así que es correcto, ve a tu ritmo, haz lo que te apasione, haz lo que te guste. No intentes encajar o a lo mejor hacer lo mismo que tu hermana, que tu primo, dedicarte a lo mismo. No, tienes tu propia esencia, tienes tus propios gustos. Y seguramente en eso, por tu pasión, por la dedicación que tú le das, en eso que tanto te gusta, vas a triunfar. Así que sigue adelante en lo que amas, ve a tu ritmo, no busques seguir un patrón social de cómo debes de hacer las cosas, ¿verdad? Siempre y cuando, obviamente, también sin faltarle a nadie, ¿no?, al respeto, pero sigue a tu ritmo, ve a tu ritmo, no busques ese patrón social y busca en ti el encontrar esa pasión y en llevarla a la práctica y seguir tu corazón. Toma nota de esto. Soy Cindy Dorantes y te acompaño a través de La Nueva Amor 103.1, solo música romántica y por iHeartRadio.

consentir al rey del hogar, sí, a todos los papás. Les mando un gran abrazo a cada uno de ustedes que tiene esta gran fortuna de ser papi. Y por supuesto, nosotros aquí en la Nueva Amor 103.1, solo música romántica, nos encanta muchísimo consentirlos y queremos que apantalles a papá. 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Nos vamos con más música, a seguir pasando la sensacional en este gran día, en esta gran tarde, aquí en la Nueva Amor 103.1, solo música romántica y por iHeartRadio. 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

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Continuamos con más música a través de tu radio en la Nueva Amor 103.1, solo música romántica y, por supuesto, por iHeartRadio.

Hoy quiero invitarte a que respires. Es un nuevo día, es una nueva oportunidad. Respira, suelta lo que ya no te pertenece. Agradece lo que tienes. Confía en lo que está por llegar. Hoy elige ser luz aún en medio de las sombras o en medio de tal vez los problemas o dificultades que puedas tener tú, tus hijos, tu familia, que seguramente te agobian, ¿no? Porque somos parte de... Pero trata de elegir la luz, de elegir la paz. Porque tus sombras también pueden tener colores hermosos. Y a través de cada momento difícil, podemos encontrarle la otra cara de la moneda y nosotros poder elegir y hacer que todo eso suceda y se transforme en algo bueno. Se transforme en cosas positivas, se transforme en colores hermosos. Toma nota de esto y todo depende de tu actitud. Hoy es un nuevo día y es una nueva oportunidad. Soy Cindy Dorantes y te acompaño a través de la Nueva Amor 103.1, solo música romántica, y recuerda que también nos escuchamos por iHeartRadio.

Oye, la responsabilidad afectiva consiste en comprender que tus palabras, que tus acciones, que tus actitudes y hasta tus silencios tienen un impacto en la mente y en el corazón de la otra persona. Es que no se trata solo de no herir, sino de ser consciente de lo que generas. Y muchas veces no se trata tan solo de decir, ¿sabes qué? Si voy a pedir perdón, y eso lo puedes hacer porque somos seres humanos y nos podemos equivocar. Pero también la vida se trata de no ir caminando y no ir hiriendo la mente, el corazón de otras personas, porque no hay que hacer lo que no nos gustaría que nos hicieran a nosotros. Si nos ponemos en el lugar del otro, estoy súper segura que no te gustaría hacer lo que tú mismo estás haciendo. Así que hay que ser responsables afectivamente, hay que pensar también un poquito antes de actuar y tratar, intentar de no dejarnos llevar por impulso, ni tampoco por decir, es que yo soy así, ¿no? Sino más bien, invierte en ti, en trabajar en ti, en tu persona, en tu carácter, para que así seas una mejor versión y puedas tener una mejor relación contigo, que es lo más importante. Porque estoy segura que cuando tienes esta mala actitud, a lo mejor con otras personas, también la tienes contigo. Así que vamos a trabajar en eso, vamos a trabajar en ser una mejor versión, porque de eso también se trata la vida. Soy Cindy Dorantes y te acompaño a través de la Nueva Amor 103.1, solo música romántica.

muy bonita canción. Qué bien le quedó a mi querido David Bisbal. Y qué gustazo, qué deleite fue haberla escuchado totalmente en vivo en nuestro concierto Con Todo Amor el pasado 31 de mayo. Mis queridos amigos, hemos llegado al final de nuestra hora de música continua, música sin cortes comerciales, pero te invito a que te quedes con nosotros porque a las 4 de la tarde arrancamos charlando entre amigas y amigos con un gran tema que es muy interesante acerca de la autoestima. Te dejo con una última canción de Chayanne, el papá de todo México, Tu Pirata Soy Yo, suena en La Nueva Amor 103.1, solo música romántica. Disfrútala.

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3: Hola, hola, ¿cómo están? Muy buenas tardes, bienvenidos y bienvenidas a la nueva Amor 103.1, solo música romántica. Soy Cindy Dorantes, un gustazo saludarlos en esta tarde de jueves, pero pues es que no es cualquier jueves, hoy es el de Jueves de México, te llevo en el corazón, ¿a poco no? Porque va a jugar nuestra selección mexicana al ratito, así que todos atentos, ahí me comparten dónde la van a pasar, qué van a hacer, y te invito a que te quedes conmigo a disfrutar de muy buena música. Y a charlar entre amigas y amigos, hablaremos de la autoestima. ¿Cómo sientes que está tu autoestima? ¿Buena, mala o regular? Lo platicamos aquí en la nueva Amor 103.1.
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3: 4:03 p.m. Amárrame de Mon Laferte.

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1: Ay, Ricardo Montaner, disfrutamos para que seas feliz a través de tu radio en la Nueva Amor 103.1. Solo música romántica, ya a las 4 de la tarde con 10 minutos. Soy Cindy Dorantes y quiero agradecerte por permitirme acompañarte en esta tarde de jueves. Pues en la mitad yo veo nublado y la otra mitad veo sol. Ya tú me dirás en Cindy Dorantes en Amor, ¿qué onda? ¿Cómo está el clima allá afuera? Oye, y te invito a que te quedes conmigo porque aparte de buenísima música que tú sabes que tenemos para ti, claro, por supuesto, también quiero echar chismecito contigo acerca de este tema de la autoestima, porque es muy importante darnos cuenta cómo andamos en ese tema para poder tener pues relaciones más saludables. Primero vamos a empezar por qué es la autoestima. Y se trata de la valoración que tenemos nosotros mismos, influye en la forma en que pensamos, sentimos, actuamos. Cuando tenemos una autoestima saludable, confiamos más en nuestras capacidades, enfrentamos mejor los desafíos y construimos relaciones más sanas. Entonces, yo te invito a que papá, mamá, hagas una introspección y digas, a ver, ¿cómo está mi autoestima? Tengo que mejorar en ciertas cosas. A ti, querida amiga, amigo, joven, y también para aquellos que son papás, para sus hijos, pasarles esta información y que ellos a lo largo de este camino vayan desarrollando la autoestima, que es algo muy importante, que les va a ayudar en la escuela, les va a ayudar cuando ya estén trabajando. Y por supuesto que a todos mis amigos que nos están escuchando, solteros, casados, si están separados, divorciados, como estén, a todos nos va a ayudar muchísimo este tema de la autoestima. Quédate conmigo, vamos a seguir aprendiendo de esto, cómo la puedo fortalecer. Mientras tanto, te invito a que vayas a Cindy Dorantes en Amor para que me digas, seas muy sincera y sincero contigo y me digas, ¿cómo sientes que está tu autoestima el día de hoy? ¿Buena, mala o regular? Vámonos con música, Yuridia en su lugar, en la Nueva Amor 103.1, solo música romántica.

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2: ¡Qué emoción! Ya se viene nuestro próximo gran taller entre amigas y amigos que no te puedes perder, así que te invito a que anotes la fecha. Anótala, agéndala, por favor. Sábado 27 de junio, en punto de las 10 de la mañana. Y este tema está muy interesante porque recuerda que debemos de darnos esa oportunidad de sanar, de perdonar, para poder estar en bienestar, lo principal contigo mismo y por supuesto, pues claro que va a repercutir muchísimo en tu entorno. 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Nos vamos con más música, llega Daniela Romo y nos dice De mí, enamórate. Aquí, en la Nueva Amor 103.1, solo música romántica.

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2: Dado muchísimo, es totalmente válido para saber así qué tenemos que hacer para restaurarnos. ¿Cómo está tu autoestima el día de hoy? ¿Buena, mala, regular? Vamos a platicar de cómo podemos fortalecerla. Esto se hace de la siguiente forma, mira. Reconoce tus cualidades y tus logros, incluso los más pequeños. Apláudete. Si hay algo que tú cumplas, dile, ay, bravo, mira, hice esto. Anótalo en esa libreta donde cada vez que te sientas bajoneada o desorientada y así sucesivamente cualquier pensamiento o sentimiento negativo, tú puedas ir a esa libreta o puedas ir a ese frasquito donde estás anotando cuáles son tus cualidades y cuáles son tus logros, y te va a ayudar muchísimo a tu estado de ánimo, ¿sale? Y por lo tanto, claro que también a la autoestima. Otra cosa que quiero decirte, evita compararte con otras personas, no es necesario, cada quien tiene su esencia, cada quien tiene lo propio, y tú estás destinada y destinado para cierto grupo de personas que van a ir en ese camino donde tú estás y que van a poder compartir muchísimas cosas. Entonces, yo te invito a que no te compares porque tienes tu esencia. También habla contigo de manera amable y respetuosa, tal y como lo haces con otras personas. Esos son algunos puntos que podemos ir considerando para fortalecer nuestra autoestima. Te invito a que te quedes conmigo. Vamos a seguir platicando acerca de esto. Pero, ¿qué crees? Que en este momento ya llega Timbiriche con Besos de Ceniza, Alma Quebradiza. Nos deleitan aquí en La Nueva Amor 103.1. Solo música romántica. Disfrútala.

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2: 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Vámonos con más música. En este momento llega el príncipe de la canción, José José, y nos canta, nos deleita, Desesperado. En la Nueva Amor 103.1, solo música romántica.

Estás escuchando La Nueva Amor 103.1, solo música romántica. Quiero compartirte en este momento nuestra afirmación en amor que ya puedes correr a descargar en nuestra red social oficial Amor FM. Escúchala, dice así: soy independiente, libre y poseo la dirección de mi vida. Asumo todos los días la responsabilidad para ser feliz. ¿Te parece si la repetimos juntos? Muy bien, dice así: soy independiente, libre y poseo la dirección de mi vida. Asumo todos los días la responsabilidad para ser feliz. Y sí, es que el ser feliz es la responsabilidad que solamente te compete a ti. Nadie puede vivir, decidir o crecer por nosotros. Cuando asumimos eso, cuando lo entendemos, dejamos de esperar que todo cambie afuera y comenzamos a construir bienestar desde nuestro interior. Cuando eso sucede, claro que estarás muy limitada en cuanto a quienes dejas entrar como que a tu interior, ¿no? Porque sabes que este trabajo personal requiere tiempo, requiere esfuerzo, y esto es parte de ser una persona feliz. Así que te invito a que asumas la responsabilidad de ello y que no se lo dejes a alguien más, porque esa solo es tuya. Vámonos con más música. En este momento llega Diana Vanoni y nos deleita esta hermosa canción que se llama Incapacitada para Amar, sonando en La Nueva Amor 103.1, solo música romántica.

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2: Linda tarde de jueves, ¿cómo estás? Quiero darte la bienvenida a La Nueva Amor 103.1, solo música romántica. Soy Cindy Dorantes, qué gusto estar pasando esta tarde juntos, ¿verdad? Con muy buena música y además charlando entre amigas y amigos aquí tú y yo, en compañía de La Nueva Amor 103.1 de iHeartRadio, porque por ahí nosotros estamos contigo donde quiera que andes. Hoy, en nuestra siguiente hora, vamos a continuar platicando acerca de cómo sientes que estás con tu autoestima. Buena, mala, regular, platicamos en redes sociales, participa en la encuesta y sigamos disfrutando de más en La Nueva Amor 103.1.
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2: Las 5 de la tarde con un minuto, Rosas de la Oreja de Van Gogh.

estás sola, no estás sola. Nos no recuerda mi querida Gloria Trevi que no estamos solas, ¿ok? Ya lo sabes, lo disfrutamos juntos a través de la Nueva Amor 103.1, solo música romántica y por iHeartRadio. Soy Cindy Dorantes, ya a las 5 de la tarde con 8 minutos. Muchísimas gracias por permitirme acompañarte si estás en el negocio, si te tocó descansar hoy y dices, ¿sabes qué? Es que descansé hoy, aparte me voy a ver el partido, ¿no? Bueno, qué barbaridad, súper bien, válido totalmente. Y les mando un saludo a todos aquellos que nos escuchan a través de iHeartRadio. Si estás en el taxi de aplicación, si vas en la oruga, si estás en el carro particular, abrazo a la distancia para ti. Oye, ¿y cómo sientes que estás en este tema de la autoestima? ¿Cómo sientes que está tu hijo? ¿Cómo lo ves? A lo mejor lo ves así como cabizbajo, tal vez está pasando una situación complicada en la escuela, no lo sé. Es momento de poner los ojos en alerta y todo el foco en los pequeños, ¿verdad? O adolescentes o jóvenes, y en nosotros también como adultos. ¿Cómo sientes que está tu autoestima? ¿Buena, mala, regular? Por allá les hice una encuesta en Cinti Dorantes en Amor. Me encantaría que me compartieras tu opinión. Nos dice Melissa, descubrí que hablarme con más cariño hace una gran diferencia. A veces somos nuestro peor crítico y necesitamos tratarnos con más comprensión. Y estoy totalmente de acuerdo contigo. Muchas veces le hablamos con mucho amor a otras personas, pero ¿qué tal contigo, no? ¿Eres súper autoexigente o te dices incluso palabras que te las crees, ¿no? Y de ti no debe venir nada de eso, sino todo lo contrario, para seguir trabajando en tu mejor versión. Y eso es parte, el hablarnos así bonito, con amor, con respeto, es parte de ello. Otro punto que puedes hacer para fortalecer tu autoestima es celebrar los avances que tienes en lugar de enfocarte en lo que no te falta. Estoy segura que cuando pones atención en todas las cosas que tienes en este momento de la vida, todo lo que estás logrando, híjole, suma más que las cosas malas, entre comillas, que pudieran estar pasando. Vamos a seguir platicando del tema. Corre a Cindy Dorantes en Amor para que participes en la encuesta. Y mientras tanto, ¿te parece si nos vamos a más música? Muy bien, llega Mecano, Hijo de la Luna, en la Nueva Amor 103.1, solo música romántica.

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3: 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Te dejo con Rake, Inolvidable, en la nueva Amor 103.1, solo música romántica.

103.1, solo música romántica. Eso nos pone aún más de buenas este gran ritmo. Ya a las 5 de la tarde con 27 minutos, soy Cindy Dorantes y estamos próximos a que arranque el partido, ¿verdad? A las 7 de la noche la selección mexicana estará contra Corea. Esperemos que les vaya súper bien. Les mandamos las mejores vibras. Por allá te dejé en redes sociales para que me compartas qué onda, cuáles son tus pronósticos. Ya los estoy leyendo y por allá seguimos la conversación en Cindy Dorantes en Amor. Hoy estuvimos platicando, en charlando entre amigas y amigos de ese temazo de la autoestima, porque a veces nos dejamos en segundo, hasta tercer plano, tercer lugar, por darle obviamente prioridad a veces a otras personas. Sin embargo, recuerda que para que las cosas puedan funcionar y para que la vida se mantenga en equilibrio, siempre debes de procurar cuidarte demasiado tú para que todo funcione. Si no lo estás haciendo, regresa a ti. Recuerda que eres lo más importante. Y parte de esto es trabajar nuestra autoestima. Y yo te preguntaba, oye, ¿cómo tienes tu autoestima en este momento de la vida? ¿Buena, mala, regular? Por acá llevamos el 50 y el 50 con buena y mala. O sea, estamos así en esa dualidad. A manera de concluir,

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6: 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Nos vemos todos a las 10 de la mañana. Te invito a que seas puntual, te recuerdo que la acceso es totalmente gratuito y que lleves papel y pluma para las anotaciones que vayas a hacer y sobre todo la disposición que siempre llevan todos nuestros amigos que han acudido a cada taller, siempre esa buena vibra, bonita vibra y buena disposición para disfrutar, para aprender y para fluir, ¿verdad?, en lo que se tenga que trabajar en cada taller y en esta ocasión en Sanando la Relación con Papá. No te lo pierdas, nos vemos este próximo sábado 27 de junio, será un gusto, un placer saludarte. Nos vamos con más música. En este momento llega Marc Anthony, Vivir mi vida. Buenísima canción. Nos pone aún más de buenas en esta tarde de jueves futbolero. Suena en la nueva Amor 103.1, solo música romántica.

México ya disfrutando del gran partido de la selección mexicana. Disfrutan México versus Corea. Eso, con muy buena música también te acompañamos a través de la Nueva Amor 103.1, solo música romántica. Gracias por permitirme estar contigo en esta tarde de jueves. Jueves futbolero. Y bueno, vamos a seguir disfrutándolo, pero ya saben que a mí me encanta, antes de despedirme, me encanta dejarte con nuestra frase que en este caso hablamos acerca de la autoestima, y dice así: creer en ti mismo es el primer paso para construir la vida que quieres. Te lo repito, creer en ti mismo es el primer paso para construir la vida que quieres o que deseas. Ya lo sabes, confía en ti, y espero que varios de los puntos que platicamos el día de hoy que te pueden servir para desarrollar la autoestima, lo pongas a la práctica. Te mando las mejores vibras, te mando un gran saludo para que esto suceda, y ya sabes que puedes compartirme tus cambios, tus avances en Cindy Dorantes en Amor. Ha llegado el momento de despedirme, pero te dejo con Espacio 2026 en punto de las 6 de la tarde a las 7 de la noche. Adrián Erandi en la hora de Luis Miguel y nuestras horas más románticas de Luna de Amor. Mañana te espera Lidia Mares en punto de las 10 de la mañana al Morning Show, 2 de la tarde Beatrix Razo con Panorama Informativo Guanajuato, y yo regreso contigo a las 3 de la tarde para seguir charlando entre amigas y amigos. Nos despedimos con Rosalía Sauvignon Blanc. Te quedas disfrutando de muy buena música, de gran contenido, del gran programa de Espacio 2026 aquí en la Nueva Amor 103.1, solo música romántica. Disfruta mucho, manda las mejores vibras a la selección mexicana y compárteme cuáles son tus pronósticos en Cindy Dorantes en Amor. Disfruta también por iHeartRadio de grandes canciones. Soy Cindy Dorantes y recuerda esto: nunca dejes de creer en la magia del momento. Bonita tarde, hasta mañana. Bye bye.

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